0: saludo muy grande para nuestros niños en su día, che. Danza con Lobo al aire. Ya con gente invitada en los estudios. Ya está Fabián. Ya hay una banda invitada. Va a estar Beto también en instante, también invitado. La noche de domingo, la noche de invitados. La noche del Día del Niño. Estamos en Danza con los quienes habla Sebastián Cáceres junto al señor Fabio Martínez. Ya le voy a dar el aire porque Fabián me ayuda con el tema de las comunicaciones. Fabián, 7 meses en la radio y todavía no me la aprendo, ¿sí? Buenas noches, ¿cómo le va?
1: Muy buenas noches a todos nuestros oyentes, a nuestros seguidores también, que ahora en breve vamos a estar diciendo las redes sociales.
0: Arrancamos, yo bueno. Lo acompaño. Si querés comunicarte por vía WhatsApp, lo podés hacer al 091-924-536.
1: O lo podés hacer por FM San Fernando, esenvivo.com. Tenemos también por TikTok, Entre Risas y Verdades.
0: También está habilitado el de la radio FM San Fernando, ¿eh?

Ya estamos arrancando la edición de día domingo. Danza con Lobos en la tercera. Ayer había un evento en la Nativista y por eso no tuvimos al aire. La radio tenía su compromiso y bueno, nosotros estamos ahí. Día feo, día de lluvia, día para haber estado comiendo tortas fritas, para todo tranquilo, ¿eh? En un ratito, la gente de Latino, ¿verdad? Vamos a hablar con todos ellos, ¿eh? Se van a presentar y vamos a hablar. Vamos a poner material que hay para que vayan conociendo a la gente. Como siempre dice, Danza con Lobos le da la función a todos los grupos de Maldonado. En un ratito va a estar Beto Beto también. La idea es que se escuche la gente de Maldonado. Los grupos de Maldonado vayan en alza. Es la realidad. Y la única manera es estando acá con nosotros invitándolos a que ellos mismos se den a conocer, ¿eh? Escucha.

0: estamos en esta versión día. Ahora no vas a curar. Versión día domingo. Ayer anduvimos por la nativista. La verdad que lindo evento, pero lástima. Lástima los fallos de la organización. Se pueden cubrir, pero la verdad, estuvo muy bueno el evento hasta que la gente se empieza a ir, porque a veces está bien que le dé difusión a todos los grupos de Maldonado, pero tiene que ser, si son muchos, en menos tiempo. Sabiendo que había una banda tropical, sabía que la gente estaba esperando para bailar, porque la realidad era esa también, ¿eh? Lamentablemente la gente se empieza a ir, pero bueno, son cosas que pasan, son cosas para corregir en los eventos. Ojo, muy bien organizado todo, pero bueno, a veces no es empezar a las 5 o 6 de la tarde con casi más de 30 artistas, sino tenés que empezar a las 3, 4 de la tarde, pero no ahora, claro. También podés empezar a las 2 de la tarde. Sabiendo que un sábado que la gente se va aprendiendo de a poco, sabiendo que una peña, una criolla, siempre lleva gente. Y bueno, cosas que pasan, Fabián, ¿verdad? Calculo yo que con, se va a organizar un evento que estaba lindo, porque a las 7 de la tarde...
1: Había mucha gente, ¿eh?
0: Y había lindo clima, ¿vio? Había bastante clima. Pero bueno, eso para corregir. Ojo, a veces te pasan por arriba la organización este tema, pero es lindo tener esos eventos que habían, a veces Maldonado faltan, pero bueno, también hay que organizarlo bien, para que la gente vuelva, ¿verdad?
1: Es una opinión constructiva, no destructiva.
0: No, no estamos criticando a nadie, estuvo muy lindo el evento, pero estamos mal organizados, sabiendo que la gente también le gusta parandear, le gusta bailar, la gente va a bailar un rato también, y bueno, pero... El tema de la gente que tuvieron, los cantantes, tuvieron, y bueno, pero la gente no se motivaba a bailar. Es una corrección para la próxima. Mire que todo el mundo lo hace y es la realidad. Es así. Nosotros de a poquito vamos a ir ya presentando a los amigos, los invitados del día de hoy. La gente de Latino. Me dicen los micrófonos, Fabián. 4. Habilitado. 5 habilitados. 6 habilitados. Muy bien. Están ya todos en línea. Se van a presentar ellos con sus nombres y la función que cumplen en la banda de Latinos. Adelante, Sergio.
2: Bueno, buenas tardes a la audiencia. Bueno, yo cumplo la función de. Estoy como vocalista con los demás compañeros. Y bueno, y hacer lo que sea necesario cuando es necesario. Con los amigos acá, con Aníbal, con Andy. Un emprendimiento que se empezó ya hace un tiempo. Después nos habíamos quedado un poco desvinculados por razones de trabajo. Y ahora estamos de vuelta ahí, apoyándolos como es debido.
0: Exacto, yo de a poco le voy a ir preguntando, Fabián también me hace seña, ¿cómo se inició la banda? ¿En qué género están? Obviamente en tropical. ¿Y cuáles son los objetivos? Pero vamos a empezar de principio. Contanos, yo sé que has estado en otros grupos. Contar un poquito la historia tuya, Sergio.
2: Bueno, la historia mía nace... No voy a decir los años, porque... Sí. Nace por allá, por la década de los 80, digamos, por ahí. Cuando la primer banda que estuve fue con el maestro Gabino Deni, por allá por San Carlos, hasta que pasé a integrar Sensación Tropical, que era una banda de la cual fuimos dueños prácticamente. Estuvimos muchos años en Sensación. Después pasé a una banda en San José, que estuve un año y poquito. Y bueno, después con Carnaval, obviamente, que no tiene nada que ver, pero mi historia artística viene por ahí, arranca en Carnaval, la cumbia y el Carnaval. Mechando también el fútbol, bueno, ustedes saben. Sí, sí. Y bueno, esa es mi historia, digamos, artística, por así decirlo, ¿no?
0: Exactamente, yo te iba a decir a poquito, ¿podés contar también? Tu pasaje por el carnaval también, Sergio, contalo que no me
2: pregunté. Bueno, mirá, el pasaje mío en carnaval nace en allá por la década del 70, con mi hermano, fuimos, lo nuestro es de familia, digo, ya lo hemos, alguna vez lo hemos comentado en esta emisoria con Ricardo. Arrancamos, somos mi padre, el Dúo Los Rubén, muy conocido, inclusive Central Molino eran los que siempre finalizaban ahí en Central Molino, y de ahí nace Heredero Yo. Con mi hermano, que hoy se nos fue de gira, hace 11 años que se fue de gira, y él está siempre, lo tengo presente. Y bueno, yo seguí hasta ahora,

0: hace 48 años que tengo de carnaval.
1: Qué lindo.
0: De forma ininterrumpida. Y bueno, por algunas razones a veces uno, como el año pasado, no clasificamos a gusto del jurado que nos dio unas devoluciones ahí medias raras, pero bueno, la vida es así, uno está compitiendo y tenés que competir, y que te toca quedar afuera.
2: Y bueno, yo siempre
0: le digo a los compañeros, inclusive, para mí no existe el fracaso existe cuando vos no lo intentás.
1: Exactamente.
0: Ahí sí, ahí existe el fracaso. Y bueno, y esa es un poco mi historia, ¿no? Digo, que no quiero apabullar a mis compañeros, que creo que ellos hablen también. Y antes de irnos un poquito, para que no nos vayamos muy lejos, lo que estaba diciendo hoy la organización, yo aprendí una cosa de mi viejo: lo poco gusta, lo mucho enfada.
1: Exactamente.
3: Pero, a ver, vamos a ver. Nosotros no es una crítica para decir, no, claro, hablaron mal en Danza con Lobos. No estamos hablando mal. Es algo que, yo qué sé, había gente que vos veías, con la experiencia que tiene uno, y Andy sabe, la experiencia, vamos a hablar un poco, que Andy sabe, que yo andado también en la calle. Y la gente va un poco también a bailar. El gaucho va a bailar, sí, lo tenés. Hola, ¿escuchás? Nah. El tema es que la gente va a bailar también y a disfrutar.
0: Claro.
3: Un baile familiar, ¿verdad? Digo de gaucho y perdón, porque había mucha gente de gaucho, es que ayer. Pero también, yo para mí en el intervalo tenía que haber puesto, dejar el DJ moverse un poco, la gente que se mueva. Es bueno, o sea, que vayan muchos eventos, ojalá todos los fines de semana tengas un evento de eso en la nativita para aprovecharlo, pero no es para, como decíamos, para que se lo enojen, es para que decir, el próximo tengo que corregir.
0: Claro, corregir, date cuenta que nosotros, cuando tocamos nosotros, ya no había, la gente se había ido, estaba con frío, estaba un día feo, y bueno, hay que entender eso, no sé, digo, pero creo que la buena voluntad de los organizadores van a analizar esto y lo van a mejorar sin lugar a dudas. Son gente que están en esto, y yo creo que esta crítica constructiva la van a tomar para mejorar, creo yo, ¿no?
1: Exactamente. A ver, cada evento siempre hay algo puntual que corregir. Es un empujoncito más a tomar apunte y dice, bueno, para el próximo evento vamos a corregir este tema,
3: ¿eh? Exactamente, aparte, no es por nada, pero Ricardo me dijo, arranca a las 5. Digo, qué bueno, digo yo. Y digo, pensamos que íbamos a ir 2 horas después y aparecimos cerca de las 7, y era la segunda que tocaba. Calculamos que se iba a ir hasta tardísimo teniendo. Bueno, Sergio, ¿seguimos un poquito contigo?
0: Sí, escucha, la historia como yo doy con latido,
3: sí.
0: Bastante. ¿Viste esas cosas que pasan porque uno de los compañeros que habíamos estado en Sensación Tropical, Jorge Ramírez, me dice, ya estoy con un muchacho allá en el Villadelia, así que estamos tratando de hacer una banda, no sé qué, pum, pa. Dice, ¿no te arrimás? Dice, a escuchar, por lo menos. Yo no tenía intenciones ninguna, imagínate. Digo, sí, está, voy. Y como yo sé que Jorgito tiene una cuestión de informalidad en los horarios, bueno, fui en hora, como me dijo él, que estaban, dice, a tal hora arrancamos.
3: ¿Sí?
0: Pasé por ahí, estaba el amigo acá, Aníbal, armando los equipos, todo. Me supuse que era ahí el ensayo porque no sabía bien dónde era, pero cuando vi un hombre armando los equipos, las cosas afuera, digo, bueno, debe ser acá. Paré, le pregunté, digo, Jorge, sí, se quedó a venir, pero todavía no ha venido. Salgo de ahí, me voy a buscarlo.
3: Seguro que lo conocía.
0: Llegué a la casa y digo, te dan informal, digo, te están esperando. Vamos, que te llego. Y bueno, lo traje y ahí me quedé a escuchar un rato. Después entramos a hacer unos chiveos ahí, me dieron la posibilidad, que la oportunidad de que yo les ladrara un poco, les gustó el ladrido mío.
3: Y está.
0: Y ahí me integré.
3: Bueno, vamos a seguir contigo, pero vamos a darle paso al hombre acá, que está hablando de Fabián. Preséntese.
4: Buenas noches, mi nombre es Andrés Ramírez. Fui parte del grupo de vocalista también. Y hacer todo lo posible con el
3: servicio
4: para que salga todo como tiene que
3: salir. Fabián, bájen un poquito el micrófono. Bájense usted un poquito, sí, Fabián. Bueno. Ahora lo vamos a escuchar mejor ahí. Muy bien. ¿Qué experiencia tenés a nivel tropical?
4: A nivel tropical, hace poco.
3: ¿Hace poco?
4: Más o menos un año y medio, ya casi, ¿no?
3: ¿Estabas en otro género?
4: Era más bien mucho melódico.
3: Mirá qué bueno. ¿Qué experiencia te ha llegado del pasaje de melódico a tropical, por ejemplo?
4: Y bastante. O sea, con Sergio, con Aníbal, con Pequiño. Arranqué con ellos directamente cuando arranqué.
5: Un 24 la noche buena.
1: Ah, 24, mirá.
5: Sí. Bueno, me voy a presentar así también.
3: Yo te voy a decir, compañero.
5: Aníbal, bueno. queda feo decirlo, pero dueño de estos muchachos y de la banda. Sí. Pero está, hace un año que arrancamos, fue así, un 24 de la noche, estábamos con Pablo Ferreira, que era el momento, de ese momento yo había arrancado con él, pero después dejamos ahí. Y aparece Andy el 24 de la noche y me dice, Aníbal, dice, ¿me dejás cantar un ratito? Si no es mucha molestia. Digo, ¿cómo hace molestia, Andy? Digo, agarre, cante, cante, cante. Y agarra, va y dice, cualquier tema ahí, no sé qué. Qué bueno, digo, agarró el de Te Vas, de Américo, y hizo un enganchadito ahí. Mi señora, Virginia, dice, nunca lo había escuchado yo cantar cumbia, dice, siempre melódico. Está, buenazo, dele para adelante. Canto.
3: Y así, así.
5: Cantó. A mí me gustó. Y le digo, vamos a armar algo, Andy. A los días. Y digo, vamos a armar algo. Sí, dice, algo armamos. Está. Cae él allá en las casas. Dice, bueno, vamos a ensayar un rato ahí, vamos a prender las cosas. Le digo, vamos a ensayar un rato ahí. A ensayar. A probar temas y eso. Bueno, ya nos gustó. Y bueno, y le digo, ¿no tenía algún conocido ahí que cante también? Dice, sí, dice, mi primo canta también, dice. Está buenísimo. Digo, tráelo. Total, dice, que vamos a probar. Y cayó el maestro. A los días, el otro pelado trae al maestro acá. Que yo siempre quiero agradecerle a él. Porque, digo, dentro de todo lo que podemos tener problemas, en la amistad, de todo, tuve una discusión grande con él. Pero capaz que a veces uno se encierra en lo que a uno le gusta. ¿Está? Pero de a poquito se fue ganando nuestros corazones y fue enseñándonos lo que él sabe. ¿Está? Porque nosotros no somos grandes cantantes ni vamos a llegar a ser los uno. Porque es imposible.
3: ¿Hay mucha competencia? ¿A qué llamaste a eso vos?
5: No solo la competencia. ¿Sabés cuál es el tema? Que lamentablemente esto es todo a pulmón.
3: Exactamente.
5: Es a pulmón. Él hace años que está en la música. Y gracias a Dios, él acá en la vuelta canta de nuevo, pero tenés que salir a romperte el alma para decir podemos llegar a algo. Y él lo sabe. Y él nos dice a nosotros. Porque Sergio puede decir, si yo estoy mintiendo, que él nos dice, vamos, vamos, vamos, vamos, pero el tema que salí y los presupuestos son pocos.
3: Exactamente.
5: ¿Ah? Porque a mí me han llamado, por ejemplo, por decirte algo, de Rocha. ¿Qué haces vos con 15 mil pesos?
3: Sí, tenés un presupuesto de lo que está traslado y también.
5: Pero un músico.
3: Que a tu músico tenés que pagarle.
5: Ahí está, un músico mínimo que anda hoy en día anda en 4 mil pesos por toque.
3: Sí, sí.
5: Y te pagan 15.
3: Claro.
5: ¿Cómo hace? ¿Tenés que sacar plata de tu bolsillo?
3: Pero, ¿sabés lo que pienso? A ver, capaz que Sergio y. A ver, que cambien. Banda nueva, banda que paga derecho.
5: Sí.
3: ¿Qué piensan ustedes?
5: Sí. Totalmente, 100%.
0: Tal cual, sí, sí.
3: Yo creo que ustedes conocen el nivel de Sergio, Andy. Ustedes conocen igual que yo el nivel que tienen las bandas de Maldonado, por ejemplo. Acá hay muy buenas bandas, pero a veces, no sé qué opina usted, los presupuestos cortan, pero
5: inspiración.
3: Pero también el apuro, no sé si ustedes piensan igual que yo,
4: sí.
3: Que hay un breve apuro de la banda de llegar.
4: De querer hacerse conocer antes de que nada, no importa lo que tengan que hacer.
3: Exacto.
4: Si va por el precio o va por lo que sea, con tal de hacerse sentir, o sea, de escuchar por todo el mundo.
3: Yo por ejemplo, ustedes que han andado más que yo, he visto que donde han surgido bandas, esos son los eventos que vos lo ves, beneficios, las criollas, por ejemplo, los eventos de ayer, por ejemplo. Pero la banda después que cayó, bien.
5: Gusta,
3: no sé qué opinás.
0: Sí, sí, es así. Después que arrancás y lográs gustarle a la mayoría, y ahí de pronto es un buen envión, por así decirlo. Lo que pasa también que a veces hay una cosa que está faltando a nivel departamental, y es la unión de los grupos.
3: Yo te iba a tocar ese tema, ya te lo iba a tocar, ya te voy a contar dónde ibas a tocar. Yo te lo voy a tocar y se lo voy a preguntar a los tres. Por ejemplo, yo ayer al final del evento teníamos una nota con Ricardo y con el otro compañero. Hablábamos de la unión que tenemos nosotros en la radio, por ejemplo. Acá no tenemos competencia. Todos los programas somos por el objetivo de que la radio. Ahora, les pregunto a ustedes y me contestan los tres. ¿Por qué hay tanta competencia en las bandas de Maldonado y no hay unión?
0: Bueno, mirá, mi experiencia, que yo le digo a ellos, siempre le llevo 5 mundiales a cada uno de ellos.
5: Sí, seis ya ahora con el último.
0: Sí, 6 con el... Mi experiencia me dice que nació, aunque a ustedes les parezca mentira, con la cuestión de la Asociación de Músicos de Maldonado en Somden. Sí. Ahí comienza a divirtuarse lo que es la unión de los grupos. Cuando la agarraron personas que... bueno,
3: se entiende, ¿no?
0: Sí, sí. Entonces ahí se empezaron los grupos a dividir. Yo me acuerdo cuando la época de Wilson Olivera, traían una orquesta de Montevideo buena, pero tenían que
1: contratar dos de acá.
0: Bueno, todo eso se fue muriendo, lo fueron sacando. Y como en todo, hoy por hoy, ya lo que prospera, lamentablemente, y me hago cargo de lo que digo, siempre prospera el amiguismo.
3: Ah, es así. Pero mira,
1: en todos los rubros.
0: Yo sé, en todos los rubros, claro, sí.
3: Vos sabés que en el fútbol también.
0: Sí.
3: Vos sabés que en todos lados corre el amiguismo, porque la realidad, ¿verdad? Pero en todo lugar tenés el amiguismo. Pero vos sabés que yo pienso que siempre dije, hemos hablado con gente, hemos llamado a Charly Sosa, hemos llamado al Gucci, hemos llamado grandes artistas que nos han mandado salud también. Y siempre le preguntamos lo mismo. Y digo, ¿por qué compiten? Si sabes que donde entran uno pueden entrar 5 o 6. Pero están peleándose, a ver, ustedes que están en los escenarios, hasta a ver, el que toca primero, el que toca último. Déjense, a ver, perdón de la presión, hay que dejarse de joder a veces.
0: Tal cual.
3: Luego, te toca en el primero, segundo, tercer lugar. Pero el tema, que a 33, a Cerro Largo, estoy dando un ejemplo, a Artigas, vamos a suponer, que vayan 5 bandas de Maldonado y no compitan tanto.
0: Exacto.
5: Yo quiero hacerte una acotación. Yo hace poquito llamé, bueno, voy a dar el nombre porque no es de acá, entre guitarras y asados, ¿está? Sí. Ahí de Canelones.
3: Sí, lo conozco.
5: ¿Lo conoces?
3: Sí.
5: Bueno, agarra y me dice, vos dices, si te organizás, dice, con las otras bandas de Maldonado para ir todos juntos a tocar allá, dice, no hay problema, dice. Una de las bandas era esta de San Carlos, ¿cómo es? La Tropi.
0: Sí.
5: Y se habla, dice, con la gente de la tropa, dice, y se vienen todos juntos, y si ya me hacen un paquetito por todos juntos. Digo, pero a ver, digo, yo tengo trato con la gente, los conozco, tengo, pero digo, a ver, yo no voy a ir a imponerle al dueño de la banda, vamos a ir los tres bandas por 15 mil pesos, ponele. Cada banda 15 mil pesos.
3: Sí, sí.
5: Pero a ver, él tiene gasto en la camioneta de él, tiene los músicos de él, yo tengo, aunque vayamos con las pistas, pero... hay gastos. Por ejemplo, en este momento yo estoy sin auto, que andamos en el auto de Sergio. A ver, yo no le voy a decir a Sergio, vos, Sergio, yo estoy para la nafta y el resto, si ganamos un peso, ganamos, y si no, no venimos para las casas de Yadito. No es así. No es así, porque si vos tenés músico en vivo, tenés mínimo, tenés 4 palos por baile de músico.
3: Sí, sí.
5: Y el hombre va y me dice, ¿pero por qué está eso? Por la competencia desleal. Porque es leal la competencia. Porque capaz que yo no tengo un sonido para reventarla. Tengo el sonidito que yo puedo con mi bolsillo bancarlo. ¿Tá? Pero ese sonido tiene un costo. Yo, si rompo un cable, voy allí, son 10, 22, 23 dólares cada cable. Y no podés salir así. ¿Tá?
3: Por eso yo te acotaba que para mí, primero, para que una banda te conozca, era chacra de uno, ¿verdad? Creo que primero, si sos de Maldonado, para que vos puedas repartir, siempre se lo dije a todo el mundo, mirá que se lo dije, tengo amigos de otras bandas, y vos sabés que yo tengo amigos de otras bandas, y le digo, pero están equivocados, le digo, y a veces se enojan cuando uno no dice la verdad. La primera chacra que vos tenés que cubrir es tu departamento. Sabés que Maldonado tiene 7, 8 ciudades que vos los domingos tarde podés hacer un evento. Aunque te duela, te va a doler capaz en el traslado, capaz que el músico no se va a tirar un peso, porque la realidad... Pero vos hacer un evento de 7 o 8 bandas tropicales, 7 o 8 bandas del departamento, y que no se pongan a pelear, yo toco primero, último, cuarto, quinto. Eso primero es la chacra de uno, en mi opinión, no sé qué opinan ustedes.
5: Sí, sí.
3: Después podéis empezar a tocar la chacra de afuera.
5: Pero ahora yo te hago esta pregunta, ¿dónde están esos eventos?
3: Pero,
5: porque hay gente acá en Maldonado, que está puesto en lugares públicos, ¿tá? Que vos lo llamás, te digo por experiencia.
3: Sí.
5: Nosotros fue la primer banda en Maldonado que fuimos a tocar una plaza.
3: Mirá.
5: Tengo testigo. ¿Tá? Que es la plaza de...
1: ¿San Fernando?
5: No, no. La plaza de...
3: Lausana.
5: Mirá. Conozco. Fuimos con él, Sergio. Fui con mi señora. Fuimos a la intendencia allí. Sacamos un permiso. Ojo. siempre con permiso, haciendo las cosas como teníamos que hacer.
0: O sea, hacíamos ensayo, hacíamos ensayos al aire libre, abierto,
3: ¿verdad? Y se arrimaba la gente.
5: Sí, se copaba.
1: Esos son los verdaderos shows.
5: ¿Pero dónde están? ¿Qué apoyo tuvimos nosotros? Porque era para haber seguido. Pero el tema fue que la gente te apoya, pero de más arriba no te apoyan. ¿Por qué? Porque así sea, con el perdón de la palabra y sin molestar a nadie, seas desastroso cantando, pero dame la oportunidad. Vamos a inventar en cada plaza que la intendencia, por ejemplo, sin molestar, ojo, sin molestar, sin ofender, diga, bueno, a ver, las bandas de Maldonado las vamos a juntar todas, sea Araucano, sea
3: Carta Blanca, tenés.
5: Carta Blanca, sea todas las bandas de Maldonado. Sí. ¿Hay cinco? Bueno, vamos a hacer una cosa. Este fin de semana tocan dos. Y le tiramos, yo que sé, un pesito para que se compren la ropa, por ejemplo. ¿Tá? Porque la banda tiene ropa, necesita esas cosas. Sí. Después, al otro fin de semana, Carta Blanca y Araucano. En tal lado.
3: Pero tiene que ir apoyo de todos.
5: Claro,
3: ahí está la realidad.
5: Claro.
3: Bueno, para inventar, tenés muchas cosas también. Sí. Porque también podés hacer, como siempre, antiguamente se hacía, capaz que yo me acuerdo que yo trabajaba en un boliche y se hacía. Por ejemplo, cuando ese boliche tenía las entradas, le decían al de la banda, no te voy a cobrar, pero dame 100 entradas. Esas 100 entradas son para mí. ¿Sabes cómo se haría en un evento para las bandas, por ejemplo? Una idea que se me ocurrió. Dame, hacer una cantina, autorizamos hacer una breve cantina, ubicado porque tenés niños, claro, ¿verdad? Ubicada, pero eso también a veces hay que decir, vamos a hablar, porque a veces no se habla, en la realidad, vos querés hacer cosas y no se habla, porque vos después también como tenés banda de Maldonado, tenés buenos solistas.
5: Sí, exacto.
3: Y tampoco tienes oportunidad.
5: Pero es cosa como solista.
3: Hay cosas que capaz que vos, que Sergio, te habla vos capaz que tenés más experiencia. Acá también se está... Como que a veces se políticamente
5: sí.
3: Vos tenés que tener la ayuda del político. Pero el político te lleva a la comité. A ver, uno que vota el Partido Nacional, no voy a decir el partido que voto yo, sí, pero sí. El de Frente Amplio y el Partido Colorado no te va a ir a ver. Pero a vos lo que te interesa es que te vaya a ver la gente.
0: Claro.
3: ¿Me entendés lo que te quiero decir?
0: Sí, clarísimo. Clarísimo.
3: Pero no hay, pero ahí también hay que hacer autocrítica, que las bandas pueden tener culpa también en no solicitar una vez por mes eventos. Porque acá está San Carlos.
1: Para mí hay que juntarse la banda, formar un proyecto para la temporada a partir de octubre en adelante.
3: Que es un día lindo.
1: Exactamente, en Punta del Este, la plaza de Punta del Este nomás.
3: No, pero no, Fabián, a ver, ahí no estoy de acuerdo, porque se va el placer que es lejos. A mí las bandas de Maldonado, sí. Discúlpenme la banda, es de Maldonado, loco. Sí. Acá donde se escucha cumbia, en Maldonado, San Carlos, Pantazuca, en Aiguá se escucha Pelea por ir. Perdóname con Punta del Este, pero Punta del Este es una ventana diferente a Maldonado, porque acá vamos el placer y traemos una banda de Maldonado y traemos siete más que van en Platales y no le damos posibilidad a la banda de Maldonado.
1: No, yo le decía un proyecto que con las bandas de Maldonado, San Carlos y los alrededores, menos de Montevideo capaz, y armar ese proyecto para la temporada. Imagínate una banda tropical en la plaza de Punta del Este o en la plaza del centro, vamos a ponerle acá.
3: Arriba el centro. No sé qué opinan ustedes. A mí dame ese
5: centro. Yo diría las plazas de los barrios. No, quizás tampoco. Por ahí la plaza de los barrios. Porque no hay nada. Nosotros fuimos a la plaza allá donde sacaron, ¿cómo es que se llama? El barrio nuevo, esto que sacaron, trajeron la gente.
0: Los caracoles.
5: Uh-huh. Nosotros fuimos allí con las madres que estaban reunidas con su puestito. Vendían, yo qué sé, ese día que fuimos nosotros justamente. Que hay videos que tiene y cosas que se subieron. Ellos querían vender el puesto. Querían vender con el puesto. ¿Qué nos dijeron? Va, gurice, mire, lo que la intendencia lo que nos da, no nos da un escenario, lo único que nos da es un generador. Impecable. En ese momento no había luz, fuimos. La gente se divirtió, bailó, nos gritaban, nos aplaudieron. Pero ¿qué pasa? Yo no puedo bancar. Porque, a ver, Sergio va, humildemente va, Andy va, el pelado que estaba con nosotros va también. Fuimos los cuatro de gratis, ¿tá? Llevamos la amplificación, armamos, pasamos divino, ¿tá? Se juntó gente. Pero eso, ¿por qué tú no lo agarras y dices, bueno, la intendencia, vamos a agarrar, llevamos un escenario, ¿tá? Habla con una de las bandas, les dice, bueno, si ustedes ponen la amplificación... Y los ayudamos. con la amplificación. ¿Está? Y vamos a hacerlo todos los fines de semana. Todos los domingos, vamos a suponer a partir de las 5 de la tarde, dos bandas en vivo.
3: Podés meter ¿está? Más, podés meter dos bandas y una solista, por ejemplo.
5: Pero dale la oportunidad, yo te decía dos bandas tropicales en vivo.
3: Sí.
5: Yo te decía de darle la oportunidad a los gurises estos que están cantando, ¿te acordás, Sergio? Que estuvieron en la plaza ya cantando esto, como el rap. ¿Ah? Por ejemplo, hay gente que va a ir
3: sí,
5: a
3: pero rap. Ahí no estoy de acuerdo en algo. No podés mezclar los
1: géneros. Exactamente.
3: No géneros. Mezclar, los géneros no se pueden mezclar.
5: Sí, pero vos sabés que los gurises, esa gente bailó, ¿sabes?
3: Sí, pero
5: la
3: vos,
5: gente se divirtió.
3: Andy, pero vos tenés.
5: Aníbal,
3: vos tenés una. Vos tenés que. Acordate que dentro de tu objetivo, cuando vas a un lugar así, es conocer tu banda.
5: Sí.
3: Acuérdate, bueno, yo para mí la mezcla de género ahí no va.
5: No.
3: Yo, ahí puedes decir, me debes poner dos bandas y poner dos solistas, pero que sean tropicales.
5: Sí.
3: Tropicales
5: sí.
3: Y plena. Para mí entender, la mezcla a veces de género te lleva a decir, justamente podés perder, van a escuchar otra persona que escucha esos temas, ¿me entendés? Y no te y capaz que no te escuchan a vos. Y la idea tuya es que la banda vaya para adelante. Yo lo he visto que lugares, ahora se me están pasando en la cabeza mucho, Teatro de Verano en San Carlos que se llena de gente los domingos, ahí podían hacer un poquito también, en Piriápolis, en Pan de Azúcar se llena la plaza también, en Aiguada, todos dicen que Aiguada también es un pueblo y va todo el mundo a la plaza, eso tiene que dar.
5: Sí, porque no hay otra cosa, porque si vos me decís, vamos a poner la banda a la plaza, se va a llenar la plaza, y otra cosa, va la banda, está el escenario. Hay un puestito de torta frita.
3: Ya lo trabaja todo.
1: ¿Sabes cómo lo veo yo?
5: Necesito el pan.
1: Perdón que lo corte. Con los food trucks. Como viste cuando hacen los eventos de cerveza artesanal y eso. Para mí es el camino ahí. Por ahí el va a la, o sea, de la mano.
3: ¿Están haciendo
1: el
3: Maldonado?
5: Sí.
3: ¿Usted o no? No sé qué opinás, Sergio.
0: Sí, tal cual. Digo, sí. Ese sería el camino ideal para poder despegar varias bandas. Digo, que, como dijo él, digo, seas. No sé, buenísimo, seas más o menos estés allá abajo. El estar allá abajo también es un poco, digo, yo creo que es responsabilidad de cada uno, ¿no?
3: Claro.
0: Yo quiero que me lleven, que me contraten, ¿eh? Tengo que tratar de estar no allá abajo, tengo que estar peleando ahí en el pelotón, tengo que ser del pelotón.
3: ¿De qué es así?
0: Entonces, ¿qué pasa? Nosotros, porque nosotros somos el pelotón, pero cuando sos el pelotón y no tenés apoyo, y como que te...
5: Te bajonea
0: un poco, ¿me entendés?
3: Y yo le hago una pregunta a ustedes y me contestan con la realidad.
4: Sí.
3: Si aparte de Sonde, vamos a nombrarlo.
0: Sí, también.
3: Se ponen las pilas las bandas y dice, vamos a hacer nuestra propia
0: asociación.
3: Pero una agremiación que diga, unidos.
0: Sí.
3: Salimos uno, salimos cuatro. Salimos cinco, salimos seis, salen los solistas. A veces hay que también jugársela por ese lado. Y no depende de una sola
0: pero,
3: parte.
0: Sí, pero ¿sabes qué pasa? Digo, y en todos los rubros,
3: Sí.
0: Primero.
3: Ah, sí.
0: Está esto. Después. Y de pronto está, yo hago eso y él me dice que sí, y él me dice que sí, y él me dice que sí. Pero llegado el momento, cada uno de ellos cuida su chacrita. ¿Por qué? Porque viene fulano, que está en intendencia, que está en dirección no sé qué, ¿eh? Entonces no, pero escuchame, fulano. No te conviene la agregación esa, pues yo te palanco, yo te cambio a mí que. Y entonces ya como cubrió su chacrita, ya la agremiación pasó a un.
3: Sí, pero
0: lamentablemente, pero pasa, mirá que.
3: Sí.
0: Te digo por experiencia sí, propia, ¿no?
3: Yo he visto, escúchame, acá tuvimos un problema con Ricardo. Que un día nos escribió un espectador diciendo que Ricardo estaba acomodado porque hizo la cosa de San Fernando y nada que ver porque no me lo llaman. Porque no te van a, ellos no llaman a ver, no es por nada porque uno está acá, pero llaman a la prolijidad, a cosas serias.
0: Claro.
3: Un oyente acá nos dijo de todo, yo estaba, me acuerdo. ¿A qué voy? Que también vos me decís esa palanca, pero esa palanca que ayude a todos, ¿verdad?
0: Ah.
3: A todos tiene que ayudar esa palanca.
4: Es una
3: no tiene
4: palanca
3: que ayudar...
4: comunitaria para que todos vamos a brillar y sacar lo mejor de nosotros. Cada
3: exactamente.
4: De
3: bueno, vamos a cambiar un poquito de tema, vamos a dar, a meternos temas. ¿Qué temas? ¿Cómo andan en temas?
1: Primero, ¿qué tema los identifica a ustedes también, no?
3: Sí, obvio.
1: ¿Cuál es el tema que dice? Este es nuestro.
5: Que de lo que grabamos, por ejemplo, en aquel momento, porque volvemos a lo mismo de monetariamente.
1: Pero, lo monetario, pero hoy en día con todo lo que tenemos en las redes sociales, mira, en este momento estamos en vivos, por entre risas y verdades, y ya hay más de 100 personas aproximadamente, y le está dando corazoncito. Por FM San Fernando también. Hoy en día, he visto muchas redes sociales, es agarrar y tocar. ¿Quién sabe?
5: Sí, no, nosotros también tenemos la oportunidad de armar. Ya voy para ahí, para el fondo. Nosotros tenemos oportunidad de armar en nuestra casa y venir en vivo. Andy, andate hasta allí y decirle dónde está el tema ahí, de nosotros ahí. Está en YouTube. Latido Maldonado. Uh-huh. Grupo Latidos. Por ejemplo, el que grabamos, por ejemplo, que es Andy. Uh-huh. La última vez. Ya lo han pasado acá en la radio varias veces y eso. Se anduvo lindo, la gente lo miró, le gustó. Porque a veces, viste, también vos tenés que buscarle la vuelta para que se vea. Y hemos hecho mucho en vivo, por ejemplo, en casa. ¿Te acordás que hace un tiempo atrás se hicieron en vivo? Armamos toda la banda, armamos todo. Hoy en día somos los tres con la pista. ¿Está? Instalamos la computadora como anoche, por ejemplo. Estoy re contento porque hubo gente que se quedó, pero vuelvo a repetir, si hubiera arrancado a las 2 de la tarde, a las 10 de la noche hubiéramos tocado y había más gente. Uh-huh. Cosa de la organización que tenemos que acomodarla una y mil veces.
1: Bueno, siempre va a haber detalles en toda organización.
3: Para que la gente vaya escuchando y lo vaya conociendo, tenemos un tema de Latidos. Se llama, acá dice Latidos la última vez, ¿puede ser?
5: Sí, exactamente, la voz de Andy. Bueno. Se grabó hace un año, más o menos, se grabó ese tema.
0: Pero no es la última vez que va a cantar, no va a seguir cantando.
3: Capaz que estaba despedido el hombre y digo,
5: Otra cosa que quiero acotar. ¿Tú conoces, se puede decir?
0: ¿Sí? No.
5: El bar, Piano Bar.
1: Estilo Bar.
5: El señor acá fue ganador, primer puesto.
3: Ah, mirá, del concurso.
5: El otro día del concurso.
1: Bueno, felicitaciones, bien ahí.
5: Qué bueno. Anduvo dejándonos de la mano de Sergio, que es el que. Es el maestro que nosotros tenemos que nos enseña. No es por sacarle cartel porque está acá, pero.
3: Cuatro, ¿qué te debe? ¿Qué te debe?
1: Un asado.
5: No.
3: El asado ya se lo ganó, ¿no?
0: Sí, estoy esperando que venga. Que venga, vamos a ver. Que venga el asado.
5: Sí, Andy nos dejó bien representados el otro día. Porque primero no nos dijo nada, no, nos dejó ahí entre la manga, ¿viste? Y ahí se fue y bueno, la rompió el hombre. Bueno. A ver, la rompió de verdad. Como la va a romper ahora cantando ese tema que vas a largar.
1: Vamos a escucharlo.
3: ¿Lo escuchamos? Latidos de Maldonado, la última vez.

0: Nosotros seguimos escuchando al Grupo Latidos de Maldonado. 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
0: la verdad que a uno que le gusta el tropical, en caso mío, me gusta el ritmo. El ritmo es muy bueno. El mismo es muy bueno y bueno. Ahora llegó el otro invitado en este momento. Acaba de llegar Beto también. La verdad que me gusta el ritmo de la canción. Le pegaron, Sergio. Contame un poquito este tema. ¿Lo sacaron? ¿De dónde lo sacan? ¿Qué día tenés? ¿De dónde es?
2: Este tema fue gracias a Aníbal y Virginia. Sobre todo Virginia en aquel momento, que tipo me dice: Andy, escuchaste esta canción y a ver si la puedes hacer, ¿no? Y la empezamos a hacer, Sergio me empezó a pulir, me acuerdo, para grabarla, que fue cuando empezamos con los inicios. Después fuimos a grabar con Aníbal, con Sergio y con el Pelado, cuando estaban en aquel momento. Y después se largó el tema.
0: Mirá.
2: Lo fuimos lanzando ahí.
3: Ese tema es de Piña. Piña con un muchacho.
2: Marcos Castellón.
3: Y Marcos Castellón. A mí ya lo había escuchado. Y va Virginia y dice: vamos, dice, pero ¿por qué no agarrás? Dice, y decía Andy que lo haga.
0: Acérquese un poquito más al micrófono, por favor.
3: Andy dice: ¿por qué no le decís? Dice que lo haga Andy. Está, y lo empezamos a probar. Y dice Andy: está, a mí me queda eso. Está. Bueno, vamos a tantear a ver para grabar ahí. Bueno, fuimos, juntamos la plata. Llamamos a Gastoncito. Va Gastón, dice: yo ahora, dice, cuando vaya por Maldonado, se le aviso, dice. Iván, está. Probamos otro, el Pelago, en ese momento, que también habíamos probado un tema y está ahí también, en YouTube. Y lo probamos, salió, viste, ahí, más o menos ahí también. Y grabamos los dos. Y por supuesto que el de Andy tuvo más
4: reproducción,
3: más funciones, más cosas. Y bueno, está. Y ya empezamos acá, después vinimos. La primera vez que vinimos invitados acá a la radio, y también lo empezamos a promocionar en la radio, pero nos ha costado mucho nos ha costado, porque hay en radios que el otro día nomás a Andy le pasan que en la radio, no voy a decir la radio, pero no estaban pasando cosas que no
2: bastante seguido
3: nosotros, bastante seguido,
2: y muchas personas me han dicho que pasan seguido todo el tiempo.
3: Bueno, y ahí venimos, y ahora tratamos de juntar algún pesito para poder grabar de nuevo. Porque, ¿qué pasa? Grabar en un estudio, vos viste que sería lo mejor no grabar algo tanto en... grabar tanto en casa y eso, y bueno, vamos a buscarle la vuelta para juntar algún peso y grabar.
0: Muy bien.
3: Pero yo quiero, en especial, no solamente por Andy, es que Sergio grabe. Yo quiero que Sergio grabe con nosotros. Porque él tiene su estilo.
4: ¿Qué estilo tiene Sergio?
0: ¿Cuál es tu estilo, Sergio?
4: ¿Qué estilo tiene
0: Sergio? Ahora sí, a ver,
4: cuéntanos un poquito de qué estilo tiene.
5: Bueno, mirá, yo en realidad lo mío, aunque ustedes parezcan mentiras, yo nací en el folclore.
4: Opa. Mirá. Que llega en el alma también.
5: Sí, ¿no? mi incursión fue con la primera vez que actué en público fue recitando. Mirá. Era un pibe, el señor. Gollito Rodríguez, sí, fue el que me llevó al segundo festival de Durazno a recitar.
4: Mirá.
5: Y tuve el orgullo de salir segundo. No, hace un tiempo largo.
0: ¿Ayer estabas entonces? ¿Ayer estabas para...? ¿Eh? Un ratito podía haber estado vos también antes.
5: Sí, es que yo estuve hablando con el organizador y estábamos hablando. Sí, le digo, pasa que esto me trae recuerdo. Había no sé qué hora era que estaba recitando. Digo, esto me trae recuerdo de cuando yo recitaba, ¿no? Y ahí fueron mis comienzos. Después me incliné para
0: lo tropical.
5: Para las baladas. Yo soy amante, yo lo es Sandro.
0: Mirá qué bueno.
4: Romanticón.
5: Sí.
0: ¿Sabes lo que vamos a hacer con Sergio? Lo vamos a poner en un compromiso. Dentro de dos domingos tiene que traer la guitarra. Lo vamos a chupar y va a tener que cantar.
4: Así que usted, con esa voz que tiene usted.
0: Sí,
4: y la letra.
0: Vamos a ligar.
4: Sí.
0: Lo vamos a ligar a que venga a cantar un rato ahora.
4: Conquistado corazones, ¿no? Algo bien romántico, ¿usted de conquistar corazones?
5: Y sí, trato, ¿viste? Yo siempre le digo a esto. Yo los jorobo, ¿viste? Tengo como 20 viejas ahí que me están esperando.
4: ¡No! ¡No! perdón, perdón, hay interferencia, disculpen, disculpen.
5: Este, no, no, yo en realidad digo lo tropical, bueno, ahora que estoy mirando que llegó el muchacho acá, Beto, nos conocemos también de hace un buen tiempo, cuando en la escuela La Barra ya. Este, y ya te digo, lo mío fue ya lo melódico, después pasé a lo tropical, que fue con el maestro Gabino Deni en San Carlos, que fue el que me escuchó en alto y me dice, no querés, digo, bueno, sí, dale, yo qué sé, digo, yo. A mí me gusta la música, excepto alguna. A ver. Ese, ahí está, ese es mi estilo, ahí va. Ese es el primer tema que grabé con el maestro Gabino Deni.
4: ¿Lo escuchamos un segundo?
5: ¿Lo escuchamos?
4: A ver.

0: pagas. Yo, música en vivo.
1: Te invita, ¿no? Te invita el 2-1. Ah, oh, pegadito, ¿eh?
0: Es 2 y 1, no vayamos a decir la brutalidad que discutía el aire. 2 por 1.
1: 2 por 1.
0: Esas son brutalidades que tiene uno y otro. Ah,
1: pero la gente entiende.
2: En la cumbia por ahí va mi estilo.
1: Ah, me encanta. Bueno. Me gustó, bueno, Compromiso. Compromiso. Dígame. Sí, sí. Si le llamo con la mano. Vamos a traer lo que cante.
0: Así
1: eso.
0: Que, acuérdense que guitarra y.
1: Y ahí lo dejamos.
0: En vivo lo vamos a cantar.
3: Ahí está cantando medio melódico, ¿no? Mirá que lo que metas, como por ejemplo, Escoba, un tema muy conocido que lo vamos a grabar ahora.
1: El
3: estilo de él. Él le gusta y le hace divertir a la gente.
1: Es que eso es lo divertido, es llamar a la gente, empezar a bailar, escuchar y sentir la letra también, que es importante, ¿no?
0: Ahí esto es un clásico, por ejemplo.
2: Sí. Ah, Mil lágrimas.
3: Ah, también la voz de Sergio.
1: A ver, suba un poquito ahí, a ver si... Que la gente lo está pidiendo por acá, ¿eh?

0: Ahí me... ¡Ay, ay, ay!
1: Yo le iba a decir esto. El ay, ay, ay, pero yo lo quise decir, sí, porque... La verdad que de a poquito hay que empezarse a conocer. Acá con Compromiso de Danza con Lobos, lo vamos a poner siempre para que le escuche la gente. Ahora vamos a pasar unos contactos para que se muevan también, que tenemos a través del programa. Y bueno, agradecido por este ratito que nos dieron. Sabemos que es un domingo, un día familiar. Y bueno, esto es así, cada uno se despida. Y bueno, muchas gracias de corazón. Y la banda va a estar siempre presente acá en Danza con Lobos.
2: Y bienvenido cuando deseen promocionar algo.
1: Ah, nos mandan material, vamos a pasar el número, nos mandan. Y es mejor que nos manden material si nosotros lo tenemos acá.
3: Sí, sí, sí, sí. ¿Vale? Ya no hay problema ahora cuando ya andamos en eso, en grabar algo nuevo. Y tal que mandamos, pero agradecido soy yo, Andy, lo hablo por ellos dos también, por Sergio. Agradecido que anoche nos invitaron a venir. Sí. Nosotros estamos siempre a la orden. Otra cosa, gente. Nosotros para un beneficio, para cosas así, siempre estamos.
1: Muy bien.
3: No importa porque Sergio, por ejemplo, Andy, no dije, lo hablamos.

0: creo que tendríamos que incorporar no solo para los beneficios como dijiste vos, Aníbal, sino que cuando un artista
1: está caído,
0: necesita una mano, dársela, para lo que sea. Bueno, vamos a hacer un festival para Beto, porque está acá. Lo uso porque está acá, pero no porque sea, pero y che, que Beto, muchachos, necesito una manito porque no sé qué, voy a grabar. Dale, Beto, ¿dónde? Eso es lo que hace falta.
2: Eso es lo que yo te decía.
0: La unión. Darnos la mano los artistas de Maldonado para poder salir adelante.
2: Y así tiene que ser.
0: Y los hermanos sean unidos, que esa es la ley primera, porque si no, se los devoran los de afuera.
3: Muy bien. Totalmente de acuerdo.
2: Agradecerle de corazón la venida. Muchas gracias a todos. Gracias, Aníbal, bueno, Sergio y Andy.
1: Muchas gracias.
2: Las puertas de acá están abiertas. Material, por favor, manden, que va a ser difundido siempre en el programa.
4: Si armamos algo en casa ahí, ya te digo, andamos con ganas y juntar la triste platita.
3: No, a ver, no llore. Ustedes van a salir, van a crecer.
4: No, las ganas están. Ahora que volvimos los tres, porque volvimos de la nada. Ahora nomás, por ejemplo, el 19 tenemos un cumpleaños de 15 de José Pedro Varela.
3: Qué bueno.
4: Y bueno, y estamos al contacto a lo que salga.
3: Gente, redes sociales, ¿usted tiene?
4: Por ejemplo, Grupo Latidos.
3: ¿Por dónde está? ¿Por TikTok, YouTube?
4: Exacto.
3: ¿Instagram?
4: Vamos a ver si armamos algo. Y después las redes sociales de Andy, por ejemplo.
3: Le pueden decir, díselo nomás.
1: Sí, dame un segundo, pues no me acuerdo.
2: ¿Usted, Sergio, tiene o no?
3: ¿Sergio? ¿Redes sociales?
2: No tiene redes sociales.
3: El antiguo.
0: Yo soy la vieja escuela. A mí dame el WhatsApp nada más, porque lo otro ni idea.
3: Bueno, pueden pasar su número de contacto.
4: El número de teléfono es 098-88-6489. O si no, 092-88-2707.
2: Muy bien.
4: O si no, a Sergio, a Andy. A ustedes, Uri, si cualquier cosa quieren preguntar algo por Grupo Latido.
3: Andy nos va a decir la red social de él.
1: Bueno, la red social mía es @andyramirez463 para el TikTok.
3: ¿Un número telefónico?
1: 091-524-804.
0: Ahí sí, el mío es 092-390-455.
2: Anda, ¿viste? Apareció. Bueno,
4: otra cosa, diga. Antes que me olvide, nosotros estamos como A y B Producciones. A y B Producciones, y ya te digo, los números son esos, pero nos buscan en las redes sociales como A y B Producciones y estamos ahí.
2: Bueno, muy bien.
4: Para lo que sea, Ulises, en serio, de corazón.
3: Vamos arriba, vamos con todo, arriba, entonces.
2: Vamos arriba.
3: Esto empieza, recién comienza y va a seguir creciendo.
2: Muy bien, estuvo la gente de Latidos. Nosotros seguimos en los minutos finales de la primera parte del programa. Estamos aquí en Danza con Lobos hasta las 0 horas, día domingo. Escuchamos a Soltero No Engaña con Martín Piña y Heredos. Y seguimos.

0: la verdad que pasamos un momento lindo junto con la gente de Latidos. Algo diferente los domingos. Dijimos que el magazine de los domingos va a estar. Vamos a tener la joda. Vamos a tener al Beto hasta las 12 hoy. Al Beto hoy tiene un compromiso, Beto, con la radio, que va a ser impresionante. Va medio, Beto. Vamos a pasar cumbia plena y usted va a cantar en el medio un ratito. ¿Vale? Lo vamos a hacer hasta cantar al Beto hoy acá. Y es Fabián, lo hace cantar. Fabián igual los quiere exprimir, me dijo, así nomás. Vamos a exprimir al Beto. Y bueno, nosotros de a poquito vamos llenando al final de la primera parte del programa. Y vamos a la tanda de la emisora y enseguida volvemos con Danza con Lobo, versión domingo.
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0: Señor Carlos Chacho Ramos y su grupo Calypso, cuando está este tema que tiene la noche, le damos vida, pero también le vamos a dar vida a las redes sociales de la radio. Por ejemplo, podés estar en www.fmsanfernandoesenvivo.com. Lo podés hacer a través del TikTok de la radio, Radio San Fernando FM Maldonado. Podés hacerlo también en nuestro WhatsApp 091-924-536. Entrando a Play Store, buscá la aplicación, dice FM San Fernando, está el icono de la Torre de Vigía, y ahí podés contactar el programa y la radio y toda la programación que hay en la radio. Estamos ya con nuestro segundo invitado, que en un ratito ya lo vamos a dar la bienvenida y también las muchas gracias. Estamos esperando a la productora, no sé qué será la vida de ella.
1: ¿Qué será la vida de productora?
0: Nosotros seguimos acá en Danza con Lobo, versión día domingo, versión magazine, para cuando una vez por mes viene la gente para entrevistar, y eso va a serlo, de a poco va a ir estando diferente en el programa.
1: También nos pueden seguir por Entre Risas y Verdades por TikTok, que estamos en vivo y nos mandan muchos saludos. Grande Danza con Lobo, dice, qué música.
0: Qué recuerdo, la verdad, qué lindo, la verdad que sí. También estamos en, vamos a saludar a la gente que estamos en el TikTok de la radio FM San Fernando. Nosotros seguimos, vamos a escuchar un poquito de música. En minutito va a estar nuestro invitado, el señor Beto, con un cantante diferente. Canta de todo. Vamos a hacer cantar un poquito capa capela, la capela también. Vamos a, ¿viste cuando decía hay que exprimir al invitado? Lo vamos a exprimir al invitado.
1: Al máximo.
0: Lo vamos a hacer cantar al hombre, vamos a hacer como hicimos cantar a Sergio. La gente de Latidos, vamos a hacer cantar a Beto Moreno.
1: Con gusto.
0: Escuchamos, suba y le damos un poquito.

Y en la noche de domingo podés hacer previa también, ¿eh? Hoy domingo se sale un poquito, hay bailes en la vuelta, hay muchas novedades, que de a poquito el programa vamos a ir sumando, novedades de un salón bailable que se va a unir al programa, hay otro que anda en la vuelta también. De a poquito, ya va a ser 7 meses que Danza con Lobo te brinda la alegría los viernes, los sábados, los domingos y todo también. Agradecer siempre a Ricardo Silva en todos los momentos que que está con nosotros, nos está tirando para adelante y nos da la promoción, nos promueve el programa, nos promociona el programa. No estoy escuchando música. Y bueno, nosotros seguimos. Está Fabián en la operación técnica. Y bueno, de a poquito suba un poquito y le damos a la noche de Danza con Lobo. Y ya en minutitos va a estar nuestro segundo episodio.

0: Y nosotros seguimos en la noche. Sí, deja un poquito la música, acá me hablo con la música. De Danza con Lobos. Habilite el número 2, por favor. Beto se va a poner los auriculares. Y le vamos a dar la bienvenida. ¿Cómo le va, Beto? Buena noche para usted.
1: Bueno, muy buenas noches. Buenas noches para ustedes, buenas noches para toda la audiencia. La audiencia de ustedes, que sabemos que es mayúscula, así que es un honor para mí estar por primera vez en el programa de ustedes, así que agradecido con la invitación.
0: Estamos con un cantante, un solista, ¿lo puedo llamar así?
1: Sí, sí, sí.
0: Un solista, porque a veces cantante dice, ¿pero qué? No, yo lo llamo solista. Tanto al género tuyo, a los cantantes, yo lo llamo solista.
1: Claro.
0: ¿Verdad? En un momento donde la música del solista también es muy escuchada, los solistas, porque lo bueno que tienen los solistas, y Beto ahora me va a confirmar, que son los géneros. Un solista te canta todos los géneros. Y viste cuando dice no hay miedo, no hay miedo.
2: Es completo.
0: No, es claro, pero a ver, hablando un poco en serio. Y ahora él nos va a contar cómo empezó, pero el solista es, para mí, ¿lo ves? Llegar con su lato, o como sea, o con sus pistas, y ha causado revoluciones. Yo me acuerdo que cuando trabajaba en un boliche frente al campus, un día llevamos un colega tuyo, el Pichón Castro, por ejemplo. Lo voy a saludar porque el Pichón es amigo mío. Y vos sabés que era una noche de jueves. Dice, jueves un solista, cuando decía Pichón Castro, la gente le pedía por favor que no se fuera. Capaz que ahora te va a pasar, Beto. Te doy las buenas noches de vuelta. Y bueno, vamos a contar un poquito. Vamos a empezar con lo que siempre le preguntamos a la gente. Contale un poquito los inicios tuyos, por ejemplo.
1: Bueno, nuestros inicios fueron en pandemia. Digo, mirá. Fue una casualidad, porque yo aprendí que la casualidad es otra cosa, sino que una causalidad. Mis inicios fueron en pandemia. A mí, yo me quedo sin trabajo. En donde estoy hoy trabajando todavía. Porque, ¿qué pasa? Se hablaba de pandemia, de que iba a cerrar las fronteras y demás. Entonces mis patrones se iban a volver a sus países, ya que es un grupo bastante grande. Y se volvían y bueno, y en esa zona, a la madrugada, se me da por escribir algo, que era lo único que podía encontrar como consuelo a todo lo que se en ese momento asustaba mucho. Entonces ahí escribimos algo que no sabemos ni qué fue, que después termina siendo una canción, porque llega sin yo saber y sin yo buscarlo, obviamente, llega a manos de un ex guitarrista de Los Iracundos, que hoy es uno de los que conforma un poco la banda que armamos cuando hacemos música melódica y pop ahí. Entonces, y esa canción se transforma, eso que escribí esa noche, se transforma en una canción. Y bueno, y ahí como que un poco arranca, es decir, en ese año fue que empezó por decir algo, y ahí después empezamos a creérnosla y seguimos en esto hoy.
0: Exacto, cosa que, sí, qué momento cuando estás escribiendo una canción y no sabes el sentido, porque, pucha, escribiste algo y al otro día capaz que te pasó a vos, pucha, escribí esto, escribí lo otro y ahora lo estoy cantando. ¿Qué pensaste?
1: No, porque no lo escribí como canción.
0: No, lo escribiste como que un verso,
1: no,
0: un poema.
1: Escribí algo que en ese momento sentí que podía escribir, que se llama Amor Infinito, que está en, lo pueden encontrar en las diferentes plataformas, que es una canción melódica, obviamente, y bueno, que está grabada en un estudio MIDI, se llama, que también el dueño de esa grabadora es un ex integrante de Los Iracundos también. Entonces ahí, y que también toca con nosotros, entonces ahí empieza todo, pero por una cuestión de oportunidad y puertas que se van abriendo sin que yo la buscara. Por eso digo que cuando las cosas se tienen que dar, a veces, increíblemente, ni por más que las busquemos, a veces no las encontramos, como, y nos sorprende cuando aparecen un poco.
0: ¿En qué parte, por ejemplo, tomás la música? ¿Tomás en este momento como un hobby, como algo laboral?
1: Claro, de principio como algo, como un hobby, digo, ¿no? Y después me empiezan a invitar, incluso yo sabía algo de 5 canciones, una cosa así, cuando mucho, no sé si tantas, y me empezaron a pedir presupuesto en algunos lugares que yo iba, y como fue la primera vez en un show, en una cena show, que yo fui como un comensal más ahí, habíamos pagado el ticket, fuimos y bueno, resultó que había una especie de karaoke que tampoco yo sabía, nos invitaron a cantar y después se acercó un señor que organizaba este tipo peñas y ahí nos invita, y yo no sé cantar, digo, si yo, no, dice, pero aunque sea estas canciones que cantaste acá, tenés que ir a cantarla. Bueno, y ahí empezó un poco la cosa y bueno, y por suerte hoy es parte de los ingresos económicos que tengo en mi casa, es esto de la música.
0: Importante también, para vos, el momento, volviendo un poquito atrás, el momento de la pandemia, dice, pandemia que no, a todos nos afectó, pero uno veía los colegas tuyos, por ejemplo, vos mirabas las redes sociales y como que al principio se sintió, ¿verdad? ¿Te acuerdas aquello del encierro? Sí. Después pedían, por favor, la habilitación para más horas de los boliches. Yo me acuerdo que yo trabajaba en... ¿no? Lo voy a decir porque va a ser el sponsor de nosotros en el centro Paz Unión. Me acuerdo que nos hacían trabajar hasta la una. Hasta la una. Yo me estoy escuchando espectacular. Bueno. ¿Y cómo es? ¿Tú te acuerdas que nos hacían hasta la una, por ejemplo?
1: Sí, claro.
0: Con los intervalos de 10 minutos. ¿A qué voy de esto, Vito? Que 10 minutos tenía que descansar y se abría en ese momento. La pandemia que a los cantantes afectaron. Vos recién empezabas. ¿Sí?
1: Yo empezaba ahí y bueno, y de hecho mi primer show con una banda en vivo fue en plena pandemia, donde en ese momento funcionaba un local ahí cerca de ¿cómo se llama? Adeón.
0: Adeón,
1: ¿sí?
0: Sí.
1: Bueno, para adelante un poquito ahí, que creo, no sé si existe todavía. Ese lugar de un colega de ustedes que también hace radio.
0: Ah, sí.
1: Entonces fuimos ahí a ese lugar y me acuerdo que el aforo eran 80 personas y yo me acuerdo que estaba muy contento porque metimos 130 totalmente. Wow. Ya extralimitado con las normas, ¿no? Todos sentados en la mesa.
0: ¿Te acuerdas?
1: Sí, tenías que estar sentado. Si ibas al baño, te tenías que poner el tapabocas. Y bueno, y ahí hicimos nuestro primer show con una banda en vivo, que sinceramente digo, agradezco siempre a los muchachos que me acompañaron ese día, grandes músicos, pero hoy lo miro y me erizo todo, digo, cómo me animé a tanto por lo que hicimos, porque después te vas profesionalizando y aquello de profesional, lo que tenía eran los músicos que me respaldaban, después lo otro...
0: Yo me acuerdo, te voy a dar el nombre, no voy a tampoco nombrar al artista. En la clandestinidad, que vamos a ser sinceros, todos fuimos a lugares clandestinos,
1: sí.
0: Me incluyo, que a veces aparecía la gente de la intendencia y todo, y voy a cantar solistas, y decía, pucha, ¿hasta cuánto esta porquería, no? Esta pandemia, ¿hasta cuándo? Y decía también, ojalá pronto por ellos, o no, por ustedes, ¿verdad?
1: Sí, era... Fue muy doloroso aquello, porque yo tengo mi opinión sobre, una opinión que va, hoy lo puedo decir, está un poco, digo, con el respeto de todo lo que creyeron de lo
0: no, Dios,
1: que se llamó pandemia.
0: Sí.
1: Yo tengo una visión muy contraria a lo oficial que se le dio a eso. Digo, fue a mi manera de pensar, poco asustarnos y bueno, y hubo que sacar cosas buenas y qué lástima que aprendimos poco, digo, porque tendríamos que ser muchísimo más unidos después de eso y por el contrario creo que no aprendimos mucho de eso, pero digo, cada uno piensa lo que quiere, no quiero entrar en un terreno.
0: No, puedes hablarlo, mirá que acá tenés la vía libre, puedes hablarlo. Estoy totalmente de acuerdo con lo que vos dijiste, el tema de la pandemia. Yo la pandemia siempre tuve mis dudas, la verdad que Sí, la tuve esa gripe, la tuve. Pero, ¿qué le iba a decir? También como que era rara la situación. Yo veía el desierto, el miedo, ojo, vi mucho miedo. Gente que se nos fue por la pandemia también. Porque la realidad, gente que murió de la pandemia, pero con la pandemia con un síntoma. Era raro todo. Pero bueno. Como que quiso atrasar el mundo, como que el mundo se quiso atrasar con eso. Y yo creo que la verdad no le ganó al mundo. Yo creo que el mundo pasó la pandemia por arriba. Y bueno, ahora, por suerte, volvió a la normalidad. Dice, tenés COVID, no, es una gripe, que te agarrate esa gripe nos costó cabeza, nos costó viajar a otro lado. Eso nos decía, che, mañana estaremos con vida. Porque es la realidad, vos no sabías si mañana pasado te ibas a agarrar la gripe. Sí, tal cual. A mí me tocó trabajando. Una compañera la agarró y lo agarré yo. Pero yo qué sé, ¿cómo dices tú? Hay que respetar, porque a veces capaz que se muere. Había, ustedes, visto, capaz que vos te acordás, había un dicho que decía: se muere por una enfermedad, por otra y por otra. Había una enfermedad que la pasaba, sí, que era el SIDA.
1: Sí.
0: ¿Verdad?
1: Sí.
0: Y la pandemia estaba ahí. Digo, tenés que tenerle miedo a la otra enfermedad y no tenés que tenerle miedo a la otra.
1: Este que es una. Tiene muchas raíces todo eso, digo, y sería un tema muy largo de hablar.
0: Sí,
1: de,
0: sí,
1: digo,
0: y sería para otro programa que. En la realidad. Que,
1: claro, claro.
0: Bueno, estábamos que te iniciaste en la pandemia y ahí empezó entonces todo de a poco.
1: Y ahí empezó todo de a poco y después se fueron abriendo puertas. Y quería hacer una aclaración sobre. Sí. No, no aclaración. Ser solista no significa que cante solo con pista. Ser solista significa que cuando, claro, que cuando estás. Que el nombre, por ejemplo, es Beto y no es este. Y Beto es la voz de los náufragos, de un grupo que hubo hace muchos,
0: sí,
1: años.
0: Sí, sí, claro.
1: Digo, entonces ahí, solista es cuando la banda se identifica con el nombre del líder o del. Entonces, claro. Digo, aclaro, no, ojo que no, lo aclaro porque hay gente que me lo pregunta. Y me dice, che, ¿por qué, cuál es la diferencia entre ser cantante solista y ser cantante?
0: No, ninguna, es lo mismo.
1: Entonces ahí porque nosotros incluso acá también armamos nuestra bandita de música tropical para salir a batallar también cuando
0: también,
1: se puede.
0: En un género que también tiene muchos muchas rivalidades ahora. En sí. WhatsApp hay unos temas de Beto para escuchar de fondo. Trae el WhatsApp de la radio, Javi. Ahí mandó justo. Cuando lo tengan me avisas. Nosotros seguimos acá con Beto contándonos un poquito lo que está pasando en este momento, lo tropical, lo lindo. Hablábamos un poquito con la gente de Latidos también, estuvimos conversando con ellos y nos decía, está brava la competencia, está brava en el que no hay un grupo de unión, como que no se unen para hacer todo uno, para sacar todos beneficios, para salir a arrasar el país. ¿Qué pasa? ¿Qué opinás vos de ese tema?
1: Sí, ayer justo hablaba con alguien que tiene mucha propiedad para hablar de esto, que es Lech Agot, que es el arreglador y demás de Chacho Ramos.
0: Sí, claro.
1: Entonces, un tecladista, bueno, un amplio, un músico con una amplitud magistral. Y hablábamos eso de que especialmente Maldonado es un poco especial en ese sentido, ¿no? Por algo es que Maldonado no tiene una banda sólida de mucho tiempo. ¿No? Vos ves que van pasando, hay algunos grupos que están y que permanecen, pero siempre ves un integrante nuevo porque alguien se fue. Y sin embargo, vas a Artigas, vas a Paysandú, digo, y las bandas generalmente se mantienen con los mismos. No estoy hablando mal, digo, es un caso especial, digo, pero sí sabemos que como la mayoría de los laburos. La unión, la fidelidad entre los compañeros, entre el rubro, a veces cuesta que se, como digo,
0: crearlo.
1: Que esté amalgamado, eso que diga, no, somos todos músicos. Y después cada uno hace lo suyo, pero en el momento que de estar unido, que realmente esa unión entre los colegas se vea. No estoy hablando que estemos peleados ni que
0: obviamente.
1: Pero que está haciendo falta los compañeros que estuvieron, los colegas que estuvieron antes que yo,
0: la gente
1: hablando con ustedes, siempre lo hablamos con Sergio especialmente de ese tipo de cosas. Digo, qué lástima, digo, porque está acá Maldonado por el hecho de que mucha gente como yo vino buscando posibilidades de mejorar nuestras vidas trabajando acá. Yo soy de Paysandú, yo vine para acá, y así hay mucha gente y entre ellos hay muchos músicos que pasa a ser secundario de repente la actividad musical y muchas veces pasa que por eso tiene su otro trabajo pero hay gente que después se ha dedicado a trabajar acá pero que tampoco a trabajar en la música, digo, ¿no? Y que tampoco ha podido o no ha querido plasmar su profesión en lo que es netamente lo musical, porque Yo soy de los que creo que lugar hay para todo. Hay que trabajar mucho, sí. Pero hay lugar para todo. Y no hay que ser a veces tan celosos y permitir que el ego nos crezca más que el talento.
0: Yo te iba a decir eso justo, que a veces el ego de querés ser más y no te adecuás a la situación, ¿verdad?
1: Totalmente. Y flaco favor nos hacemos a nosotros mismos si ponemos la, como se dice, la carreta delante de los bueyes, y es imposible.
0: Nosotros hablábamos con la gente de Latidos, la gente de Latidos nos decía de los eventos, y yo le decía, no, pero no pongas de otro género, como le dije yo a la mitad de los eventos, si vos estás acá, creo que lo escuchaste, digo, si vamos a hacer tropical, vamos a hacer tropical, vamos a jugarla por el lado de la gente tropical. Solistas, llamados, como dijiste vos, sí. Tienen sus bandas también, y ellos pueden venir en un evento grande. ¿Qué pensás sobre ese tema? ¿Que tendría que salir a buscar el apoyo a cultura de la Intendencia, por ejemplo?
1: Sí, ese es un tema de yo, que hace pocos años que estoy y que empecé a impregnarme con todo lo que es la historia musical, porque soy joven dentro de la música, viejo de edad, pero joven dentro de lo que es la actividad musical. Y he aprendido mucho, y me queda mucho por aprender, obviamente. Y siempre creo que ha sido un gran tema ese, ¿no? Pero yo vuelvo al principio. Yo creo que somos nosotros primero que tenemos que estar organizados. Agremiarnos esas distintas sociedades y cosas. Ya quedó demostrado que no ha alcanzado para como decía, para fortalecernos como profesionales dentro de esto y atacar, en el buen sentido de la palabra, atacar aquellas instituciones que pueden y deben darnos más apoyo, pero de una manera mucho más preparados en muchos sentidos, ¿no? Preparados como ya un poco realizados como músicos, como banda, como solista, independientemente del estilo que se ejecute, pero ir preparado, no ir a sentarnos de repente con un director de cultura o cualquier persona o cualquier institución que creemos que nos puede dar una mano. No podemos sentar sin estar preparados, porque de repente nos hacen una pregunta, bueno, ¿y vos qué grupo tenés, qué música, qué has hecho con esto? Y de repente no se trata de tener mucha historia, sino de estar preparados.
0: Exactamente.
1: Eso entonces, y eso es lo que nos tiene que pesar y darnos cuenta que es por ahí que va un poco la cosa, creo yo.
0: Yo siempre dije una cosa, y a veces tenemos nuestro debate entre Ricardo, Fernando Pérez y yo, cuando estamos en el programa de Ricardo, lo hemos debatido en yo siempre dije algo. Acá, a partir de septiembre, arrancan los días lindos. Vos mirás, por ejemplo, una plaza de Maldonado, un sábado de septiembre, con una temperatura que anda a los 20 grados, 17, vamos a suponer que no está el calor full, ¿verdad? Y vos lo ves vacía. Y vos la ves, ¿sabes? La gente de los emprendedores que hacen sus eventos cada 15 días. Pero como que a ellos lo limitan también a no tener. No tengo nada contra los otros géneros de música. Pero que me perdonen, los otros géneros. Pero acá en Maldonado, dime lo que diga, pero acá lo próximo evento es tropical. Estaría bueno que los mismos emprendedores le den una opción de decir, bueno, voy a armar un escenario con 8 artistas, pero no, pará. Los 8 artistas son locales. Porque tampoco vas a gastar plata, porque el artista local va a querer mostrarse, ¿verdad?
1: Sí. Yo hoy, cuando venía camino a la radio, venía escuchándolos en el auto. Y no sé quién fue que dijo algo, y yo voy a discrepar un poquito, no sé si fue Fabián, creo, no sé quién fue que dijo, que los eventos tienen que ir por géneros y no mezclar los géneros.
0: Fui yo.
1: Fuiste tú. Bueno, acá vamos a pelearnos.
0: No, por favor.
1: Es una broma. No, puede que sí, o sea, yo respeto que haya festivales que se identifiquen, Festival Nacional de Folclore por acá, esto y otro, yo respeto totalmente porque me parece que está muy bien. Yo creo que, por ejemplo, a mí me ha pasado, una vez vino un festival en Pan de Azúcar que me invitó a mí, a que fuera, y que fuera un día, y justo ese día era todo folclore, creo que eran varios géneros mezclados, pero ese día era folclore.
0: Dominaba el folclore.
1: Y, exacto, y y quería que fuera con pistas. Y por dos razones yo me perdí de que me conociera mucha gente. Primero porque dije, ese día es todo un determinado estilo de música que se va a hacer, que era folclore. Digo, no sé si va a pegar mucho. Sé que se van a bajar, el folclorista se va a bajar y seguramente y baile con la música que yo hago. No tengo dudas, porque eso pasa. Y pasa con el paisano que sube en las criollas, que hay gente que en las jineteadas, ¿viste? Que dice, no, ¿cómo le vas a meter cumbia? No, porque al paisano le gusta bailar. Y hasta si tiene que bailar un melódico lo va a hacer también. Pero claro, se identifica un poco más todo ese tipo de cosas con el folclore. Y ese día por dos cosas. Primero porque me parecía poco serio para mí y para el festival ir con pistas a un festival de lo que era, de la importancia que tenía. Y segundo porque en ese momento me parecía que no iba a acordar. A pesar de que yo pienso lo contrario, que yo pienso, porque en ese momento no era, pero yo pienso que a veces está bueno que se identifique. Por ejemplo, acá hay un evento que se hacen con los cerveceros, generalmente se identifica mucho más con el rock.
0: Ahí estoy de acuerdo.
1: Van muchas bandas del rock y me parece bárbaro. Y ahora ya está identificado. Pero estoy seguro que mucha gente dice que le gusta el rock y esto es lo más. A esos eventos va mucha gente que no es solamente del palo del rock, pero va porque le entusiasma todo lo que hay, el entorno, y entonces me parece que tendría que capaz que me estoy metiendo en un terreno, pero sin que, si hay alguien escuchándome lo que organiza eso, no estoy diciendo que esté mal lo que hacen, pero sí me parece darle la opción a algún otro género. El tropical, por ejemplo, sería un género lindo. Y tal vez la música, algo de pop, y tal vez algo de esto que hacen los gurises ahora, que sí. Yo no lo escucho mucho, pero me parece que está bien que se expresen.
0: Yo me voy a expresar yo también, porque yo creo que también, capaz que como lo interpretaste, yo digo que para mí no estoy de acuerdo de la mezcla, uh-huh, con el caso que se mezcle una cumbia con un rock, o un rock, o no, la cumbia con un, uh-huh, hip hop, por ejemplo.
1: Sí.
0: Porque te trae gente diferente. ¿Me entendés lo que te quiero decir? Yo quise dar a entender eso. Ojo, si vos me decís, uno que tiene muchas criollas, gracias a Dios tuve muchas criollas trabajando, muchas criollas pasando música, y es como dice vos, a mí por ejemplo el folclore y la cumbia yo la mezclaría, el carnaval con la cumbia yo la mezclaría, por ejemplo, ¿sabés por qué? Porque el carnaval tiene momentos en los cuplés,
1: sí.
0: Yo que me gusta Montevideo, me gusta todo el cumbia, mucho carnaval, el carnaval tiene cuplés de cumbia y tiene momentos, mezclo, pero vos por ejemplo, el rock. Escucho rock, incluso tengo a Pablo, el Toto, que es un amigo mío, escucho el programa de él, escucho rock. Pero también te digo, en mi opinión, que a veces es lindo ponerle los días. Porque acá, Pan de Azúcar, Minas, cuando hace su evento pone días, una banda de rock, al otro día lo va. Ahí a qué voy, queriendo acaparar al público, pero como dice vos, yo he ido a los eventos de la cerveza y por ejemplo el 23 de enero que fue mi cumpleaños yo fui a un evento de la cerveza en el barrio Imbe, por ejemplo, y era el carnaval, ¿me entendés? Vos tenés que, yo apunta en el momento,
1: sí,
0: pero
1: exacto, no, en eso estoy de acuerdo,
0: tengo que darle evento, mi empujón a ustedes, yo
1: sí,
0: tengo que darle empujón
1: no,
0: a ustedes también.
1: Déjame que te diga algo, porque yo estoy de acuerdo en lo que decís, yo por eso digo, hay momentos y lugares en los que vos podés mezclar y hay momentos y lugares que no. Por ejemplo, a mí me pasa, el fin de semana pasado estuve en Montevideo haciendo música allá, ¿tá? Estuve en dos lugares, pero Montevideo con qué se, la música tropical, ¿con qué se identifica?
0: La plena.
1: Con la plena. Entonces yo siempre aclaro, yo no hago plena, hago alguna chiquita, hice los otros días, incluso traté de armarla en una semana a esas canciones de plena. ¿Por qué? Porque yo sé que dicen, entonces yo digo, mirá que yo lo que hago es esto, música tropical, voy por el lado de la charanga. Y después hago lo melódico, que a veces lo junto, porque empiezo suavecito, a veces hay lugares que va y que empezás con algo, mientras están comiendo, empezás con algo melódico y después, en la medida de cuando llega el postre, ya entras a meter algo más movido y termina bien para arriba. Porque, ¿sabés por qué te digo de que a veces sí se puede juntar? Porque como Maldonado es un lugar donde la gente que va al folclore, la gente que va a la cerveza, la gente que va a Pan de Azúcar, a San Carlos, a Piriápolis, casi siempre es la misma.
0: Exacto.
1: Entonces, la gente lo que quiere es ir a comerse algo de lo que hay en la plaza de comida porque le gusta eso. Exactamente. Y hablo de mí.
0: Yo lo hago por también. Ejemplo, mirá, sí. Yo lo hago también. La cerveza artesanal, por ejemplo.
1: Bueno, yo no tomo alcohol, pero digo, lo haría, pero lo haría. Y por las comidas lo hago. O porque voy a ir a algo donde hay movimiento y donde hay gente. ¿Está? Aunque no sea, por ejemplo, los gurises que hacen, ¿cómo es? Hip hop. Yo no voy a ver nunca que yo busque algo pero si sí hay algo, digo, bueno, voy a ir hoy. Y voy. Y de repente termino viendo cosas que la pasé bien viéndolo. Pero no quiere decir que yo me vaya a identificar o que yo vaya a ir dos veces al mes o tres. Pero ¿entendés lo que digo? De que de repente vos estás haciendo cumbia y te digo esto. Mirá, me ha pasado. Un día. Una señora que Luz del Alba Rubio, que es una señora que hace música
2: tango.
1: Ella hace lírico
2: también.
1: Ella fue la que en asunciones de algún presidente de acá de Uruguay, ella fue la que cantó el himno nacional.
0: Ah, mira.
1: Entonces, esa señora un día viene y me invita a mí a cantar en una semana de turismo para un grupo de judíos a la puesta del sol, porque se iban a despedir del sol el domingo que finalizaba Semana Santa.
0: Sí, sí, sí.
1: ¿Te imaginas?
0: Me imagino.
1: Yo en un catamarán enorme, cantando, dando toda la vuelta de la isla Gorriti.
0: Me imagino,
1: cantando.
0: Un momento
1: para vos. Digo, ¿pero yo qué voy a cantar? Y le digo, no, mirá, yo lo que canto es esto. No, vas a ver qué va. Digo, está lleno de personas, de judíos esto. Porque ella incluso es judía. Dice, y digo, ¿qué voy a hacer yo? ¿Vos sabés que yo lo hago? Le mandé la lista de las canciones, digo, buscala. No. Yo ya sé la que yo he visto. Dice, vení. Y fui. Y ahí por eso yo digo lo de las mezclas. Aunque vos no quieras creer. Empecé cantando a punta de una canción que es de Punta del Este, de los Iracundos. La empecé cantando ahí y la gente se enganchó porque es movida, un poco movida. Y digo, bueno, y se me terminó el repertorio. Digo, lo que queda es esto. Bueno, El Gallo Azul la canté dos veces.
0: ¿Te la pidieron?
1: Me la pidieron, El Gallo Azul. Después hay uno que yo hago que se llama El Rancho La Cambicha, que era un rasguido doble, medio chamamé, que es de... Eso nace allá en Curuzú, Cuatiá, en la provincia de Corrientes, en la Argentina. Y alguien de Melo la transformó toda, un músico, y me la mandó. Dice, mira, esto a vos te va a funcionar. Y hoy es el caballo de batalla para cerrar, porque tiene mucho ritmo. Y bueno, y eso se bailó todo, y se bailó cumbia, se bailó el sol negro, se bailó el gallo. Digo, y con judíos que nunca las habían escuchado. Entonces, por eso digo, a veces va, y no con esto me creo que yo soy un gran cantante, un gran artista, obviamente. Pero va en cómo vos encares y en aquello que vos transmita, porque no es solo cantar a veces. Sí. Como dice la Bernoa Carrero. No es, cantar no es solo abrir la boca. El cantar tiene sentido y saber cuándo.
0: Ya que está hablando de cantar, vamos a hacerlo cantar un poquito, Beto. Pero tiene unos temas de él ahí ustedes.
2: Sí, con gusto.
0: Vamos a escuchar un tema, vamos a salir un poquito al aire escuchando el tema de Beto. Y vamos a preparar para que Beto nos cante un poquito acá en los estudios. Saque el aire, solamente deje la música. Y con el Beto, si quiere dar la vuelta a Beto, van y eligen la pista ahí.
1: Bien.
0: Y vamos a escucharlo un poquito cantar a Beto. ¿Le parece bien? Escuchamos a Beto. Beto, acordate, estás en Danza con Lobos, estás hasta las 0 horas. Una vez por mes va a ser Magazine. Así que los domingos Magazine, siempre con una entrevista. Y siempre con el objetivo claro del programa es que ustedes se promocionen, que ustedes avancen. Vamos arriba. Escuchamos a Beto y ya planificamos lo que va a cantar Beto.

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0: hoy con dos invitados, tuvimos la gente de Latidos y ahora estamos con el gran Beto, que nos va. Estamos escuchando un tema de Mi Razón, Beto, se llama, ¿verdad?
1: Sí, se llama. Esa canción, si me permitís, voy a decirte una. Sí. Esa canción la escribió Iván Rodríguez Naranjo. Este señor es un colega de usted, él tiene una radio en Miami, él es cubano y es escritor. Y esa canción él la escribió y la única persona que la llevó a hacer música fui yo, porque él me pidió, porque es una canción que se la dedica a su señora esposa.
0: Mirá qué bueno.
2: ¿La podemos escuchar?
0: Ate Gran tiene saludos. Póngase al día con todos los saludos que tiene desde ya.
2: Tenemos a Ninko Casal desde Rocha que nos está escuchando. Saludo Beto. Ricardo, te mando un fuerte saludo. Está acá cerquita el director de la radio.
1: Un abrazo para
0: él. Queda lejos, no vino porque le queda lejos.
2: Sí. Patricia, muchas gracias por darnos tiki tiki. Tenemos a Hernán. Muy buenas noches, nos dicen. Muy buen programa. Sigan así. Por el momento es esto.
0: Y nosotros teníamos allá también a través de la red de San Fernando, está lejísimo, tengo el teléfono lejísimo, también hay un lote de conectados, a todos ellos muchas gracias por estar. Estamos esperando a la productora, llámela, hagan una cosa, sí, vamos a llamarla. La vamos a sacar al aire a través del teléfono, marque el teléfono en el WhatsApp ahí, mientras hablamos con Beto la vamos a llamar. Beto, contanos un poquito lo melódico, por ejemplo. Sentí que estás en una parte fuerte, ¿verdad? Que lo tuyo, me parece. Como me entendés. ¿Te gusta?
1: Sí. Es más, estamos apostando a con algunos proyectos que están en camino, a algo. Incluso se los voy a dar a conocer a ustedes y van a ser los primeros en saberlo. Es que ya hay. Estamos trabajando para hacer algo fuera de frontera. Ya, por suerte, tenemos eso. Ya había pasado alguna vez de irnos bastante más lejos incluso, pero no estaba muy, muy, muy claro del todo, entonces preferimos no hacer uso de esa posibilidad de. Entonces, a ver.
0: ¿Esto sabe para qué es? Eso para que lo puedan escuchar si está en TikTok, usted en vivo.
1: Sí.
0: Lo pueden escuchar mejor todavía.
1: No, pero vos sabés que. No, este tiene otro sistema.
0: Ah, usted tiene el mismo método que Fabián.
1: Sí,
0: vale.
1: Sí.
0: Que no sabía, sí. Nosotros seguimos, estamos acá con Beto. Un lindo momento comentando. Decías, pasás por la frontera, mirá qué bueno eso.
1: Sí, así que bueno, ahora estamos apuntando, vamos a ir a la República Argentina, más concretamente. Ya tenemos, tengo que organizar algunas cosas yo, en lo que tiene que ver con la organización mía y claro. que no es ir y salir nada más. Y entonces ahí ya empezamos a hablar. ¿Capital? De fecha. Sí, y capital interior de.
0: Mirá qué bueno.
1: Sí.
0: Capital interior. La idea entonces, mirá que siempre una ventana abre la otra, así que prepárate, pues después te puede llegar mucho más oferta, ¿verdad?
1: Sí, aparte ya hay una. Tenemos una. A mí me da gracia, digo, porque después de estar trabajando con lo que yo trabajaba, que yo soy técnico en genética ganadera, y de repente estar hablando de que ahora tengo una manager en la República Argentina me da un poco de cosquilla, digo, porque me cuesta decirlo. Sí. Digo, pero la realidad es esa y estamos muy felices de haber llegado a este punto. Y bueno, entonces son escalones que a veces en el devenir de trabajar mucho no nos damos cuenta de que lo que estamos haciendo es un poco la gratificación de lo que estamos haciendo. Así que bueno, estamos muy contentos por eso y bueno, no es que nos asuste, pero digo, son cosas nuevas y entonces nos ponemos un poco a veces como decimos, mirá, llegamos hasta acá y bueno, ahora que estamos acá, cada vez los compromisos son un poco mayores, pero como todo trabajo tiene eso, ¿no? De que se van adquiriendo compromisos y bueno, hay que enfrentarlos y sacarlos adelante.
0: Mirá qué bueno, entonces qué bueno. Vamos a empezar a la pausa de la emisora y en la última hora, Beto va a cantar en vivo para nosotros.
1: Muy bien.
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14: De esta presentación ahí que dice en la página. Seguimos en la noche de domingo, noche de Magazine. Hoy estamos con Danza con Lobo Magazine. Una vez por mes vamos a siempre tener un invitado. Estamos con Beto, grande, un grande. Hay que escucharlo, cantar. Ahora lo vamos a escuchar. Puede ser, vamos a ir probando, dale aire. ¿Para qué va a cantar en vivo, Beto? A ver si está la pista que usted dice. Ese es Recuerdo de Amor, en pista.
15: Entonces la segunda que te había dicho.
14: Bueno, estamos arreglando la... Para que vea que Beto nos va a cantar en vivo en esta noche de domingo. Beto, la gira por Argentina empieza por dos lugares, entonces me comentaste.
15: Sí, ahí... O sea, empezaría, digo, ¿no? Esto está un poco en pañales todavía. Tenemos que hacer unos ajustes, bueno. Cuando yo tenga preparada algunas cosas de las cuales tengo que organizarme yo acá, va a llevar un tiempito, digo... Entonces... Ahí, una vez que ya tenga, que decida qué fecha vamos a ir, porque esto se piensa de que sería de septiembre, octubre en adelante.
14: Mirá qué bueno.
15: Entonces, nos vamos preparando con tiempo y... Sí, creo que sí, pero al principio tendría que ser así, me doy cuenta. Y entonces, bueno, la vamos ir preparando y ahí seguramente van a ser ustedes los primeros en saber también, bueno, cuando tengamos alguna novedad importante.
14: Y podemos hacer también, si ya sea un viernes, sábado y domingo, te llamamos y salimos al aire y
15: ahí nos vas contando
14: cómo te va a ir en la gira.
15: Con gusto,
14: sí. Poner al Beto a ver si es para que vea que la gente...

0: por ahí va la cosa ya. Muchísimas gracias. Muchas gracias. Muchas gracias por la invitación a cantar. Esto no estaba planeado de mi parte, por lo menos. Medio sorpresa.
1: Acá se puede llevar té sorpresa de todos colores. Pero no va a cantar ese tema nomás, ¿eh?
0: ¿Ah, no?
1: Bueno. Vamos, ahora que lo escuchamos y en verdad la gente... Mire, Fabián tiene...
2: Flor del Bañado dice, ¡qué voz! Increíble. Queremos una más, ¿eh? Queremos una más.
1: No, están pidiendo a todo el mundo una voz. O sea, están pidiendo una más.
2: No.
1: Yo creo que Ricardo... Bueno. Ricardo Silva, si me está escuchando, me va a pedir que venga a los estudios un minuto, si puede venir Ricardo, el director de la radio. Ricardo, creo que en la casa debe estar pidiendo otra. Coordinen mientras nosotros seguimos un poquito en la noche de domingo. Póngale un poquito de color de plena y póngame algo para movido, para que la gente no nos extrañe un poquito. Mientras, coordina con el Beto.
0: Seguimos coordinando, entonces.
1: Vaya y coordina, Beto.
0: Bueno, y le quiero mandar, si me permite, un saludo. Obviamente que a Ricardo, al querido Ricardo, bueno, a toda la audiencia de que tienen ustedes, y en especial a mi familia, que está enganchada ahí, y a... Y a Jorge Alonso, un gran músico que hay acá, que es de acá, que es de otro departamento, pero que sabemos que está por acá. Y le quiero, porque él siempre me está apoyando mucho, al igual que otros colegas, que no me quiero olvidar de todos ellos, que también siempre están apoyando. Así que gracias por la oportunidad.
1: Exactamente, bueno, nosotros seguimos en la noche de Danza con Lobos. Y seguimos en la noche de domingo, haciendo tu previa en tu casa, junto. Primero tuvimos los amigos de Latidos, espectacular. Y ahora tenemos al gran Beto, que nos ha demostrado la obligación de que tiene que ir, vaya con él y seleccione tu tema. La verdad, la gente entusiasmadísima, más de 8.200 personas escuchando en el TikTok de la radio FM. Fabián tiene otro lote, Beto tiene otro lote. Fabián, bájame un poquito la música, si puede. Un poquito nomás. Nosotros seguimos en esta noche. Noche mágica de domingo, una noche que la vas a tener una vez por mes, una noche que vas a tener algo diferente, vas a tener el magazine. Lo que siempre dijimos, el magazine lo vas a tener para hablar con los artistas y hablar en la realidad, lo que está pasando en Maldonado. Están...

0: Todo el mundo contento, dice qué linda la voz de Beto. Y bueno, está acá en Danza con Lobos. Acordate, viernes 21 horas, sábado 21 horas, domingo 21 horas. Estamos aquí en FM San Fernando, donde también te podés comunicar por www.fmsanfernandosenvivo.com. Lo podés hacer a través del 091-924-536. Lo podés hacer a través de Facebook, Radio FM San Fernando. Lo podés hacer a través de Instagram, San Fernando Radio FM. También lo podés hacer por www.sanfernandofm.blogspot.com. También lo podés hacer a través del teléfono 4255-9489. Todas las líneas de esta gran radio la tenés aquí en FM San Fernando. Ayer demostramos, esta radio que demostró ayer en La Nativista, por ejemplo, que estábamos todos, che, estábamos todos reunidos. Estaba todo el grupo de Ricardo prácticamente con él ayer apoyando a ese gran encuentro de folcloristas, de payadores, de folcloristas. ¿Quién te dice que Ricardo nos presta un día un gran encuentro de la gente de Radio FM San Fernando? ¿Por qué no? Acordate que los cumbieros se llevan el 24 de agosto también a Santa Rosa. 24 de agosto que vas a vivir la noche de la nostalgia también acá en la FM San Fernando. Una participación especial de todos los programas. Un ratito cada uno. Nosotros vamos a estar tempranito, vamos a hablar con la coordinación de Ricardo Silva, que nos ponga tipo 7, 8, 9, porque tenemos que viajar por trabajo. Y bueno, estamos en la noche mágica de Danza con Lobos Magazine, la revista. Entrevistas. Hemos elegido una vez por dos meses, porque es linda la música, pero también es lindo traerlos a ellos, nuestros principales protagonistas, nuestros cantantes, la gente de Maldonado, la gente que está pidiendo todo, la que nos alegra los fines de semana, en cualquier lugar, así sea en boliche, sea en la plaza, sea en los pubs, la gente que tiene que tener una oportunidad, y Danza con Lobos lo está haciendo posible. Hoy, operador, pasamos un poquito la posta para Fabián. Le voy a pedir a Fabián si me baja un poquito la música. Y bueno, nosotros seguimos junto con Beto en la coordinación. Va a cantar otro temita porque la gente lo pide. Y bueno, muchas novedades que de a poquito vamos a ir involucrando en el programa. Vamos a ir, en la semana vamos a tener una reunión, Fabián, Ana Paula, quien les habla, para más mejora del programa. Y bueno, de a poquito vamos haciendo esto que se empezó por allá por el mes de febrero y se llama Danza con Lobos. Producción general, la señora Ana Paula Costa. Está el señor Fabián Martínez el día de hoy. También ya Fabián ya es nuestro. Fabián ya es integrante del staff también. Y quien les habla, Sebastián Cáceres. Fin de semana te busca lo diferente. Estamos buscando el tema para que cante Beto. ¿Ya lo encontró? Venga para acá. No le tenga. Usted no le puede decir que tiene miedo al micrófono. Usted ya tiene experiencia en este tema y creo que no lo tiene. ¿Encontraron el tema? No. Qué lindo tema ese. ¿Cómo me gusta ese tema? ¿Tatuaje en el alma? Súbalo un poquito. Sediento de amor. Qué lindo tema ese, la verdad. El gran Chacho Ramos. ¿Qué referente tenés, Beto, en la movida tropical?
1: Bueno, tengo más de uno. Obviamente que Chacho Ramos, Lucas Hugo, son mis referentes dentro de la música, dentro de todo lo que es la música, porque abarca un montón de cosas. Por ejemplo, admiro de Chacho Ramos la capacidad de trabajar dentro de lo de su estilo sin, a ver cómo puedo decirlo, sin de repente trabajar tanto como lo hace Lucas Hugo, porque Lucas Hugo más por el lado del marketing. Digo, no, esto no le quita mérito de lo que es su voz y de lo que es su carisma y todo, pero Chacho Ramos tiene esa cosa diferente que para mí, no lo digo yo, digo, es el que lleva más gente siempre dentro de la música tropical a que lo lleven, a que lo sigan, y la verdad que son dignos de admirar cada uno de ellos.
0: Yo la verdad estoy totalmente de acuerdo con vos. A mí me dicen, me he chocado con gente que me dicen, vos, estás loco, Chacho Ramos, no. que me perdonen. Lo que son. Porque ahora aparecen los fans también. Los fans de Lucas Hugo, que me perdonen los Matías Valdés. Los fans de Matías Valdés, que me. Y que me perdonen el resto de los. De los ojo, Tropical te escucho lo que pida. Pero hoy por hoy, el número uno para mí es el señor Carlos Chocho Ramos. Sí. No tenemos otro, porque de todo lado que va, te garantiza 1,000 personas. Sí. Es un señor, es un exponente para ustedes, capaz que. No es copiarlo, estoy hablando, claro, porque capaz que no tienen que copiarlo. Pero capaz que sacan estilo de esto.
1: Se aprende mucho, esto es como el que juega al fútbol, no va a pretender llegar a ser un Messi o un, sí. lo que sea, un Cristiano Ronaldo, pero sí va a sacar cosas, digo, siempre se aprende del que sabe muchísimo y de repente del que capaz que sabe muy poco, porque siempre se aprende, siempre.
0: Exponente tenemos, la movida tropical tiene muchos exponentes. Yo para mí, el otro referente que tenemos... Son los Goberna, la gente de Carlos Goberna.
1: Sí.
0: Te estoy hablando, gente de posición tropical que tenemos. Por ejemplo, yo te hago una pregunta, te hago un TikTok, te voy a hacer tipo un ping-pong. Y vos me das.
1: Sí, cómo no.
0: Si querés, me das un puntaje o me decís.
1: Qué arriesgado.
0: Te voy a nombrar 4 artistas, te voy a nombrar. ¿Verdad? Y vos me decís el estilo de cada uno. Yo te voy a nombrar 4 personas. Sí. Y vos me decís el estilo de cada uno. ¿Arrancamos?
1: Bueno, voy a tratar.
0: Bueno, Gerardo Nieto.
1: Su estilo es el de conquistar con lo que, con la historia. Él sigue conquistando con la historia que fue ese Caribe con K. Es un conquistador de esa parte, creo. Pero yo lo pondría, si a mí me preguntara, yo le pediría que hiciera algo nuevo.
0: Sí,
1: a él.
0: Sí, muy bien.
1: Le pediría.
0: Beto.
1: Beto es alguien que está aprendiendo muchísimo de los pasos que va dando, pero siempre mirando. Yo soy de los que, quizás por la edad que tengo, que ya soy un. Que empecé a incursionar ya grande de edad, no me fijo una meta. Me fijo un camino que tenga. Que sea de ascenso. Pero a su vez tratar de ir disfrutando el camino, porque yo no tengo mucho tiempo para invertir como que si fuera Fabián, por ejemplo, porque ya al estar grande no dispongo de todo ese tiempo. Entonces tengo que aprender a disfrutar mucho más lo que voy haciendo, pero siempre recorriendo un camino de que me vaya dando cosas nuevas oportunidades y de ir creciendo dentro de esto.
0: Te voy a preguntar por un coterráneo tuyo.
1: Sí.
0: Juan, con la gente Carlitos.
1: Carlitos Bandera, Julio Tregarten.
0: Ahí.
1: Son mis amigos. De hecho, la primera canción que pasaron ustedes es grabada a dúo con Carlitos Bandera. Que la pueden encontrar en las plataformas, Esa Mujer se llama. Y son personas de las que yo veía mucho desde abajo del escenario. Y que hoy muchas cosas de que vi aquellas veces que yo era muy jovencito me están sirviendo, porque fui un muy buen crítico desde abajo, considero, desde abajo del escenario, y que hoy me pongo allí y me pongo yo encima del escenario y me veo a mí mismo del lado de abajo y digo, esto lo puedo hacer y esto no.
0: En Caribe con K.
1: Y yo creo que no va a haber otro grupo que haya llegado tan de golpe dentro de ese estilo, como fueron ellos, me parece.
0: ¿Te gusta Darío?
1: Me gusta, sí. No es el estilo de música que yo más consumo, pero le tengo un gran respeto, admiración, y los escucho, siempre los estoy escuchando.
0: Para mí, ¿vos decís que pensás igual que yo que sea una selección uruguaya?
1: Sí, sin duda.
0: Es una selección uruguaya.
1: Sí, lo que hizo Rivero con esa gente fue increíble.
0: Exactamente. Yo te voy a hacer una pregunta, capaz que te voy a tocar un poco lo íntimo. Voy a tocar.
1: Dele nomás.
0: Tu familia, en el rol. Este nuevo rol que generaste vos. Creo que me lo nombres y me digan. ¿Están de acuerdo?
1: Sí. Ellas dos fueron quienes me impulsaron a esto.
0: ¿Hijas?
1: Mi hija y mi esposa. Ellas fueron las que me impulsaron a que yo hiciera música. Yo no le daba importancia a esto. Ellas fueron las que me impulsaron a que tenía que hacer música, porque entendían Yo en un momento dije, ¿para qué me voy a poner a hacer música a esta altura? Y mi hija me dijo, las cosas hay que hacerlas cuando llegan y que te dan una oportunidad, y esta es una oportunidad. Mi hija me lo dijo esto. Y llega cuando tienen que llegar, y tenés que hacerlo porque es tu momento. Y porque es una puerta que por algo, para el creyente, Dios te lo está dando, para los que no creen en Dios, el destino o lo que sea, pero es una oportunidad, y que seguramente, bueno, si bien a veces me crea algún poco de estrés, pero es mucho más lo que me libera el estrés de otras cosas que lo que me genera en realidad.
0: Y los creyentes decimos que uno también es creyente en Dios, está en la mano de Dios. Uno dice, todo es porque de arriba nos mandan una señal, ¿o no?
1: Sí, claro. Es lo que te decía hoy. Digo, yo no le pongo nombre a las cosas como Dios. Capaz que se llama Dios o uno le dice. Yo creo en algo, sí creo, digo, en Dios, obviamente, digo, pero creo en que es tan grande la dimensión de todas las cosas que ha creado, y que le da tiempo de repente para alguien que era nadie dentro de esto de la música, de decirle, mira, acá te voy a abrir una puerta y tenés que aprovecharlo. Y bueno, por eso desde ahí yo creo que parte de eso, que ese empuje que me dio mi familia, todo está el viejito de la barba detrás.
0: Yo también creo que a mí también creo que él siempre me ayuda, siempre va a estar conmigo, y uno cuando está en el camino es así. Te voy a preguntar algo, me nombraste tu señora, te vi que sí. No me la nombraste.
1: Silvana.
0: ¿Principal rol también o no?
1: Sí.
0: Es un rol importante de Silvana también,
1: ¿no? No, pero por supuesto que sí. Digo, no. En la vida y dentro de esas cosas, la música, digo, es alguien que siempre es más. Hay una canción, mi primera canción está basada en una motivación de que me motivó, o sea, a que yo le escribiera a ella.
0: Mirá qué bueno.
1: En ese momento que de desesperación que me quedaba sin trabajo y nunca supe por qué. Y después me di cuenta que no tenía que buscarle por qué. Cuando hay cosas que significan mucho, no hay que buscarles mucho el por qué. Si están bien, entonces hay que buscarle por qué.
0: Mirá qué bueno. Cosa que es lindo hablar, porque también digo, la familia en todo, en mi caso, ocupa un rol importante, que siempre me dijeron, ¿por qué dejaste, Seba, el día que dejé? ¿Y por qué no volvía? ¿Y por qué esto y por lo otro? Y siempre tenés un apoyo de la familia, que es fundamental, y más a vos, que tenés que a veces subir al escenario y tener presente tu familia. Como cuando nosotros estamos acá y sabés por qué estás, eso es fundamental. Y mediante Dios, la ayuda de Dios, que siempre estás con uno. La verdad que todo bien, estamos bien, estamos en una buena entrevista, estamos en una charla entre amigos, la gente lo está escuchando. ¿Tenemos el tema para el viento, para el cante o no?
2: Vamos a pasar el tema de esa mujer. ¿Qué les parece si la escuchamos?
0: Si escuchamos mientras se acomoda, ¿le parece? Dale. Esta la dijiste con...
1: Esa mujer es una canción que hicimos con Carlitos Bandera de Huanco.
0: La escuchamos.

0: La verdad estamos escuchando una muy linda versión de Carlos Bandera con el señor Beto. La verdad que se dicen que son amigos, Beto, espectacular. La gente nos pidió, vamos a presentarlo de vuelta, la gente nos pidió que vuelva a cantar un tema más. Va a cantar de vuelta en Danza con Lobos, exclusividad. Dijo él, la agarramos de sorpresa, ¿verdad?
1: Sí.
0: La agarramos de sorpresa a Beto, le hicimos cantar. Y bueno, canta Beto y lo escuchamos todos, ¿eh?
2: Caracol.
1: Ah, no, no, empezamos de vuelta, perdón,
2: Caracol.
1: Perdón. Dale, dale más todavía.

0: Estábamos escuchando Sediento de Amor en la voz del Beto. Bueno, Beto, ¿qué más decirte? Te hice cantar, ya te hicimos cantar. La verdad pasamos un rato hermoso.
1: La verdad que sí, muy agradecido.
0: No, agradecido estamos nosotros de que vos estés con nosotros.
1: Y que yo haya sido tan atrevido a cantar canciones del Chacho Ramos,
0: pero,
1: acá,
0: por favor,
1: y de Lucas.
0: Creo que gustó.
1: La verdad.
0: No, gustó a todo el mundo, eso ni que hablar. Agradecerte y decirte que tenés las puertas abiertas del programa siempre.
1: Muchísimas gracias. Gracias a ti, gracias a Fabián. Bueno, gracias a la productora, que no sé qué pasó.
0: No,
1: que,
0: sabemos lo que nos pasó con la productora.
1: Tenía, capaz que, no. que pensó que... Ella ya me ha visto, así que no se iba a asustar tampoco.
0: No.
1: Pero bueno, no, repito el agradecimiento a ti. Un saludo y un abrazo a toda tu audiencia.
0: Bueno, muchas gracias.
1: Y quiero pedirles un favor a ustedes.
0: Hágalo.
1: Especialmente a ti, bueno, y a todo el equipo. Que no dejen de hacer este tipo de cosas... ¿Qué hacen ustedes? La parte de humor, me refiero especialmente a eso, de hacer radio en broma, pero en serio. ¿Se entiende por dónde voy? Porque además esto de invitarnos y de pasar la música que nosotros hacemos, aunque no estemos acá, pero cada programa, siempre digo, la otra pata de la mesa de lo que hacemos nosotros, los artistas, los que cantamos, la otra pata de la mesa son aquellas... todos aquellos medios que producen y reproducen lo que nosotros hacemos humildemente y con mucho respeto sobre aquellos artistas que nosotros tomamos sus canciones, nosotros lo hacemos con mucho respeto, con el mismo respeto que tenemos hacia ustedes y el mismo agradecimiento por darnos la oportunidad de poder estar en este tipo de programas y que siempre estamos dispuestos a dar una mano en aquello que ustedes necesiten. Saben dónde encontrarme, así que el agradecimiento y estamos a las órdenes para lo que ustedes necesiten.
0: Nada más que decirle que agradecidos estamos nosotros que tuvimos estos minutos contigo y bueno, como siempre decimos a todo el mundo y especialmente te lo vamos a decir a vos, tenés la puerta de la radio abierta cuando quieras.
1: Muchísimas gracias, Seba, muchísimas gracias, Fabián.
2: Y de mi parte... Que vos, la gente está pidiendo más temas, Beto.
0: Lo vamos a tener otro día con más temas.
1: Muchísimas gracias, son muy amables.
2: Y saludo al grupo de comunicación.
1: Vamos a saludar al grupo de comunicación, encabezado por Anabel Sastre, que es nuestra profesora. Le mandamos un beso grande a todo el resto de compañeros, que la verdad que se ha conformado una linda familia ahí del grupo de comunicación, en el cual ya nos estaremos viendo
2: en cualquier momento.
1: En cualquier momento, así que un abrazo.
2: Gracias, Beto, por venir.
1: No, por favor.
0: Agradecido estamos.
2: Me dejó la piel de gallina, vos.
0: Es impresionante, la verdad, es un gusto tener a todos los artistas así. Pongo un poquito de música, apagamos los micrófonos y arrancamos. Arranque la joda si quieres ya. Pero sana hoy. Pongo un poquito de latinos. Hoy vamos a agarrar latinos.
3: ¿Latinos?
0: Sí. Ponga algo lindo. Vamos a hacer una movida latina.

0: La verdad, un artista humilde como siempre. Siempre lo es, ¿eh? Y acuérdense de algo, che. Gente humilde, como Beto, llegan a lejos, ¿eh? Igual que la gente de Latidos. Vamos arriba, vamos arriba. Noche especial, noche de Danza con Lobos Magazine. Vamos a escuchar un poquito Latinos. Vamos a escuchar un poquito para finalizar bien la noche. Acordate, Danza con Lobos, versión día domingo. Versión día domingo. Acordate, lo diferente del fin de semana. Arrancamos con los latinos y arrancamos con los latinos de esta manera.
1: ¿Qué vamos a hacer? Lo que nosotros vamos a hacer, cantar. Vamos a ir al lado de la redonda.

Y nosotros siempre buscando ser lo diferente de las noches. Vamos a darle un poquito a tu latino. Y acordate, estás en Danza con Lobos. Hasta las 0 horas. Producción general, la señora Ana Paula Cota. Quienes habla junto a Fabián Martínez. Sebastián Cáceres y Fabián Martínez estamos haciendo lo simple, lo humilde. Danza con Lobos. Estás en la radio número 1 a nivel online y a nivel de radio del departamento FM San Fernando. Tu voz, mi voz, la voz de todos. Director responsable, señor Ricardo Silva. Escuchamos y seguimos.

0: ¿Qué le pareció Fabián Beto?
1: La verdad, excelente persona. La verdad, las palabras que me dijo, emocionado. Me quedé, no cualquiera lo dice, ¿no? Eso se nota que hay un artista, de verdad.
0: Y un artista que empezó hace poco y está siendo grande, ¿verdad?
1: Exactamente.

0: Ya quiero que llegue el viernes, ¿vio?
1: Ya, empecé. Sí, sí, con toda. Lo piden, ¿eh?
0: Sí.
1: Sí.
0: Noche de domingo, danza con lobos latinos. Estamos escuchando La Mordita. Y ahora, el Zumba Pérez le encanta este.

Noche de domingo, noche de danza con lobos, por FM San Fernando, tu voz, mi voz, la voz de todos, haciendo el tercero del fin de semana.

te esperamos hoy, no fallaste. Alejandro, saludos. Raquel Machado, muy buenas noches. Luis Osta, nos dicen que siga el volumen, le gustó,

0: próximo semana previa de Noche de Nostalgia, sí, ¿eh?
1: Qué noche de nostalgia, ¿eh?
0: Viernes, Sanza Colombo 21 horas. Sábado, Sanza Colombo 21 horas. Domingo, Danza con Lobos nostálgico, totalmente nostálgico, le cuento. Y bueno, hemos llegado al final. Lo dejo que se vaya despidiendo, Fabián.
1: Bueno, no me escucho, pero igual, no importa.
0: Hable que yo lo escucho.
1: Muchas gracias a todos los que nos siguen, muchas gracias por darle me gusta, muchas gracias por decirnos fuerza con el programa, éxitos. Se escucha muy bien, sigan adelante. Gracias a Patricia, Sonia, Coti y a todos los que nos han mandado mensajes. La verdad estamos muy agradecidos y por los entrevistados de hoy fue algo espectacular. Y qué le decíamos, buen comienzo de semana.

0: repente.
1: Nosotros seguimos, y esto no fue declaración, Patricia, para casarse. Estamos en el horno. Nosotros estamos despidiéndonos de la tercera edición del día domingo. Estamos en FM San Fernando, haciendo algo para que te diviertas un rato, para que pases bien, para que te saques ese estrés o ese mal momento y la cabecita te haga divertir un rato. Como dice el dicho, vivan la vida, disfrútenla. La vida es una sola y es tan linda. Cuídense, cuídala. Si estás con aquella, cuídala. Si estás empezando tu amor, cuídalo. Y lo más de todo, el respeto. El respeto ante todo es muy lindo. Quien les habló, Sebastián Cáceres, dice: vivan la vida, sigan para adelante. Siempre lleven presente lo lindo que es vivirla. Y esto es algo que no se puede comparar. Les habló Sebastián Cáceres. Esto fue Danza con Lobos. Estamos el próximo viernes a las 21 horas. Acordate, estás en FM San Fernando. Tu voz, mi voz, la voz de todos. Director responsable es el señor Ricardo Silva, al que siempre le vamos a agradecer eternamente, eternamente, este espacio que nos dio. Esto fue todo por el día de hoy. Nos estamos viendo próximo viernes, 21 horas por FM San Fernando. Mirá quién apareció. Aparece 12 menos. Este loco de terrores, la verdad. Este loco de terror, la verdad, aparece 12 menos. No, no. Te da ganas de correr a la mierda. Ya lo voy a hacer correr a la mierda de la radio. Ya está. Apareció Pablo Toto Silva, acuérdense, jueves 21 horas, Totoro Rock.

0: Uruguaya, tenemos mucho por allá por Rocha. Y bueno, tenemos el grupo de pescadores también por la Coronilla. ¿Qué más tenemos? Por San José de Chi, no, por San José, Durazno de Chi es el otro, Polanco de Chi. Por ahí tenemos a Jacinto Cabrera. Dice, qué momento, amigo, qué momento escuchar todos estos temas, los cuales no solo eduqué a mis hijos, sino también que los eduqué moralmente. Claro que sí. También nos hace un comentario de la música de ahora, la que tiene contenido, lo que no tiene contenido. Y bueno, nos hace un extenso mensaje, el cual agradecemos. Y por allá por Polanco de Chi también, departamento de Durazno, también por ahí a la familia Correa, también un fuerte abrazo para ellos. Muy crecido por acá, cumpa, nos dice. Bueno, interpreto por cómo me escribe que debe ser del norte, así que también aprovechamos a saludar para el norte a Isabelino Machado, Julia Franza, Gilberto Jorge, Sergio Pintado, en fin, y toda esa gente, esa gran barriada que tenemos por allá por Bella Unión, departamento de Artigas, triple frontera de nuestro país. Bien allá arriba, donde los fríos son fríos y los calores son calores, ¿eh? Y donde se trabaja de verdad. Todo el mundo trabaja, pero hay que ser cortador de caña de azúcar. Se lo digo por experiencia, ¿eh? Ah, sí, ese viejito ahí, Isabelino Machado, casi me mata trabajando. Hace mucho, pero igual, casi me mata. Él se ríe. Juá, juá, juá, y sigue escribiendo. Un fuerte abrazo, Machadito, para vos, cumpa. Un fuerte abrazo. Genial. Bueno, quería contarle a todos que hoy ya son 9 minutos pasados la 0 hora, ¿eh? Ya 17 de agosto, ¿eh? Qué bueno, se nos va el mes, se nos va el año y a veces miramos hacia atrás y decimos, ¿qué hemos hecho? Cuando recopilamos, siempre con el retroceso vemos que podemos hacer muchísimas cosas, muchas. Lo primero, lo primordial, es sostener y fortificar la salud, en el punto de vista que lo veamos absolutamente todos los seres humanos. Y también después mantener lo que es el trabajo, las buenas costumbres, las buenas relaciones con los vecinos, con la familia, con los amigos. Y no es fácil, en todos los lugares siempre hay alguna veta, pero lo bueno es cuando nos juntamos y podemos charlar, podemos hacer cosas juntos y salir adelante y sin mirar atrás. Contarles a todos que mañana, sí, ahí también teníamos a Rocío de los Santos de Punta Pan de Azúcar, que nos estaba pidiendo plena, ¿eh? Tenemos muchísima gente para la plena. Plena de los Santos son los días lunes, ¿eh? Lunes todo plena para ustedes. Todos los pleneros ahí tienen su programa especial de todos los años, 70, 80, 90, 2000, 2010, 2020, porque hasta la actualidad tenemos muchísimo material de plena para ustedes. Después sí, el día que le sigue ya tenemos plenas cumbias y cumbias de ambas orillas. Ahí sí, ya tenemos un listado que se hace día a día de todos los pedidos que irradian FM Chajarí y radios asociadas, los oyentes de esas radios. Como todos están acostumbrados ya a la una, hoy. A la una, sí, ya tenemos esos oldies inéditos, esas canciones al corazón que a tantos y a muchos han enamorado y muchísimos recuerdos aún siguen caminando y también formándose. Vamos a invitarlos a una pequeñísima tanda publicitaria e inmediatamente seguimos con más Solos y Solas. Gracias a todos por estar, genios. Tanda publicitaria y ya volvemos.
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1: Cero hora, 15 minutos.
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2: Bueno, queridos amigos, muchísimas gracias. Continuamos con esto que es Solos y Solas. Sí, este día, primer día de la semana, primera entrega de la semana, ¿eh? Si vamos al calendario, sería el primero, claro que sí, exactamente. Pero como nosotros no aprendemos más, nuestro primer día es el lunes. Claro que sí, así somos los seres humanos. Bueno, queridos amigos, seguimos en esta entrega de Solos y Solas. Muchísimas gracias por todos esos mensajes. Y la verdad que muy complacidos con ello. Y bueno, esta es nuestra tarea, aparte de otras. Pero bueno, lo que hacemos lo hacemos con mucho gusto, mucho agrado, pero mucho amor también para hacer las cosas y tratando de cada día poder llegar de mejor forma a todos ustedes. Muchísimas gracias por abrirnos las puertas de sus casas para poder estar acompañándolos, por ejemplo, como en el día de hoy. Llueve suavemente por la comarca de los Cerros y el Mar, 12 grados, 0.18, perdón. Así que continuamos, un fuerte abrazo y a seguir disfrutando.

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0: Bueno, bueno, queridos amigos, ¿cómo están? Qué linda música, ¿verdad? Estos solos. Estos solos y solas. Programa que se emite por FM del Castillo, Radio Online, que transmite desde la comarca de los Cerros y el Mar, Piriápolis, Maldonado, Uruguay, hacia el mundo, sí, hacia el mundo vía online, y también por las radios que nos retransmiten, todas ellas totalmente en vivo. Vamos a ir dejando atrás estos temitas. Un minuto pasado la una de la mañana. Vamos a hacer lo siguiente. Los vamos a invitar a escuchar una pequeñísima tanda publicitaria, cumplir con nuestros anunciantes, e inmediatamente seguimos con Solos y Solas, pero con ese cambio de estilo musical, ese que todos estamos y están esperando. Esos soldis 70, 80, 90, en fin. Vamos a ir bajando este temita. Vamos a una tanda publicitaria muy cortita y ya volvemos. Gracias.
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2: Es la una de la mañana, 2 minutos. 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
1: Pero muy bien, queridos amigos.

Estás en Solos y Solas por FM del Castillo. Claro que sí. Continuamos con el señor Chris de Bar, Lady in Red, la chica de rojo.

Bueno, queridos amigos, George Michael, a continuación, a pedido de esa gente de la ciudad de Colonia Palma, departamento de Artigas, se va para el norte. Y saliendo, viajando y llegando. Abrazo para ustedes, queridos amigos. Y bueno, muy buena estadía por el norte nuevamente.

Pero muy bien, queridos amigos, a continuación, Art Supplies, claro que sí, sonando por FM del Castillo de esta forma. 54 minutos pasados la 1 de la mañana, llegando al final del día, del programa del día de hoy. Pero mientras corre, transcurre, o se va al aire este tema, hermoso hit, queremos despedir a las radios que nos retransmiten en simultáneo. FM San Fernando de Maldonado, el señor Ricardo Silva, su director responsable. Para él, su familia y audiencia, muchísimas gracias. Bendecido descanso. El señor Javier Umpierrez, director responsable de FM Encuentro Online de la ciudad de Maldonado. De igual forma, saludarlo para él, su familia, su audiencia. Gracias incondicionalmente ese apoyo que nos brindan. Un fuerte abrazo. Y de la mano del señor director Luis Gordillos de la República Argentina y esas radios asociadas que transmiten desde la triple frontera de la ciudad de Caseros, frontera con la República Federativa de Brasil, República Oriental del Uruguay, República Argentina, desde Paraná, Entre Ríos, desde Rosario, provincia de Santa Fe, Santa Fe capital, Córdoba y Río Cuarto. A todas las radios asociadas de FM Chajarí, un fuerte abrazo a todos los directores, sus audiencias. Y recuerden, queridos amigos y familias ya de esta casa, recuerden que la vida tiene solo 3 días. Este está llegando a su fin. Los dejamos con este hit precioso. A continuación, tanda publicitaria e inmediatamente simplemente música. Dios los bendiga. Muy buen descanso.

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1: Son las 2 de la mañana, 5 minutos. 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

Rivera, 22 de mayo de 1999. Querido amigo Alfredo, contestando tu carta fechada en Prados de Coyoacán, México, el 20 de julio de 1981, te diré que Macurero alude a Capincho Grande. Ariraña es Lobito de Río. Facero del portugués, compadrito. Ojo Isgrelado, corrupción del portugués, ojos grandes, penetrantes. Boitatá, del guaraní, sinónimo de fuego fatuo, luz mala. Caiporano tiene una traducción literal del guaraní. Aquí en estos pagos es sinónimo de caminante, tipo solitario. En fin, como ves, el español y el portugués, misturados con el guaraní, dan estos colores fronterizos. Te agradezco, Alfredo, tu manifiesta intención de respetar en tu versión al ritmo de sus primeros intérpretes, los tacuruses. Sin embargo, te diré que la concebí en sus orígenes como xotis y la cantaba en dialecto fronterizo. Creo que pocas veces una canción se presenta como la vida misma, caótica, inacabada, incierta, buscando nuevos ordenamientos en el corazón complejo del hombre. Yaguatirica, esta hija mía rebelde, no deja nunca de sorprender. Por suerte, que te lo cuente Numa. Un abrazo, hermano. Hasta siempre.

tengan muy buenos días. Les deseamos desde aquí, desde esta humilde emisora, y escuchando la cantora, hoy se levanta un país. Yo sembrando la raíz con mi guitarra sonora, cuando despierta la aurora compartiendo con la gente estas cosas simplemente, termo mate y la cantora. Una mañana más, así se llama este programa. Y si usted tiene ganas de algún tema a escuchar, aquí lo puede solicitar. Es necesario su presencia y el folclore es la esencia. Para que no te sientas solo, te acompañamos con Tololo y toda la gran audiencia.

0: Señores, ¿cómo están? Tengan ustedes muy, pero muy buenos días. Bienvenidos a una mañana más, una mañana de tantas, mañana de lunes, ya comenzando una nueva semana con todo el folclore y el canto popular rioplatense. Mañanitas y las hay. Mañana ventosa con llovizna por aquí por la capital, pero bueno, ya le vamos a estar contando el estado del tiempo, cómo se presenta, cómo se va a estar presentando aquí en esta jornada.
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0: Que nos cuenta Inumet. Y bueno, como siempre, el estado del tiempo elaborado por Lourdes y Fran Jadó en todo el territorio nacional. Ya habilitado el 095-512-158, vía por la cual ustedes se comunican con nosotros, sea cual sea la emisora por la cual nos escuchan mañana a mañana. Estamos en vivo a través de rpcradio.tune.uy, a través del 87.9 FM Radio Parque UTC aquí en Montevideo, FM San Fernando en la ciudad de Maldonado, 88.1 FM Radio 1 en Punta del Este, AvenidaCiudadana.com en la ciudad de Colonia, Radio 100 101.1 FM en Santa Lucía Canelones, 90.7.net a través de Radio Play y también a través del 105.3 FM Nueva Helvecia. Sea cual sea la emisora, como siempre les digo, se comunican a través de el 095-512-158. También nos pueden escuchar o ubicar a través de tunelife.top. Ahí pueden buscarnos y también encontrarnos.
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0: Ya le vamos a estar contando el estado del tiempo y también quien por ahí se va comunicando con nosotros al 095-512-158. Bienvenidos a todos a una mañana más. Una mañana de tantas.

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0: lo teníamos a los olimareños con Sabañando.
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0: Carlos Galvarino con Barrio Barrio. Y el Ñato García, la hermanoa Carrero, Recuerden que el 095-512-158, por ahí ya están arribando los primeros mensajes aquí a Una Mañana Más, Una Mañana, Mañana de Tantas. Nos vamos al encuentro de la primera pausa y ya regresamos. Ya les cuento el estado del tiempo, cómo se presenta y cómo se va a estar presentando. Pausa y volvemos.

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Lo teníamos a Alejandro Lemos en el comienzo de este bloque con Sobreviviendo. Vamos a contarles el estado del tiempo aquí en la capital: 11 grados, la temperatura actual 98, el porcentaje de humedad, la visibilidad 1,5, la máxima para hoy 12 grados, mínima 10, estará cubierto, precipitaciones aisladas, nieblas y banco de niebla, viento del sureste a 20 kilómetros en la hora, horas de la tarde cubierto con precipitaciones, viento del sureste a 20 kilómetros en la hora, 12 la máxima, 10 la mínima, la temperatura actual 11.

0: Por acá dice, buen día, con el bote atado a la pata de la cama, impresionante aguacero y tormenta eléctrica por Cañas, buen comienzo de semana, abrazo, dice Clever, que nos envía el estado del tiempo, 16 grados, la temperatura actual, 21 la máxima, 12 la mínima. Lo que ha llovido ahí en la ciudad de Melo es impresionante, Jorgito Ramírez dice, buenos días a todos, buen lunes, en sintonía, buen programa. Buen día para todos, dice Leticia, ya rumbo a su trabajo. No, Beatriz Giambelli dice, buen día, Nieto Lolo, buen lunes para todos. Grisel Suárez dice, muy buen comienzo de semana, buen día para todos. Desde la Villa del Cerro. Marcos Britos dice, buenos días para todos, buen arranque de semana para todos, deseándoles terminar, deseando terminar mi jornada laboral, dice por ahí Marcos Britos, desde la ciudad de Boston. El amigo Danilo desde Jun dice, buen día para todos, que tengan una excelente jornada, vamos arriba, dice por ahí, saludos para Danilo, para Silvia también. El amigo Ángel Silva dice por acá, buen día Daniel Tololo y audiencia, buena semana para todos, abrazo de dos vueltas y a seguir con Termo Mati y la Cantora, dice por ahí el amigo Angelito Silva. Por acá dice, buen día gente, que tengan todos una excelente jornada y mejor semana, saludos para todos, dice por ahí Fernando Pintos, saludos para Fernando Pinto y Sandra Holguín. Muy buenos días, buen comienzo de semana para todos. Gracias, dice por acá Sergio Colman, desde la ciudad de Colonia. El amigo Flavio, de Radio 100, dice por acá, buen comienzo de semana. Gracias por permitirme compartir ayer el programa con tu audiencia. Solo eso, muy buen programa como siempre, dice por ahí Flavio. No, un placer, ¿eh? Muy buen programa. Y la gente de RP Contenidos, anoche se prendió con Free Pass, ese programa que, bueno, nos presentaba en el día de ayer Flavio. Muy bueno. El programa, muy buena participación también.
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0: Quiero enviarle un saludo para Ángel, un oyente de Radio 100, que está por ahí siempre en la sintonía, al firme, escuchando una mañana más y bueno, la programación también de Radio 100. Así que vaya el saludo para Ángel, ahí en la ciudad de Santa Lucía.
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0: Ahí tenemos algunos datos, ¿no? De Ángel, un técnico de radio y TV, un viejo técnico de radio y TV, aquello que hoy cambiaba la bombita de los equipos. Vaya el saludo para Ángel, que siempre está por ahí en la sintonía de una mañana más.
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0: Dora desde Paja Blanca dice, buen día Daniel, qué día feo, saludos para todos y buen comienzo de semana. Julito de las Flores dice, buen día Daniel, por acá aprontando el amargo y comenzando la jornada. Saludos, decía por ahí Julito de las Flores. Álvaro Luzardo y Mabel desde Progreso, dice por acá por Progreso, llovizna. Hoy vamos a tener un día patético, decía por ahí Álvaro Luzardo y Mabel desde Progreso. 6 de la mañana, 42 minutos, hasta las 9:30. Una mañana más, una mañana, mañana de tantas, termo mate, la Cantora prendida, con todo el folclore y el canto popular rioplatense.
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0: Lo teníamos a Argentino Luna, Toma esta zamba y guardala. En una mañana más, una mañana de tantas. Por acá dice, ¿cómo estás, Daniel? Estamos al firme con el programa. Un saludo y deseo de bendiciones para ti y tu gran audiencia. Especialmente para Flavio, dice, que empezó siendo un cliente y para mí ahora es un gran amigo. Dice por ahí el amigo Ángel, vaya el saludo. Dice, lo llevo a todos lados. Estamos con mi nene en el hospital para anotarse para el... odontólogo, y siempre ando con el Walkman. Hoy desde las 4 estoy prendido, dice por ahí este. Que anda con la radio a cuesta, che. Con el Walkman, mirá vos, Hacía tiempo que no veía un Walkman. ¿Se acuerdan lo que era el Walkman?
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0: Bueno, Ángel anda con un Walkman por ahí. Escuchando la radio, qué grande, che.
1: 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Guarda esta zamba y recuerda.
0: Bueno, parece ser que se viene una alerta naranja. Está más o menos ahí en la mitad del país. A partir de las 8 de la mañana ya hay una alerta amarilla. Bueno, ahora se viene una alerta naranja que va a tocar varios departamentos. Bueno, entre ellos Melo, para Clever, por ahí que hace falta un poco de agua. 33, también Paysandú, Tacuarembó, parte de Yun también, parte de Rivera, parte de Artigas también. Bueno, va a estar embromado, che. Ay, Tolón. ¿Quién habrá inventado el invierno, no? De 6 a 8 de la mañana. Dice un Walkman, en serio, dice un Sony, dice por ahí el amigo Flavio, No, si nos mandó una foto por acá el amigo Ángel. Hacía tiempazo que no veía un Walkman.

0: Por eso digo siempre que nunca aquellos que estamos en esto de la comunicación o que estamos llevando a cabo algún proyecto, algún programa, nunca sabemos a veces las magnitudes de a dónde llegamos, a veces en los rinconcitos más escondidos de nuestro país o del mundo ahora, ¿no? Por internet. Estamos saliendo, la gente nos escucha, muchos anónimamente, y bueno, de aquellos viejos tiempos que hacíamos inventos con, se acuerda que hace días yo les comentaba, ¿no? Aquellos inventos que se hacían con distintos artículos para poder agarrar.
1: En Avenida Wilson.
0: Tuve una radio hace muchos años, una oceánica, le llamaban así porque agarraba radio de todo el mundo, ¿no? Y una frase que siempre me quedó, que la he utilizado en muchos lugares, ¿no? Y en muchas circunstancias. A veces cuando me enojo con algún colega, digo, pero ¿qué te pensás que estás en la BBC de Londres? Y porque en aquellos tiempos, me acuerdo que en la Oceánica, escuchaba la BBC de Londres. Era una radio que era una maravilla, aquello. No me acuerdo cuántas bandas tenía, pero era una Oceánica, así le llamaban en aquel entonces, y era una radio que agarraba radios de todo el mundo, ¿no? Y siempre me llamaba la atención escuchar la BBC de Londres. Había una, me acuerdo que había una versión de la BBC de Londres en español, porque se imagina, ¿no? Que se hablaban en inglés, no entendía nada, pero la cuestión era escuchar la BBC de Londres. Y muchas veces me he enojado, no, pero he tenido con algún colega y le digo, pero pará, ¿qué te pensás que estás? En la BBC de Londres, me quedó ese dicho, ¿no? Pero eran unas radios que eran potentes para aquella época, ¿no? No, para aquella época que no existía la tecnología más que la radio, ¿no? Y siempre digo eso y siempre digo también que todos inclusive aquellos que hace mucho tiempo que venimos haciendo esto, que hace unos cuantos años, siempre digo que todos los días estamos aprendiendo algo nuevo, siempre estamos aprendiendo, nunca no sabemos todo o decimos, uy, no, nosotros no sabemos todo, no, mentira. Siempre estás aprendiendo, nunca te sabes todo. Y siempre estás aprendiendo nuevas cosas, nuevas tecnologías, te tenés que ir adaptando a los tiempos que corren. Y siempre de repente sos el consejero para aquellos que están arrancando. Y siempre le decís, tené cuidado con lo que decís o tené cuidado con lo que hablás, porque en el lugar más remoto, en el lugar más chiquito, en el lugar más escondido, siempre hay alguien que te puede escuchar. Por eso digo, la comunicación es eso, hay que tenerle, yo le tengo respeto a la comunicación, más allá de que a veces nos vamos por las ramas y embromamos, pero hay que tenerle mucho respeto también, ¿no? Por acá dice, buen día, gente, Daniel, alguna de Gavino, arriba nosotros, dice por ahí el viejo Mosconi, vaya, saludo para el viejo Mosconi, en la sintonía de una mañana más. Pausa y ya volvemos.

0: regreso.
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0: Lo teníamos a Antonio Tormo con este tema llamado La Pulpera de Santa Lucía. Este tema que data ya del año 1929 y fue estrenado originalmente por Ignacio Corsini, allá en el año 1999. Esta oportunidad interpretado por Antonio Tormo.
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0: Saludos para Fernando Pinto, dice, ¿todavía tenés la radio que te regalé? Sí, claro, están dando. Porque son varias. Es un mini componente que nos regaló un Technics, Fernando Pinto, hace como un año, dos años. Hay una parte que está acá en la radio, la otra parte está allá del otro lado. Hay una parte que le estamos usando acá en la radio, hace de retorno. Pero claro que anda. Y estoy ahí para cuando realicemos en algún momento el nuevo estudio de RPC Radio, poner en la entrada la vitrola que nos regaló Clever desde Melo, que está tapadita, todavía está tapadita, hasta poder hacer el estudio nuevo. Y bueno, ahí vamos a lucir la vitrola y la vamos a hacer andar también, ¿no?
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2: Muy buenos días, Daniel y gente linda de una mañana más. Tengan un hermoso lunes. Saludos, cariño para todos. Y vamos arriba, paisito querido.
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0: Pero por ahí sube un artículo Marcos Britos de Radios Vitage, un telefunque, Marco, que tiene algunas radios en su casa allá en Boston, tiene algunas radios Vitage allá en Boston, ¿eh?

0: Recuerden que 095-512-158, por ahí ustedes se comunican, nos envían un mensaje de texto, mensaje de audio a través de WhatsApp.
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2: Lo teníamos a Dilmar Pedroso con Gato de Cerro Largo. Dilmar Pedroso. 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
2: Porque dice, buen comienzo de semana para todo, dice Emi, desde la ciudad de Chuy. Porque dice, buenos días Daniel, buena jornada, aunque escribo poco, siempre en sintonía, un abrazo, dice Marcelo, el sanitario.
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2: 22 minutos pasan de las 7 de la mañana, mañana de lunes, el lunes 17 de agosto del año 2026. Una mañana más y una mañana de tantas, termomate, la cantora prendida.

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El amigo David, ¿no? Sí, David. Solicitando un tema de Copla Alta, ¿eh? Mientras Copla Alta con Quiero Perderme.

11 grados, un décimo la temperatura actual aquí en la capital, 97 el porcentaje de humedad, la visibilidad 2 kilómetros, la máxima 12 grados, mínima 10. Recuerden que 095-512-158, por ahí ustedes se comunican, nos envían un mensaje de texto, mensaje de audio a través de WhatsApp. Por acá Silvia de Sayago dice, buen día para todos, que tengan muy buen comienzo de semana. Fernando de los Bulevares dice, amigo Daniel, acabamos rumbo al trabajo, en la sintonía como siempre. Rocío de San Gregorio de Polanco dice, buen día para todos, buen lunes. María desde Solimar dice, buen día para todos. Decía por ahí María desde Solimar. 36 minutos de las 7 de la mañana.

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0: Lo teníamos a Gabino Sosa echando el resto en un truco. La voz de Gabino Sosa por ahí, el viejo Mosconi lo estaba solicitando. Saludos para el Chino de Maroñez, que dice: buen día, Daniel, para vos y toda la audiencia. El amigo Hugo desde Toledo dice: buen día para todos.
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0: Por acá dice: buen día, Daniel, buen comienzo de semana, abrazo grande, amigo. Carlitos Luna desde Buenos Aires, que nos envía el estado del tiempo: 14 grados la máxima, 7 la mínima, 13 la temperatura actual.
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2: Buen día para todos, que tengan un comienzo de semana. Hoy feriado por acá. Acá me veo un poco, Parque Centenario. Vamos arriba, salud para todos, que ande bien.
0: Ahí lo teníamos a Carlitos Luna, hoy feriado en la vecina orilla. Por ahí saliendo a caminar un poco,
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0: 47 minutos pasan de las 7 de la mañana hasta las 9:30. 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Una mañana de tantas.

0: Buñevas y la gente de Cine Estribo con este Tres Camperos. Fernando Pinto dice, me gustaría escuchar El Viejo por Lucero, gracias, dice por ahí Fernando Pintos.
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1: Recuerden que el 095-512-158. Por ahí ustedes se comunican, nos envían un mensaje de texto, mensaje de audio a través de WhatsApp. Sea cual sea la emisora por la cual nos escuchan mañana a mañana.

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1: Lo teníamos a Copla Alta con Santa Clara. Copla Alta en una mañana más, una mañana de tantas.
2: Daniel, me pasás Jardín Florido para la Neneca. Gracias, amigo.
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1: Por acá dice, buen día, gente linda de la radio y audiencia en general, por acá en la mateada y en la sintonía. Recuerden que ser adulto no es malo, lo malo es olvidarse de ser niño. Buen lunes y por acá llueve mucho. Saludo, dice la amiga Teresa, desde la heroica Paysandú.

Saludos para Esteban de Santa Catalina, que dice buen día para todos. Para el amigo Santiago de Aires Puro también, que está por ahí en la sintonía. De 8 a 10 AM, bueno, esa franja naranja, ese estado naranja que ha emitido Inumet del Río Negro hacia arriba. Bueno, por acá llovizna, ¿no? Acá en la capital está feo, feo, horrible, patético. Inhóspito. Por acá dice, buen día, Neto, Lolo y audiencia. Buena jornada, dice Alfredo, desde...

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0: Lo teníamos a los del Suquía, a Jardín Florido. Por ahí lo solicitaba Carlitos Luna.
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0: Saludos para Omar Santos, por ahí desde Buenos Aires, que le pasamos un tema de Los Orientales, Paisito, en esa versión acústica de Los Amigos Los Orientales. Saludos para Susana también, la minuana, está por ahí en la sintonía. Al final, después de tanto esfuerzo, pudo escucharnos por ahí. Saludos para Susana, la minuana, ¿eh?

Alfredo, desde Las Piedras, nos estaba solicitando un tema de Zita Rosa, Milonga del Solitario, decía por ahí Alfredo, Zita Rosa. Hacemos la pausa de las 8:30 y ya regresamos.

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1: Lo teníamos a Alfredo Zitarrosa con este tema Milonga del Solitario, este tema que pertenece a Atahualpa Yupanqui y lo popularizó Alfredo Zitarrosa allá en el año 1970. Milonga del Solitario, uno de los temas que por ahí Alfredo, de Las Piedras lo estaba solicitando.
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1: Dice, gracias, hoy le tocó a Susana. Dice por ahí, no, pero ya está, Susana ya está, ya pudo escucharnos, che. Saludos para Francisco Pancho Pereira también, que está por ahí en la sintonía de Una Mañana Más, ya ingresando en el anteúltimo bloque de esta mañana de lunes, con todo el folclore y el canto popular rioplatense. Y son bravas las mañanas de lunes.

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0: Muy buenos días, Daniel, Tololo, la audiencia, Tainchun. Está tronando lindo, está lloviendo, manso nomás, como agua de pozo. Acabamos la recuperación porque jueves estuve por la capital ahí, en el INOC, haciéndome un bloqueo de columna por el dolor. Hasta ahora, gracias a Dios, me ha aliviado. Espero que siga así. Pero no he hecho fuerza, nada, no me dejan hacer, levantar peso, al menos hasta mañana. Pero no hay mucho para hacer, así que, y lo que hay que hacer se deja, primero está uno. Bueno, espero que estén todos bien. Si tenés algo de la Sinfónica de Tambores, te agradezco. Bendiciones para todos, a cuidarse, chao, chao.
1: Saludos para Susana en los pagos de Jun. Por ahí la columna no es no es changa, ¿eh? Uy, con estos días de humedad el chasis duele. Ato, Lolo, sí.

Riesgo potencial, el INUMET, Instituto Nacional de Meteorología, emite una alerta hasta el día 17, o sea hoy, a las 10 de la mañana, precipitaciones superiores a 60 milímetros a 100 milímetros, alto riesgo de inundaciones, importantes desbordamientos de ríos y grandes deslizamientos de tierra en ciudades con zona de riesgo. Esto viene desde la parte de Brasil, que se viene para Uruguay, ¿eh? Uy, uy, uy. Está bravo el tiempo, está loco el tiempo.

8 de la mañana, 48 minutos. Anteúltimo bloque ya de una mañana más. En esta mañana, mañana de lunes 17 de agosto, ¿eh?

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1: Lo teníamos a Santiago Chalar con este tema de letra de Santos Izaurralde, que fue lanzado ya en el año 1978. El tema se llama Coronilla, la voz de Santiago Chalar.
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1: Nos vamos al encuentro de la última pausa y ya regresamos en una mañana más.

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2: Buenos días, amigas, amigos de Cerro Colorado, zonas vecinas, América y el mundo. Les habla Roberto Dieringer. A partir de este momento y por 2 horas consecutivas, les estaremos ofreciendo su programa matinal, La Botica. La mejor música folclórica elegida para usted y también las noticias que importan a nuestra comunidad. Retransmite FM San Fernando de Maldonado. Y como es habitual, comenzamos con la voz de don Alfredo Zitarrosa.

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0: ¿Qué tal, amigas, amigos? Placer de saludarles. Estamos en el lunes 17 de agosto. Son las 9:52 de la mañana y estamos dando comienzo a La Botica, presentado en forma exclusiva por Sacoff.
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0: Bueno, tenemos un día más que gris, realmente está oscuro, un negrumen, como dice la gente allá en Rocha, ¿no? Realmente difícil, va a seguir esto por muchos días más, según tenemos visto en los distintos portales de meteorología. Pero bueno, hay que seguir, Es lunes, comienzo de semana, siempre uno tiene proyectos para la semana, y bueno, a ver si se pueden ir cumpliendo. Saludamos a los amigos, amables, queridos y fieles oyentes que están todos los días participando junto a nosotros de este programa mañanero. Y a don Ricardo Silva allá, un gran abrazo por Maldonado, a él, a FM San Fernando, a toda su audiencia. Gracias por compartir este espacio allá en el este. Vamos a decirles que escuchábamos a Alfredo en una composición, Don Livindo Guatimí, hablando de un personaje fronterizo. Vamos a seguir, tenemos hoy el informe de Ricardo Villar sobre la fecha pasada de este fin de semana. Y bueno, y también muchas noticias, muchas novedades, como siempre. Vamos al primer tema de la mañana.

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Seguimos, amigas y amigos, en La Botica. Vamos a escuchar a Horacio Urtiaga.

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A ver qué nos dicen los astros en el comienzo de la semana. Para Aries, si bien no siempre será fácil, es un día para manejar intereses financieros propios o compartidos, ordenar su economía, pesar con justicia sus posibilidades. Tauro, le resultará algo inestable el plano vincular. Tome en cuenta que no es conveniente hoy, tienen algunos altibajos e incluso

Los orilleros nos dejaban el gateo viejo. Estamos en las 10, 17 minutos de la mañana. Vamos a compartir el estado del tiempo. En este momento tenemos 11 grados de temperatura. 11 grados de temperatura y el tiempo está difícil, ¿eh? Como decíamos hoy. Que se me fue. Acá, a ver, ahí está. 11 grados de temperatura, 80% de probabilidades de lluvia, 2 milímetros, dice acá. Bueno, hoy vamos a tener 90% de probabilidades de lluvia, una temperatura máxima de 15 grados, una mínima de 8. Mañana va a estar con nubes y con sol. El miércoles vamos a tener un poco más de sol, pero la temperatura va a seguir en descenso, 12 y 15 de máxima. Ya el jueves vamos a tener lluvia de vuelta y el viernes también. Para el sábado y el domingo tener un poco más de sol. Por lo menos se va a secar la ropa, Sí, la verdad que esto ya es... estamos expidiendo certificados para sapos en cualquier momento. Bueno, hoy tenemos que la temperatura máxima estará entre las 12 y la 1 de la tarde. Va a estar la temperatura máxima. Así que vamos a ver si realmente tenemos esta temperatura, ¿no? No me puede salir. Ay, bueno, ¿qué? No puedo abrir otro. Bueno, tenemos una lluvia y nubosidad.

Que viene realmente en el mapa bastante difícil. El sol salió a las 7:21, se ocultará a las 18:16. La gráfica del tiempo, bueno, indica que la temperatura está bajando realmente, ¿no? Y bueno, vamos a ver si esto sigue así. Después tenemos también una alerta naranja y amarilla en la mayor parte del país. Atención a esto, ¿eh? Y el mapa, bueno, no está nada halagüeño, ¿no? Amarillo en todo el país y naranja en los departamentos de Artigas, Salto, Paysandú, Río Negro, Tacuarembó, el norte, todo Durazno, todo Cerro Largo y también parte de 33. Eso es alerta naranja, ¿eh? Emitió este lunes, dice la Inumet, una advertencia naranja por tormentas fuertes y severas para 10 departamentos del país. Florida parcialmente, pero la vamos a agarrar igual, esos coletazos. El área, como siempre, será afectada por tormentas fuertes y puntualmente severas que podrán estar acompañadas de precipitaciones copiosas en cortos periodos, caída de granizo, rachas de viento fuerte e intensa actividad eléctrica. Tormentas puntualmente fuertes y lluvias abundantes con esa probabilidad en los departamentos que ya habíamos comentado. Pero nos va a llegar. Dice el SINAE que las alertas pueden actualizarse. Se recomienda seguir las recomendaciones que expresa justamente el SINAE para eventos meteorológicos adversos. El fenómeno se produce en el marco de un aviso especial emitido por Inumet el pasado miércoles que tendría vigencia hasta el próximo miércoles. Una semanita de realmente interesante. Ayer cayó un poco de granizo, ¿no? Bueno, vamos a continuar con la botica. Fabián Marquicio, Dúo Luceros, La Luz Mala.

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0: Bueno, vamos a la fecha de hoy, 17 de agosto, 229 día del año en el calendario gregoriano. Quedan 136 días para finalizar este año. En el año 1831, en Mataojo, cerca de la desembocadura del río Arapey, el Bernabé Rivera, que era sobrino de Fructuoso, con unos 1.200 soldados, ataca por sorpresa a varias familias charrúas artiguistas y mata a unas 15 personas. Los sobrevivientes son vendidos como esclavos en Montevideo. En 1865, en las cercanías de la Villa Argentina de Paso de los Libres, provincia de Corrientes, las tropas de la Triple Alianza, formadas por Argentina, Brasil y Uruguay, libran la batalla de Yatay contra las tropas paraguayas. En 1908 se presenta en París Fantasmagorie, la primera película de animación creada por Émile Coll. En 1930, en la ciudad de San Sebastián se firma el pacto del mismo nombre, en el que todos los partidos republicanos españoles acuerdan la estrategia para poner fin a la monarquía de Alfonso XIII y proclamar la Segunda República Española. Poco tiempo después, 6 años después, se produce la Guerra Civil Española y son repelidos totalmente por Francisco Franco, que va a estar 45, 46 años en el poder. Y el rey volverá, la monarquía volverá. En 1943, en Sicilia, en el marco de la Segunda Guerra Mundial, el séptimo ejército de los Estados Unidos, bajo el mando del general George Patton, llega a Messina. Pocas horas después, llegaría el octavo ejército británico del general Bernard Montgomery, con lo que se completa la Operación Husky, la conquista aliada de Sicilia. Hay una película fantástica de esta... Fue una competencia entre el séptimo ejército de Estados Unidos y Montgomery, los británicos, ¿no? A ver quién llegaba primero, ¿no? A marchas forzadas. Y Patton, que tenía una personalidad fortísima, o fuertísima, como se pueda decir, le ganó a Montgomery y después se lo refregó en la cara. Estas cosas de milicos, de soldados... increíble, ¿no? En 1958 el Pioneer 0 supone el primer intento de lanzamiento de un cohete lunar. En 1970 la Unión Soviética lanza la sonda espacial Venera 7 al planeta Venus, que aterrizará y transmitirá datos desde su superficie. 1982 la empresa Royal Philips Electronic fabrica, a través de su sello musical Polygram, el primer disco compacto, el primer CD de la historia. El álbum fue editado por ABBA, Los Visitantes. Y en 1998, en Estados Unidos, el presidente Bill Clinton admite en testimonio haber tenido relaciones físicas impropias con la becaria de la Casa Blanca, Mónica Lewinsky. Y bueno, hoy 17 de agosto se conmemora principalmente el paso a la inmortalidad del general José de San Martín, libertador de Argentina, Chile y Perú, en aniversario de su fallecimiento ocurrido en 1850. Estos son algunos hechos ocurridos un día como hoy en la historia del mundo. Damos paso al espacio de Ricardo Villar, Tiempo de Juego.
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2: ¿Qué tal, amigos? Tengan ustedes muy, pero muy buenos días. Bienvenidos a la mañana de este día lunes 17 de agosto del 2026, Aquí comenzamos un nuevo segmento de Tiempo de Juego en la mañana de La Botica, en la 99.7 El Carrillón FM, y también por supuesto a través de FM San Fernando de Maldonado, compartiendo lo principal a nivel deportivo a esta hora de la mañana y compartiendo principalmente lo que ha sido la segunda fecha del torneo Clausura, ya disputada esta nueva fecha del campeonato, con los siguientes resultados. El día viernes, la igualdad entre Boston River y Danubio 0-0 en el Estadio Campeones Olímpicos de Florida. Importante triunfo el día sábado de Cerro en materia de lo que tiene que ver con el descenso. Victoria de Cerro 2-1 sobre Albion en el Estadio Luis Trócoli. Victoria de visita para el conjunto de Torque 1-0 sobre Juventud de las Piedras en el Parque Artigas. El día sábado por la tarde también gran triunfo de Racing 2-0 sobre Nacional, que complicó la situación del tricolor. Ya vamos a estar detallando todo lo que pasó con el elenco albo, este partido que se jugó en el Estadio Centenario. 2-0 la victoria Racing entonces el día sábado. Y más tarde también fue la igualdad 1-1 entre Wanderers y Cerro Largo en el Parque Viera. 1-1 Wanderers, también comprometido en la zona del descenso. En la jornada del día de ayer domingo, la victoria de Deportivo Maldonado 2-0 sobre Progreso en el Parque Paladino, el conjunto de Maldonado, que bueno, sigue sumando y prendido arriba en la tabla anual, en la segunda ubicación, pero peleando las primeras posiciones del acumulado. En lo que fue en la tarde de la jornada de ayer, gran goleada de Liverpool 4-0 sobre Defensor Sporting en la visita al conjunto violeta en el Estadio Luis Francini. El negro de la cuchilla se despachó con goleada 4-0 sobre Defensor entonces. Y cerrando la fecha, la victoria de Peñarol enfrentando a Central Español en el Campeón del Siglo, ganándole 2-1 para el triunfo aurinegro. Tabla de posiciones de lo que es el torneo Clausura: 6 puntos para Liverpool, 6 para Cerro, 4 para Deportivo Maldonado, 4 para Racing, 4 para Boston River, 4 para Wanderers, 3 para Peñarol. Hasta allí lo principal. Hay que recordar que Peñarol tiene un partido menos por el partido postergado frente a Torque en la primera fecha. En tanto, en materia de la tabla anual, 46 unidades tiene Peñarol, que es el líder de esta tabla, con un partido menos, hay que recordar. Deportivo Maldonado en la segunda posición con 45, Racing tiene 45 y se ubica en la tercera posición. Cuarto Wanderers con 39, quinta ubicación para Montevideo City Torque, que tiene 38 puntos. Sexta posición para Central Español, que aparece con 36. Séptima ubicación para el conjunto Liverpool, que tiene 35. Octavo Nacional con 35 unidades. Hasta allí lo principal en lo que refiere a la tabla anual. En este momento Nacional está quedando fuera de torneos internacionales, lo que marca así la tabla anual en una reciente segunda fecha, está claro, de lo que es este torneo Clausura. Y vamos a comenzar haciendo el análisis de los equipos grandes, de lo que pasó en esta segunda fecha del torneo Clausura, en donde bueno, Nacional quedó a la deriva, ¿no? Tras una derrota 2-0 con Racing, un conjunto que viene muy bien. Recordemos que Racing fue el campeón del torneo Apertura y que bueno, viene prendido también en la tercera posición de la tabla anual, pero no quita el mal momento del conjunto tricolor. Nacional, si bien generó ofensivamente con alguna pelota que pegó en los postes, no encontró el gol. Racing pegó en los momentos justos y bueno, un equipo de Nacional que se vio cabizbajo en lo anímico nuevamente, con un arbitraje correcto del señor Esteban Ostojic. Racing ponía el primero de tiro penal, el segundo para el conjunto Racing más sobre el final, a través de Felipe Álvarez. Bueno, el fin del ciclo para Jorge Bava, ¿no? Algo que se dio a conocer en la jornada de ayer. Cesado el técnico tricolor y también, bueno, una interna en la directiva tricolor que está muy, pero muy caldeada. Dejó su cargo también Sebastián Eguren como director deportivo y también Martín Ligüera, quien presentaron su renuncia luego de la reunión con la directiva. Palabras de Bairo, palabras de Persman en lo que refiere a la prensa, bueno, dando a entender la situación de lo que es la situación del tricolor, que ahora está en busca de nuevo director técnico, ¿no? Cuarto director técnico que cambia al tricolor en muy poco tiempo, hablando algo así como un año. Nacional, bueno, busca a su nuevo entrenador, en carpeta Álvaro Gutiérrez, también Monarriz, que también es pretendido por Danubio. Danubio que quedó sin técnico este fin de semana también, tras la igualdad frente a Boston River, puso su cargo a disposición, renunció a su cargo de director técnico Gustavo Matosas en Danubio, otro de los equipos comprometidos también, Danubio, en lo que tiene que ver con el descenso, pero bueno, con internas también complicadas. Se está hablando mucho de la situación de Nacional, que por estas horas, vuelvo a repetir, nombres en carpeta, Álvaro Gutiérrez, Abreu, Sebastián Abreu, bueno, es la prioridad para la directiva tricolor, de no decir ok, Sebastián Abreu, bueno, Monarriz sería el plan B para el conjunto tricolor. Sobre estas horas se define todo sobre el futuro de la dirección técnica entonces de Nacional. En tanto, Peñarol, mucho más tranquilo, con la victoria de la jornada del día de ayer, le sacó 11 de renta al tricolor en lo que es la tabla anual, y bueno, eso le da cierta tranquilidad. Aparte, encontró el juego de este chico Jaime, que ha venido desde la vecina orilla a aportar un buen fútbol para el conjunto carbonero. 2-1 fue la victoria de Peñarol ante Central Español, en un partido, bueno, que no le fue tampoco muy cómodo a Peñarol, pero que se vio y demostró la superioridad igualmente en este encuentro. Al minuto 54 fue la apertura de este partido a través de Maximiliano Olivera, que ponía el primero para Peñarol, en una jugada brillante del argentino Lionel Jaime. En el segundo tiempo también, Lionel Jaime sacándose dos hombres de encima, un remate afuera del área, muy bonita colocación. Y sobre el minuto 80, Guillermo Gandolfo descontaba para el conjunto palermitano tras un tiro de esquina. Una desatención, hay que decir, en el conjunto carbonero, en el fondo, en la zona defensiva. Apareció solo Gandolfo para conectar con el golpe de cabeza y así decretar el gol para Central. Lo cierto es que Peñarol ganó. Y la tranquilidad para Diego Aguirre, que bueno, espera el partido clásico que es en la cuarta fecha. Esto por el lado del conjunto de Peñarol, que va a tener un gran desafío también en la que viene, que deberá enfrentar a Deportivo Maldonado, quien se encuentra en la segunda posición en la tabla anual. Vamos a hablar un poquito de la próxima fecha también, de lo que se nos viene. Albion habrá de enfrentar a Boston River en la tercera fecha, Liverpool enfrentará a Cerro, Central Español ante Juventud de las Piedras, Cerro Largo enfrentará a Defensor Sporting, Deportivo Maldonado ante Peñarol, Danubio que se enfrentará a Racing, Montevideo City Torque enfrentará a Montevideo Wanderers, mientras que Nacional jugará ante el equipo de Progreso. Se está estudiando el panorama de los partidos para diagramar bien horarios y fechas a confirmar. Esto es lo que marca la tercera fecha entonces de este torneo clausura, que se va a jugar entre el 21 y el 23 de agosto. Hablando de fútbol internacional, bueno, el día miércoles Torque jugará la revancha por Copa Sudamericana, el único equipo uruguayo que nos representa en lo internacional habrá de medirse frente a Tigre por Copa Sudamericana el próximo miércoles, entonces a partir de las 21:30 horas, jugando de local aquí en Montevideo, en lo que es el partido de vuelta por Copa Sudamericana. Recordemos que Torque planteó un muy buen partido en Argentina, se trajo un gran triunfo 1-0 la semana pasada, en un partido también que fue algo polémico, se protestó un penal que para mí debió ser pitado a favor de Torque, no se lo cobraron, pero Torque hizo un gran partido en la visita a Argentina ganándole 1-0 a Tigre y tiene la gran confianza para poder sacar un resultado positivo aquí en Montevideo y seguir de largo en la Copa Sudamericana. Y para ir redondeando el segmento deportivo, bueno, hablando un poco de la selección uruguaya, hace unos días Diego Forlán, bueno, le abrió a Luis Suárez la puerta del retorno a la selección uruguaya, con lo que dijo el nuevo DT de la Celeste en conferencia de prensa, porque bueno, fue consultado en la conferencia de su presentación sobre la posibilidad de que Suárez vuelva a ser convocado. Bueno, el flamante entrenador de la selección uruguaya, Diego Forlán, le abrió la puerta del retorno a Luis Suárez, de 39 años, quien no fue considerado por Marcelo Bielsa para el Mundial del presente año. Lo que dijo Forlán, bueno, tengo un cariño enorme con Luis, tenemos mucha confianza y si está seleccionable es uruguayo, dijo Forlán al ser consultado por las declaraciones de Suárez previas al Mundial, donde dijo que estaba dispuesto a volver a la Celeste. Eso es alguna de las noticias que transcurrieron también en estos últimos días con respecto a la selección uruguaya. Y por aquí vamos finalizando el segmento deportivo en la mañana de este día lunes. Ustedes continúan disfrutando de La Botica allí en la 99.7 y también por FM San Fernando de Maldonado. El deseo de una muy buena semana, que pasen bien. Nosotros nos reencontramos el viernes para un nuevo segmento de Tiempo de Juego. Que pasen bien, ustedes continúan disfrutando allí de mucho más programación.
0: Gracias, Ricardo, por la el informe de la fecha y otras cosas más. Interesante que Suárez vuelva a la selección. Más allá de los 39 que tiene, sigue siendo su diablura. ¿Cómo no? Bueno, queremos enviarle un gran saludo a nuestro amigo y compañero, colega Matías González, allá en su emisora, su pueblo, allí en Valle, FM Nico Pérez, la 96.5, que hoy parece que la tormenta por allá los está molestando un poco, ¿no? Aquí en cualquier momento estamos atentos a lo que pueda pasar. Vamos, Matías, después que tuvo varios días sin salir al aire por no fue un problema ajeno a lo que fue la parte técnica de la radio, estuvo sin salir al aire, pero ahora está de vuelta, así que hoy promoviendo, digamos, proyectando lo que puede ser esta tormenta, ha tenido que cortar un poco. Ya digo, nosotros estamos atentos a lo que pueda pasar. Estamos en las 10:43 minutos de la mañana.
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0: Estamos en las 11 minutos de la mañana. 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
0: Atención Cerro Colorado, el jueves 20... llegan las autoridades de ONAJPU a la hora 10, van a estar en el Salón de los Pasivos para contestar preguntas y también para escuchar al público en general. Jueves 20, hora 10, las autoridades de ONAJPU en los Pasivos.

la cual dispuso la suspensión de la circulación del tránsito pesado en la caminería rural del departamento y en las calles urbanas de Balastro o Tosca de las localidades del interior, debido a las condiciones meteorológicas registradas y con el objetivo de preservar el estado de la infraestructura vial. La medida fue adoptada por la dirección del Departamento de Vialidad tras la constatación de las condiciones climáticas verificadas mediante información de INUMED y los registros pluviométricos de las secciones policiales, en coordinación con las Direcciones Generales de Administración y Obras y el Departamento de Tránsito y Transporte. La resolución establece que la prohibición rige desde las 10 horas del día 17 de agosto de 2026 y permanecerá vigente hasta las 10 horas del día 19 de agosto

De la salud se desarrolló este sábado en el Museo de Artes Visuales Ernesto Alessandro Mabea una jornada de cirugía en homenaje y memoria al doctor Raúl Amorín Cal. La actividad estuvo dirigida a cirujanos y personal de enfermería de todo el país, constituyendo una instancia de encuentro, formación e intercambio profesional, al tiempo que rindió homenaje a la trayectoria y legado del reconocido médico. La propuesta reunió a profesionales provenientes de distintos puntos del país en un espacio que combinó la actualización e intercambio de conocimientos. El doctor Amorín Cal fue un destacado médico y cirujano uruguayo reconocido por su profunda labor social y de gestión en la salud pública del departamento de Florida, donde dirigió el hospital durante casi una década y fundó su CTI. En su honor, el Hospital de Florida lleva su nombre, el cual dirigió por cerca de 10 años, modernizó su planta física y revalorizó al personal médico y de enfermería. Fue pionero en la introducción de cirugías laparoscópicas en Florida y fundador del CTI del Hospital Departamental.

El edil departamental del Partido Colorado, Juan Augusto Corujo, había solicitado al Banco de Previsión Social el restablecimiento de las giras de pago en la localidad de Cerro Colorado. Ante este planteamiento, la presidenta del organismo, Jimena Pardo, respondió que no se considera procedente el reintegro de esta modalidad de pago. El BPS fundamentó su decisión en el proceso de adecuación de su sistema de seguridad a la normativa del Ministerio del Interior, señalando que actualmente existen alternativas disponibles para el cobro de las prestaciones en la localidad.

Los escritores Servando Echeverría y Andrés Díaz presentarán este viernes 21 de agosto el libro Narradores de Florida, cuentos de la Cuarta, Galería de Personajes, una obra compartida que surgió a partir del concurso Maldonado Escribe, organizado por la Intendencia de Maldonado. En el marco del bicentenario de la Declaratoria de la Independencia y por primera vez, Maldonado incorporó la participación de escritores de Florida a partir de una gestión realizada por la Intendencia a través de la Dirección de Cultura. Echeverría y Díaz fueron los dos escritores floridenses seleccionados junto a otros cuatro autores del departamento de Maldonado. Díaz presenta Cuentos de la Cuarta, una serie de relatos vinculados a la denominada Cuarta Sesión entre Casupá y Minas. Por su parte, Echeverría reúne relatos breves sobre personas y situaciones de Florida, organizados en tres grupos: personajes urbanos, rurales y relatos vinculados a ámbitos judiciales y policiales. Durante la entrevista destacaron el papel del taller literario de Carmen Roca, espacio desde el cual fueron impulsados a participar

con la presencia de más de un centenar de descendientes de valdenses provenientes de distintos puntos del país, se realizó este sábado en las proximidades del paraje La Macana el acto celebratorio por la relocalización del monolito que recuerda la llegada de los primeros valdenses al departamento de Florida en 1857. La actividad reunió autoridades departamentales, referentes de la comunidad valdense y familias descendientes de aquellos primeros inmigrantes en una jornada marcada por el reconocimiento histórico, la fraternidad y los vínculos construidos a lo largo de los años. Participaron del acto varias autoridades, entre ellos el pastor Oscar J. Monat y Marcelo Nicolau, referentes de la comunidad valdense en Uruguay, además de otras autoridades y representantes de la comunidad.

Libertad. Durante la ceremonia se realizó el descubrimiento del monolito recordatorio en su nueva ubicación y de una placa otorgada por la Intendencia de Florida que expresa 1857 Florida 2026, a 169 años de la presencia valdense en Florida, en honor a su dedicación, su esfuerzo y a la tolerancia, elementos indispensables para el progreso de los pueblos. Carlos Enciso, intendente. José Luis Curuelo, secretario general. Un día les vamos a contar por qué los valdenses no se asentaron en nuestro departamento.

La Unión Europea se mantiene como el mayor exportador, aunque pierde participación frente al crecimiento de la producción de Estados Unidos. Estamos hablando de que el queso se posiciona como protagonista del comercio mundial de lácteos. Los jugadores más pequeños están ganando terreno. Argentina y Uruguay alcanzaron 4.3% cuando unos años atrás era solamente el 3%. China continúa siendo el principal importador, aunque la disminución de sus compras está llevando a las exportaciones a buscar nuevas oportunidades en el sudeste asiático, Oriente Medio y Brasil. Brasil emerge como uno de los principales compradores y gana relevancia en los flujos internacionales de lácteos. El queso se consolida como el principal motor del crecimiento del comercio mundial. La leche en polvo presenta una dinámica más moderada. La manteca registró un crecimiento en 2025, impulsado principalmente por el aumento de la producción de Estados Unidos. Por su parte, el suero mantiene un mercado estable, pero gana relevancia por la creciente demanda de aplicación con alto contenido proteico y por su contribución a una mayor rentabilidad del portafolio lácteo.

Atención, este jueves 20 de agosto vence el plazo para el pago de la cuarta cuota de la contribución inmobiliaria urbana 2026. Aquí se puede abonar en la junta local.

El programa Huertas y Frutos Nativos de la Dirección de Desarrollo Sostenible de la Intendencia de Florida continúa este lunes con una nueva instancia de entrega e intercambio de semillas de temporada dirigida a las familias que participan del programa en las distintas localidades del departamento. La actividad se desarrolla hasta el viernes 28 de agosto, recorriendo diferentes localidades con una pausa el martes 25 por el feriado nacional. Habrá intercambio de semillas caseras y plantines entre los beneficiarios que lleven ese día. Nuestra localidad, estamos buscando por acá, el jueves 27 a partir de las 13:30 en el Salón de los Pasivos. Es entonces la entrega e intercambio de semillas promovida por la Intendencia Departamental de Florida. 13:30 horas en nuestra localidad en el Salón de los Pasivos.

La campaña de vacunación antimeningocócica sigue avanzando de forma escalonada y el Ministerio de Salud Pública prepara una jornada nacional para el jueves 20 de agosto con nuevos puntos y horarios con el fin de ampliar el acceso a la vacuna en todo el país. Para esa jornada se habilitarán 15.000 nuevos cupos para niños y adolescentes de entre 9 y 15 años en Montevideo y Canelones. La agenda se abrirá este lunes a las 12:30 a través de la web del Ministerio de Salud Pública. Se abrirán 10.000 lugares para Montevideo y 5.000 para Canelones, los departamentos donde se registró la mayor demanda. En Montevideo la vacunación masiva se concentrará en el LATU y el Auditorio Nacional del Sodre, mientras que en Canelones funcionarán 11 puestos de vacunación en simultáneo. En el resto del país, la jornada del jueves será sin agenda previa. Habrá vacunatorios con horarios extendidos en policlínicas de prestadores públicos y privados, direcciones departamentales de salud, shopping y otros puntos que serán informados por el Ministerio de Salud Pública. Desde la cartera aclararon que esta jornada especial no modifica ni cancela los turnos que ya habían sido coordinados para agosto.

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0: 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Reiteramos esta noticia que el jueves 20 a partir de la hora 10 estarán las autoridades de ONAJPU en el Salón de los Pasivos para consultas de los que allí vayan. La verdad que es importantísimo que las autoridades estén por acá recorriendo los pueblos del interior para que la gente pueda tener las noticias de la situación de lo que es la organización ONAJPU, que ya pronto se viene a las elecciones, el próximo, creo que es el último día, el último domingo de noviembre, y son obligatorias. Así que el jueves 20, hora 10, autoridades de ONAJPU en la sede de Los Pasivos.
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0: Estamos en las 11:32 minutos de la mañana.

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0: Ahí teníamos a Eustaquio Sosa cantando el tema que le pertenece, Yerra. A principios del 900, Uruguay superaba el millón de habitantes y necesitaba más alimentos, por lo que la preocupación agrícola era el sello de la cuestión agraria nacional. Gobernar era poblar. Poblar con inmigrantes era la manera de entender el problema agrario y el de las capacidades nacionales. Pero el criollo de a caballo siguió siendo el cerno de la patria tierra adentro. Tanto es así que el hombre disponible, aludiendo a nuestro paisano, bien distante del agricultor, fue un asunto central en el debate sobre la reforma agraria a mediados del siglo pasado, cuando el estancamiento ganadero y la concentración de la tierra en grandes estancias se ubicaban como el problema y la oportunidad de crecimiento económico del Uruguay. La historia vino a mostrar que para encarar los desafíos nacionales, desde el humilde aporte del Instituto Nacional de Colonización, era tan importante cambiar el uso de suelo para actividades intensivas como avanzar en la democratización de la estancia. Hoy la ganadería ocupa el 50% de la tierra pública, según datos de la Unidad de Seguimiento y Evaluación del Instituto Nacional de Colonización. Institucionalmente podemos sostener que el instituto tiene tanta vocación ganadera como lechera y agricultora en sentido amplio, incluyendo los rubros hortifrutícola y cañero de su interior. Del mismo modo, y no sin conflictos ni dolores, hemos entendido que los modelos de explotación familiar y asociativo conviven y no es necesario ni conveniente elegir un modelo organizativo como superior para toda situación. Pese al estereotipo individualista y arrebatado del criollo nuestro, ha sido la ganadería la que cobijó el avance más importante de los procesos colectivos de explotación directa de la tierra. Son unos 200 emprendimientos en tierras del Instituto Nacional de Colonización, conservando para los paisanos la estancia, amortizando mejor las inversiones, permitiendo a los peones el acceso a la tierra con una cantidad de ganado menor, escalando para el acceso a la asistencia técnica, mejorando la capacidad de manejo tecnológico y permitiendo organizar mejor las tareas necesarias. Este es un artículo sumamente interesante que hoy está publicado en La Diaria. Recordamos cuando dice acá, el paisano bien distante del agricultor, decía don Wenceslao Varela, el gaucho no aró, tropeaba, y es cierto. Así fue durante mucho tiempo. Estamos en las 11:41 minutos de la mañana. Vamos a escuchar a Beberluz y Chacho Muniz, La Canarita. A ver si esto...
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0: Buah. Algo está sucediendo con esto.

Rubén Darío Fernández nos cantaba en el hueco de tus manos. Estamos en las 11:48 minutos de la mañana.

Susi Missa, Canto a la Liberación. Estamos en las 11:51 minutos de la mañana, prácticamente en el final de la botica en esta primera edición semanal. Tendríamos algunos artículos más para leer, pero no tenemos el tiempo suficiente. Vamos a terminar con música.

0: Nos vamos, amigas y amigos. Placer haber compartido con ustedes esta mañana de lunes. Esperemos que el tiempo se acomode un poquito, Parece que no está tan oscuro como estaba al principio de la mañana. Pero de cualquier manera la lluvia va a estar colgando realmente. Mañana pensamos...
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1: ¿Por qué lo hiciste, mi amor? Perdóname. Por favor, no te mueras. No me dejes.
2: Es demasiado tarde. Ya me lo tomé.

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0: Allá en mi pago hay un pueblo que se llama No Me Olvides.
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1: Muy buenas tardes, gente linda de Radio FM San Nando de Maldonado, Uruguay. Estamos nuevamente acá en otro programa del Túnel de los Recuerdos. Yo soy Cacho Fernández Chávez, como ya saben, y les agradezco mucho a los que están del otro lado y a los que van a estar, porque pienso que se van a agregar unos cuantos, porque hoy está lindo para escuchar el Túnel de los Recuerdos, porque está lloviendo, así que vamos a hacer algunas tortas fritas, vamos a preparar el mate y vamos a subir el volumen. Porque ahora de Piero, del año 1969, y ahora tenemos a ABBA, del año 1974. Chiquitita. Carlos Rodríguez, bienvenido. Marcelito, gracias por estar ahí, Marcelo. Un abrazo.

Bueno, a ver si mejoró un poco el audio en el Face. A ver, pasame el dato, porque tengo los oyentes que me están haciendo lo que me están corrigiendo el audio acá. A ver cómo salió ahora.

Beatriz, muy bien, ando muy bien. Muchas gracias por estar ahí del otro lado. Un abrazo grande a Juancito y a toda la familia. Si les gusta, compartan, por favor. Un beso grande. Ahora viene Luis Miguel, año 1987. Es la pregunta para todo el mundo. ¿Cuándo calienta el sol?

Bueno. Bueno, arreglamos el sonido. Ahora quedó espectacular, espero. Era un botoncito que había que mover. Hola, Alejandra. ¿Cómo estás? ¿Andas bien? Hacete unas tortas fritas, Alejandrita. Beso grande. A ver, Marcelo, creo que ya se escucha, ¿eh?

La pregunta es, ¿torta frita con grasa, aceite, con levadura, sin levadura, cómo es? Con chocolate caliente, Dios querido. Bueno, Marcelo me hace seña de que sí, que estamos bien al aire ahora, que se siente bien. Había que mover una perillita nada más. Muchas gracias, seguimos.

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Muchas gracias a la gente del TikTok que se están uniendo una cantidad que se mueve tan rápido que no puedo leer. Y aparte estoy medio lejos y sin lentes, pero igual les mando un abrazo grande para todos los que están en TikTok ahí. Muchas gracias por estar. Ni hablar de acá del Facebook. Alejandra me dice, ojalá el tiempo esté con esa música. Con esa música, sí. Porque el sol... Se me pone la colección lenta adelante, no puedo leer. A ver, lo voy a... Está para joda esto. Porque el sol, no sé cuándo lo vamos a ver. Sí, sí. La esperanza es lo último que se pierde. Un invierno va a ser corto, dice. Y el verano va a ser largo. Ojalá. Así viene mucha gente. Bueno, me pidieron un temita de... Esto que se viven peleando, Pimpinela. Pero ahora los voy a poner romántico. No. Vamos a dejarnos de pelea. Ahora sí, van a querer mucho. Pimpinela. Vivir sin ti no puedo. Oh, tan enamorado. Año 1982.

Los recuerdos no envejecen mientras la música sigue sonando, ¿verdad? ¿Cuántos recuerdos nos traen los temas de la época del 70, la década del 70, en la cual estamos pasando muchos temas ahora? Y ahora vamos a pasar un tema de Alma y Vida, año 1973, del gemido de un gorrión.

La gente del TikTok sigue sumando y sumando. La verdad no los puedo leer porque sigue subiendo eso. Sube y sube. Bueno, bienvenida a mi hermana y mi cuñado de allá de Argentina. Nos están viendo y escuchando. Un abrazo muy grande para ellos, igual que para César de allá de Paraguay, Susel de Brasil, Pablo de Estados Unidos, mi hermano Marino y mi cuñada Dorita de España. ¿Y quién me falta? Bueno, alguno me está faltando, espero me sepan disculpar, de los que están escuchándonos. Somos internacionales, familiares, pero somos internacionales. Después tenemos, ojo al gol, La Capoeira. De La Capoeira tenemos un amigo, Danielito Castro, que nos está viendo. Daniel, espero que estés haciendo unas tortas fritas, porque te voy a más o menos ubicar en la situación del lugar. Estufa leña, mate, torta frita, mirada, mirando el fueguito, echando temas de la década del 70, 1970, Los Gatos.

Bueno, por todos lados están diciendo que salen las tortas fritas, así que voy a agarrar el auto, ahora voy a hacer un recorrido por la casa de los amigos. Sí, la torta tiene, no pueden faltar hoy. Y el que tiene estufa leña, tampoco. Mirando la estufita y escuchando a George Harrison. Año, que ya les digo el año, 1970. Mi dulce señor.

El túnel de los recuerdos. Hay canciones que nos llevan directo a esos momentos, nos hacen recordar momentos lindos o no tan lindos, pero bueno. ¿Dónde estabas cuando en 1996 salía Jarabe de Palo? ¿O qué estabas haciendo? ¿O cuándo fue la primera vez que lo escuchaste? La Flaca.

De eso se trata este programa, Marcelo. Marcelo nos cuenta que el disco este se lo regaló la madre de sus hijas hace 27 años. Mirá qué bueno. Me alegro mucho que esos recuerdos perduren.

0: Bueno, Danielito, te voy a dedicar un tema porque me pidió mi hermana un tema de Jaime Ross. Mi hermana y mi cuñado quieren escuchar a Jaime Ross. Y te lo voy a dedicar a vos, Danielito, porque se acerca más o menos al palo tuyo, porque vos sos gaucho de los gauchos de a caballo. Y bueno, te va a gustar Jaime Ross. Mirá, año 1900 y pico, década del 70. Cometa de la Farola. Cric, cric, ahí arrancó.
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Bueno, no solo de todas partes del mundo nos están mirando, también la ciudad de Montes se hizo presente. Muy buenas tardes, Mirta, ¿cómo estás? Un beso grande para vos y tu familia. Bueno, ahora seguimos con un pedido de Mario, quería algo de Paul McCartney, año 1978.

Mirta, un abrazo grande a Miriam cuando la veas. Un beso muy grande. Son amigas desde que eran chicas hace mucho tiempo. Un abrazo grande. Danielito, te vi bailando. Bueno, no sé si te vi bailando. Sé que la gente del Pericón estaba bailando. Me mostraron un videito. Estaba todo muy lindo ahí, el folclore por allá, por San Bautista, Castellano, no sé dónde. Había muchos grupos de folclore. También me gustó mucho, Daniel. Seguimos, ahora vamos a poner un poquito de más ritmo. Los Lobos. Año 1987.

Se cortó el Facebook. Bueno, seguimos con la flaca. Bueno, ahora vamos a poner un tema también de del 65-66. Es un tema de los Beatles que lo hacía un grupo que ya de Billy Kramer. ¿Querían recordar? Bueno, están en el lugar ideal.

Y antes no había arreglos como hay ahora. Había que arreglarse con lo que hay. Con lo que había, miren. Tenías que ser buen músico también. Gustavito Denis. Gustavo. El otro día te pasé un tema del grupo 70 cuando íbamos a bailar a la criolla de San Ramón. Me pediste un temita, lo encontré y te lo pasé, pero se ve que no estabas ahí, si no me hubieras escrito algo. En otro momento será, Gustavito. Un gran abrazo y gracias por estar ahí. Otro más de San Ramón y se van, siguen sumando. Saludo a toda la gente de San Ramón. Ahora, año 1970. John Lennon. Vamos a corregir, 1980.

Bueno, ahora vamos a hablar un poquito en serio. 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Bueno, ahora vamos a, como ustedes saben, tenemos muchas variedades musicales en este programa. Ahora le vamos a pasar a la gente tanguera que me está pidiendo. Y acá tengo uno para José de acá de Maldonado, ¿no? Ficha de oro, a ver, de Aníbal Troilo. Vamos a ver qué tal suena esto. Bueno, vamos ficha de oro, vamos fichita. Che, la internet está brava. Bueno, vamos. Ahí viene.

Bueno, acá están dando la noticia bomba. Nacional tiene un nuevo DT. No me dicen el nombre, pero ya tienen un director técnico. Josecito Márquez, un abrazo grande, loco, que gracias por estar ahí del otro lado. Bueno, vamos a seguir con Aníbal Troilo también, otro más. Bueno, vamos arriba para José, no, José ya lo pasamos. Para Mario Marito Silva, vamos arriba.

A ver, el man dice que el mago Ariel va a ir a Nacional. No sea malo, man. Bueno, Gustavito, que hincha rabioso Nacional. Gustavo, no te entregues, Gustavo. No, no, no. Ya van a encontrar un técnico como la gente. Bueno, gente, seguimos que en el 2x4. Este lo elegí yo. Este tema lo elegí yo. A ver si les gusta.

0: Bueno, sí, lo había escuchado por muchos intérpretes, el himno a la alegría, pero no lo había escuchado así en tango, así que quedó muy lindo. Pero que ahora vamos a pasarles algo, porque para la gente de Maldonado, no sé si ahora el 24 cuando vayan a salir, tienen las uñas arregladas. 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
6: Bueno, estamos de vuelta aquí en el Túnel de los Recuerdos, un lugar donde las canciones tienen su historia. Donde en FM San Fernando de Maldonado, Uruguay. 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Bueno, seguimos con las variedades musicales. Ya habían hecho lugar, corriendo las mesitas como siempre, como los lunes y los viernes lo hacen, para bailar. Ya bailaron lento, bailaron algún temita movido, bailaron tango y ahora tropical. Los Auténticos Decadentes y Los Palmeras.

A ver, Dani, saca a la patrona a bailar, dejá el mate y las tortas fritas y agarre, chape ahí, vamos a bailar una cumbiamba.

El túnel de los recuerdos. También pasamos temas para bailar. Los recuerdos también se bailan. Ah, ¿tienen frío? Ah, bueno, ahora vamos a calentar el ambiente. Para esos que no tienen estufita leña. Y bueno, dejen el mate, dejen todo, porque ahora se va a mover la cosa.

Bueno, descansen un poquito. Descansen, siéntense. Tomar un matecito y escuchen lo que les voy a contar.

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variedades musicales. Sí que las hay, ¿verdad? Han escuchado de todo. Ahora nos vamos al año 1992 y vamos a bailar un temita lento. Maná.

Hay canciones que no envejecen y nos traen recuerdos muy fuertes. Vamos a escuchar Los Iracundos, que ha traspasado muchas generaciones. Grabaron más de 50 álbumes. Y estoy seguro que muchas generaciones le cantaban esto a su pareja.

Bueno, le vamos a dar la bienvenida a otro coterráneo de la ciudad de San Ramón, que es el señor Alberto Camarote. Bueno, ahí salía Quique Villanueva, pero no va a salir porque fue una equivocación. Lo vamos a dejar para el próximo programa. Ahora a ver cómo están para hablar un poquito en portugués. A ver, ¿falan portugués? Bueno, el número uno de Brasil, Roberto Carlos.

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No nos escuchás porque no querés, sino nos podés escuchar bien. Seguimos en el túnel de los recuerdos con temas que nunca pensaste que volverías a escuchar. Herman Hermes, año 1968.

Gracias a la gente de TikTok que sigue sumando. Bien, mis amigos del Face, ni hablar.

Bueno, ya nos queda poquito para que se termine el programa. Como siempre, si te gustó el programa o te gusta este tipo de música, te agradezco mucho que compartas. Comparte con todos tus amigos, con los vecinos, con todos, el que vos quieras, pero compartí por este FM San Fernando en TikTok y por Sergio Fernández Chávez en Facebook. También estamos en Radio FM San Fernando, una radio online que nos escuchás de donde estés. Siempre va a estar ese, ahí, la Torre del Vigía. Cada vez que busques a FM San Fernando, te va a salir la Torre del Vigía de Maldonado. Seguimos en el año 1969. ¿Cómo no van a estar ellos siempre? Si estamos recordando, tienen que estar ellos, los Beatles.

Seguí viajando en el tiempo, que ya nos queda un temita y nos vamos. ¿Se acuerdan de Bonnie M? En el túnel de los recuerdos. Año 1976.

Bueno, espero que estén ensayando en la casa para salir a bailar el 24. Todos temas que te van a poner seguramente donde vayas a bailar. Está bueno ir a un lugar donde haya de todo, cumbia, tangos, música de este tipo, en español, en inglés, todo, rock and roll, estaría bueno ir ahí. Si alguien hace algo así, que nos avise. Bueno, muchísimas gracias a todos por estar ahí. Los recuerdos no envejecen cuando la música sigue sonando. Muchas gracias por acompañarme en este viaje musical con las canciones que marcaron parte de nuestra vida. Soy Cacho Fernández Chávez y los espero este próximo viernes a las 17 horas, de 17 a 18. Perdón, de 17 a 19 horas. Ustedes preguntan por dónde, yo les voy a decir. 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Una radio online que nos escuchan desde donde estés. Por TikTok, Radio FM San Fernando. Y por Facebook, Sergio Fernández Chávez. Muchísimas gracias por estar ahí, por haberme acompañado. Hola Susana, un beso grande Susana. Y como digo siempre, que la música los acompañe siempre.

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10: Señoras y señores, me alegro, buenas tardes, bienvenidos al lunes de La Voz del Deporte, el día después de la tormenta, ¿no? Qué tormentita ayer al mediodía, ¿no? Se vino con todo. Bueno, estamos observando ahí lo que es este...
8: El triunfo del debut de Viera.
10: ¿Cómo le va? Buenas tardes, ¿anda bien usted, Nahuel?
8: Yo entré como a agarrar caballo, buenas tardes, Fernando, y a toda la audiencia.
10: ¿Ya debutó Viera entonces?
8: Debutó Viera, debutó con triunfo por 3-1 versus Lanús. Gran partido, gran rival Lanús, que viene muy bien, uh-huh. Viene de consagrarse en Copa Internacional.
10: ¿Y qué golazo ese?
8: Sí.
10: ¡Qué golazo!
8: El tercer gol fue con asistencia de Matías Zabaldo.
10: Ah, mire usted.
8: Sí, señor.
10: Impresionante.
8: Independiente que atraviesa un mal momento político.
10: Sí, todo atraviesa un momento político malo.
8: Sí,
10: porque
8: pero...
10: Porque si usted mira...
8: Acá, sí, sin sí, uno más lejos, acá sí. En nuestro país también. Pero Independiente es un caso especial. La dirigencia hace mucho tiempo que viene manejándose de manera
10: sí.
8: Poco profesional para lo que
10: sí,
8: es el fútbol.
10: Esa es la que son los Moyano, ¿no?
8: Exactamente.
10: Ahí va, la familia Moyano.
8: Dejan el club a fin de año y en este momento están en un plan de vender a sus figuras.
10: Sí, claro, obvio, tienen que dejar plata en la caja.
8: Viera tiene un contrato en el cual, si es hasta fin de año el contrato, uh-huh. Si a fin de año cambia la dirigencia y no lo quieren en el club, no tiene posibilidades de reclamar nada. Se me trancó la lengua.
10: Sí, tiene un nombre, sí.
8: La desvinculación.
10: Sí, ahí va, tiene un nombre específico ese, pero está...
8: Sí, sí.
10: Ese es como un contrato a prueba, rendimiento, digamos así, una cosa, algo así, pero de aquí a fin de año, ¿no?
8: Sí,
10: algo
8: sí, así. Solo por estos meses.
10: Después arrancamos. Además íbamos a arrancar con Bonnie Tyler y me apareció con eso.
11: Muy
10: opa. ¿Cómo andás? Oye, buenas tardes.
11: Tardes frías, lluviosas y calurosas. Vamos arriba todo,
8: O sea, vos sabés que yo no me escucho acá adentro con el aire.
10: No,
8: está
10: no, sí,
8: picante.
10: Sí.
8: Yo siempre vengo.
11: Apague. Señor,
8: ¿y las tortas fritas?
10: Va a traer. Bigotín dijo que iba a traer las tortas
11: señor
10: fritas.
11: Señor director Ricardo, por favor, las tortas fritas que nos están llegando.
10: Bigotín, las tortas fritas, por favor. Estamos acá, la muchachada está con hambre.
8: ¿Y si yo saco una de abajo de la manga?
11: No.
10: ¡Esa! Este de los míos. Este de los míos.
11: Hay que dar un aplauso.
10: A ver.
11: ¡Bravo! No.
10: No,
11: hay que invocarlo. ¡No!
10: ¡Esa!
11: No. Esto es.
10: ¡Mire! ¡Trajo la torta frita! ¡Mire!
12: La mini
10: torta frita se trajo para esta tarde-noche. Es un fenómeno.
11: Nahuel, seguí.
10: No.
11: Esto es.
10: Ahora más que nunca lo tenemos que. De aquí a fin de año le hacemos el contrato.
11: Con esto ya rompemos la dieta, ¿eh?
10: Ah, porque usted está a dieta,
12: estoy
10: cierto.
12: Estoy a dieta, mirá. Pero, ¿viste?
8: Son caseras, del 1 al 10, un 6. Pero bien.
10: Con razón quería venir. A ver, pará. Con razón quería venir hoy a la radio.
12: El platillo volador.
8: Venga, critique.
12: No pasa nada. No, a ver. Buen punto, ¿eh? El hombre no. Dijo y cumplió.
10: No. Ah, porque le dijo usted, a mí no, no me dijo nada. Bueno, bien. Vamos a arrancar con nuestro título de hoy, por favor.
12: Primero vamos a empezar con las redes sociales, que nuestros seguidores están, sí, por acá. Busque. Por FM San Fernando, sí, por TikTok. Entre risas y verdades, por TikTok. Sí, tenemos va. Al TikTok. De Nahuel. Cuéntenos, ¿cómo se llama?
13: Nahuel N21, creo que.
12: Uah, ya estaba perdido. Ya, estaba
10: pero,
12: perdido.
10: Pero eso
13: perdido
10: es TikTok
13: como...
10: o Instagram.
13: En Instagram estoy así, creo que en TikTok también me gustaría pensar en...
12: Bueno, vamos a estar acá.
13: Nahuel Núñez, Nahuel.
12: Exactamente.
13: Núñez.
12: O si no, se pueden comunicar al 091-924-536 por WhatsApp, algún mensajito que quieran realizar. Con gusto estamos.
13: Y su número no. Veo muchas fans. No. Sigamos, no, por favor.
12: No. Muchas
13: gracias. ¿Hay técnico, señor Fernando? ¿Hay técnico o no hay técnico?
10: Hay ¿qué técnico. Se rumorea? A partir de mañana, los Albos cuentan con Daniel Carreño a la cabeza. Horas de hoy.
13: Vuelve al club.
12: ¿Vuelve Carreño?
13: Sí.
12: Acuérdese lo que le digo hoy. Carreño lo va a sacar Nacional campeón.
13: Carreño hace poco tiempo.
10: Por los datos que yo tengo últimamente, para Nacional viene bien, pero para los números que manejamos o nos tenemos, que nos dio parte de la producción, ya se lo voy a decir, porque tenemos varios productores nosotros. A mí me pasaron esta data, mire.
12: A ver, cuéntenos.
10: Carreño ganó 4 partidos de los últimos 42 como director técnico en 3 instituciones distintas.
13: Yo creo que Carreño tuvo un buen momento, fue cuando dirigió al Nasser de la Liga de Arabia Saudita.
10: Sí, pero ahí fue
13: 2016, 2017, también estuvo un paso en el 2013 y después recaló, ¿no? Porque fue a la selección de Qatar.
10: Sí, pero antes de eso fue cuando salió de Wander, que hizo una buena campaña con Wander.
13: Sí, él hace una buena campaña con Wander, pasa, tiene un breve paso por Nacional y de ahí se va al fútbol
10: árabe.
13: Claro,
10: ahí va. Sí, 2013 más o menos.
13: Exactamente. Pasa en su primer año en el Al-Nasser, sale campeón de la Copa de la Liga Saudita, después tiene un paso por el UEA, un equipo medio así, soy medio malo con los nombres.
10: Sí, un nombre raro.
13: Con
10: nombres
13: sauditas.
10: Sí.
13: Vuelve al Al-Nasser, gana la liga, gana la copa, pero después de eso, sin pena ni gloria.
10: Sí, sin pena ni gloria. ¿Estuvo en México también, no?
13: Creo que no.
10: ¿No? No, entonces yo lo confundo.
13: Sí, creo que no. Sí, creo que no, estuvo en la liga.
10: Sí, el Chapita Blanco, yo lo confundí, tiene razón, sí. El Chapita Blanco que estaba en México, que se vino. Que está con la muchacha esta que está en Canal 10.
13: Sí, sí, que estaba en un programa de radio, sí, en FM Azul.
10: Sí, claro, sí. Correa, la chica Correa, claro, pero es el Chapita Blanco. Bueno, bien.
13: Un gran jugador en todas las canchas.
10: Tomás Silva se ha quedado con el Arctic Race en Noruega. El ciclista fernandino Tomás Silva Causán se ha quedado, ¿sí?, con la etapa 3 y la general del Arctic Race en Noruega, que se disputó este fin de semana.
13: Mire qué bien, compitiendo y ganando en Europa.
10: No, y en el Giro, en el Tour de Francia ganó un par de etapas también.
13: Ganó una etapa que fue histórico.
10: Una o dos, creo, sí. Primera vez que un sudamericano ganaba, creo que fue una o dos, me parece.
12: Y que tuvo la malla rosada también.
10: Claro, la rosa, sí, la rosa. También.
13: La malla del líder.
10: La malla líder, claro, la malla rosa.
13: Eso fue bastante trascendente por que está como
10: para la figura de Tomás Silva, ¿no?
12: Exactamente.
13: Y del deporte uruguayo, del ciclismo uruguayo.
10: Exactamente. Bueno, ¿qué título tiene usted por ahí? A ver, ¿con qué me va?
13: Belvedere se expande. O sea, el 15, creo que fue viernes, se dio la puesta de la piedra inaugural en el estadio de Belvedere. Para comenzar las obras, la demolición, para luego construir el nuevo Belvedere.
10: Ah, la piedra fue la piedra
12: fundamental.
10: Ahí va.
13: Bien. Fundacional.
10: Ahí va.
13: Belvedere, que es un estadio con mucha historia.
10: Sí.
13: Se inauguró en el año 1909. Uh-huh. Y lo inauguraron. ¿Sabe qué equipos lo inauguraron? Wander versus Dublin.
10: Dublin. Dublín.
13: Fue un equipo profesional, duró 23 años, del 1909, que compitió hasta el 1923, creo. Uh-huh. Lo estoy diciendo un poco a memoria de lo que repasé hoy. También fue en Belvedere donde la selección uruguaya utilizó por primera vez la camiseta celeste. Uh-huh. En claro. Un partido contra Argentina en 1910. Era un estadio que solían utilizar Wanderers y... Platense, que Platense tampoco existe, es un club que ya no existe más.
10: No existe más de los
13: exactamente, después del Ministerio de Salud Pública se hizo de las tierras, porque eran tierras públicas,
10: sí, claro.
13: Para poner un hospital, que también se llegó a poner la piedra inaugural en 1928, creo. Tengo la fecha por acá, si me das un segundo.
10: Quiere, tranquilo. Quiere, doy otro titular de los míos mientras te busca eso.
13: Y en 1938 vuelve al club del Negriazul, sí, vuelve a Liverpool, en principio cedido, recién en el año 2000 es que el estadio Belvedere pasa a pertenecer a Liverpool.
10: Sí, es propiedad de Liverpool ahora.
13: Exactamente.
10: Uh-huh. Sí, usted nombró ahí Dublín y yo, por ejemplo, le puedo hacer reseña también de otro histórico que está jugando la C, ¿no? Que fue el que
13: el Deutscher.
10: El Deutscher.
13: Deutscher alemán. Te tiro un dato más del Belvedere.
10: Sí.
13: En Belvedere tiene iluminación desde 1910, 1900 y poquito, desde muy temprano. Pero recién en 1988 hicieron una reestructura luminárica que fue muy buena para la época. ¿Y sabe quiénes los estrenaron? ¿Quién estrenó Liverpool contra quién?
10: Peñarol.
13: No, contra la selección de Cuba en el 1988, 18 de abril.
10: ¿1988?
13: 18 de abril de 1988 inaugura la Red Lumínica versus la selección de Cuba. La mire nueva usted, Red Lumínica.
10: Mire usted, bastante nuevita, ¿no?
13: Sí.
10: 30 y 40 y... tanto de años más o menos.
13: Exactamente.
10: Sí, sí, sí, sí.
13: Y obviamente.
10: Bueno, a ver, me voy a salir del libreto.
13: Sí,
10: no estaba previsto. Lo terminé hablando con Omar el otro día, que terminamos hablando varias cosas. La luz, ¿sabe por qué se llama la luz, por ejemplo?
13: No.
10: El cuadro que está en la C.
13: Algo de útero.
10: No,
11: le cortaron la luz.
10: No, no.
13: Sí, por la ciudad, la luz que está pegado a Progreso.
10: No.
13: ¿Por qué? Cuénteme.
10: En la zona que se estaba armando el club, el único negocio era una cantina y donde estaba la luz. Hasta ahí llegaba
13: la corriente eléctrica.
10: De eléctrica.
13: Mira.
10: Y ahí le pusieron la luz al club, por eso. Hasta ahí llegó. Sí, mira, estamos hablando de 1912, por ahí más o menos también.
13: Yo el otro día estaba leyendo cómo salió el nombre de Oriental. Oriental de la Paz.
10: Oriental de la Paz.
13: Claro.
10: Oriental es una fusión, si no me equivoco.
13: Oriental, no tengo claro. Ahí usted, que es un poco más intelectual que yo, podrá...
10: No, creo. Muy intelectual más que usted.
13: Pero la potencia... perdón. Oriental de la Paz... fue fundado post los juegos que gana la selección uruguaya.
10: ¿El 28?
13: Sí, exactamente. Y incluso en honor a esa selección, pasó a tener la remera celeste.
10: Claro, sí, pero claro. En el 1900, estoy sacando cuenta ahora, en 1904 o 5... acaba de llegar Sebastián Cáceres a los estudios de la radio. Esto es
11: lo trae justo lloviendo, ¿no?
10: Lloviendo parece.
11: Sale el sol, no viene nunca.
10: No viene nunca, viene lloviendo. Es un fenómeno. Y trae la remera esa.
11: ¿De cuál? A ver, muestre.
10: Sáquese esa porquería, muchacho. Sáquese esa porquería.
11: No.
10: ¿Cómo le va? ¿Qué dice? No sé en qué estábamos, en 1900 y algo, Nacional
13: sí.
10: Participó en un amistoso que se vistió de celeste y jugó contra Argentina. 1900 y poquito, creo que entre el 5 y el 10 más o menos.
13: ¿Y ¿Y Argentina de Peñarol fue ya?
10: No, no, Argentina fue y Nacional fue. Sí, Nacional representando Uruguay, ¿no?
8: Ahí va.
10: Representando
8: Uruguay. Sí. Que pero incluso bueno, por eso Nacional 2x3 conmemora y saca ediciones especiales de una camiseta celeste.
10: Claro, ahí va, sí. No recuerdo bien las fechas, pero anda por ahí. Bueno, bien, ¿qué otro titular tiene por ahí usted?
8: Un fin de semana que volvimos a tener, en principio, actos delictivos que rodean el fútbol, que para mí son de una tamaña gravedad.
10: ¿Lo de Office, usted?
8: No, el secuestro del ómnibus por parte de la parcialidad aurinegra para
10: conducir. ¿Otra vez?
11: ¿No era Racing?
10: No, eso es Racing.
11: Es Racing.
8: No, Cerro la semana pasada y esta semana fue la hinchada de Peñarol.
10: ¿Qué quiere?
8: El conductor del ómnibus dijo que no iba a hacer denuncia porque...
10: ¿Por qué? ¿Porque le dieron plata, dice usted?
8: No, porque llegó un común acuerdo con el barra de Peñarol.
10: Está al aire, Cáceres.
8: ¿Cómo lo hice ponerse al aire?
10: No, le
8: toqué el cuadro.
10: Vino con esa remera, pensá que es esa remera pedorda, por ese favor, escudo, para venir a un programa deportivo serio. Eso se lo de a media cuadra puede ir.
8: Fernando trajo torta frita, que más que torta frita parecen caronas, pero sí, bueno.
10: ¿Quiere un caramelo? Lo invito con un caramelo. Eso para subir la diabetes.
14: ¿Qué tal? Buenas noches para usted y para la audiencia, compañeros. Tengo la versión oficial, recién escuchado hace poquito del tema que estaba diciendo usted.
8: ¿Sí?
14: Acá hay algo raro. El mismo el chofer no quiere hacer denuncia, renuncia policial no quiere hacer.
8: Confirmó que no iba a hacer denuncia.
14: Sí, y dicen la lengua que fue una parte de la parcialidad de Peñarol que el chofer hubo una provocación de parte del chofer. Se está estudiando, la policía está exigiendo a él que tiene que hacer la denuncia, él dijo que no, pero que hubo una provocación de parte del chofer.
8: Yo leí hoy por ahí que estaban por pasar cerca de la sede nacional también y fue un poco para evitar toda esa parte de la blanqueada.
14: Dijeron eso, al principio decían eso, pero dice que hubo una provocación de parte, como que el chofer buscó el problema.
8: Bien.
14: Y la policía le exigió a él, le está exigiendo en este momento que haga
8: la denuncia
14: penal y no la hizo.
8: No me deja de parecer un hecho de suma gravedad cuando unas semanas antes pasó lo mismo en con la parcialidad de Cerro que secuestra un amigo para ir hasta Jardines.
14: ¿Sabe cuál es el problema?
8: Jardines.
14: ¿Sabe cuál es el problema? Sí. Yo te voy a decir cuál es la realidad de todo.
8: ¿Cómo no?
14: Hay cuadros problemáticos en el fútbol uruguayo, tenemos en pila.
8: Barra y en casi todos los equipos.
14: Todos los cuadros son problemáticos. Por ejemplo, acá... Sabemos que Peñarol y Nacional, Cerro y Rampla, con perdón de la presión, es un lío siempre. Son los cuatro cuadros más polémicos que hay de fútbol uruguayo, son los cuatro. Acá el Cerro, en el Cerro, por ejemplo, es una guerra, una batalla campal entre Cerro y Rampla, siempre fue. Peñarol y Nacional tienen su picardía. Ahora,
10: más que no más por eso, y perdón que le corte, acuérdese que a Peñarol ya le descontaron 12 puntos hace unos años cuando asesinaron a un muchacho con la camiseta de Cerro.
14: ¿Usted se acuerda de eso? La historia dice que Peñarol en ese torneo gana el campeonato, pero le resta los 12 puntos y Peñarol da la vuelta olímpica.
10: Sí, claro. De atrás, con 12 puntos menos, Peñarol da vueltas en campeonato.
14: Sí, pero se lo sacan a Peñarol.
10: Al año siguiente fue.
14: Bueno, pero Peñarol sale campeón.
10: Y al año siguiente
14: simbólicamente da la vuelta.
10: Menos, y ese campeonato también lo da vuelta.
14: Simbólicamente da la vuelta a Peñarol.
10: Sí.
14: Ahí tenés la realidad del tema. Ahora, tú me dices hecho de violencia, tú dime lo que tú quieras, pero seguimos entrando en la misma rosca que mismo entrando siempre. Siempre hablamos. En el fútbol interior hubo lío de vuelta.
8: Entre Juanico, San Lorenzo de Juni Juanico.
14: Y Juanico votó el lío de vuelta. Ahora, yo estaba hablando con gente de que ha estado vinculado a Offi, tengo un familiar que mi padre está vinculado a Offi, fue veedor, y me dijo, sí, pero no van a caer sanciones ahora.
10: También para el año que viene.
14: Van a caer, pero yo pregunto, vos mirá el video que yo lo vi. Sí. Hay jugadores en este momento que tenían que tener, no, con perdón de la expresión, tenían que estar presos en este momento.
10: Sí, obvio. Eso
14: porque se sancionó a Minas, a La Valleja, con 8 jugadores, ¿se acuerda? Que hicieron una película sobre el fútbol del interior, ¿te acordás?
8: Sí.
14: Que lo hizo ir a San, el partido fue San José de la Mina. Yo soy una mina a San José a declarar, 8, que te doy sanción para aquí, que te doy. Ahora, el papelón este, porque un cuadro de Canelones tiene fuerza, porque un cuadro de Salti tiene fuerza, y la final, y porque un cuadro de Canelones que sabe que está metido en Offi, la Offi se va a hacer el distraído en este tema. Yo para mí, que me disculpen, no tendrían que jugar la final este fin de semana y que primero vengan las sanciones. Para
10: sí,
14: mí,
10: pero eso no sabemos que no va a pasar.
14: Pero Fernando,
10: las sanciones van a venir al año que viene.
14: Pero a La Valleja, por ejemplo, a selecciones, por el mismo problema que hubo ayer en el campeonato,
8: sí,
14: la eliminaron. ¿Te acordás?
8: Sí,
14: ahí antes de acá eliminaron a Durán un año. Eliminaron a Durano juveniles a 33 un año, ¿vos te acordás de toda esa, de toda esa victoria? ¿Te acordás? Y bueno, y ahora eliminalo, se armaron y eliminaron los dos. Y bueno, que no quiero que se arreglen otro tema, el tema de la final.
13: Es complicado la
14: situación. Es el peso.
13: Es un hecho histórico para el cuadro de Jun, que clasificó a la Copa A después de muchísimos años. Creo que no sé si ha participado. O sea, no, más allá de eso.
14: Tengo un historial que Jun me parece que tiene un cuadro solo de Jun. Y no me acuerdo del nombre, que sé que está en editorial allí.
13: Sí, el cuadro más ganador de Jun es San Lorenzo. Por destrozo le saca el
14: doble. Sí, pero hubo otro que llegó más lejos de Jun.
13: Ferrocarril de Salto, el clásico. Ferrocarril de Jun.
14: Sí, capaz que sí.
13: Es el clásico rival.
15: Ferrocarril, sí.
14: Hay cosas y cosas, ¿verdad? Hay que hacer una realidad. Para mí, también está el apuro, ¿no? Ya estamos en la etapa de apuro. Hay que terminar los campeonatos. Se está jugando otro campeonato. La UFI debe tener un despelote de papel en este momento, que no sabe a quién va a mandar y a quién no. Hay mucho novedad. Yo les voy a contar una primicia, me acabo de enterar. Hoy en la tarde podría ser Terna de Maldonado a la final de interior. Maldonado Zona Oeste. Están candidatos los jueces para una de las finales.
13: ¿Sí?
14: ¿Quién la lista de sería Soca? No. Hasta el momento se candidatea mucho Soca y Aranda. Bien. Y Aranda se candidatean para ser los jueces con el amigo suyo de postulado de línea y Arévalo. Cristian Moreira y Arévalo serían los... Ojo, para esta final son como cuatro árbitros, me parece...
15: Porque hay VAR,
14: En el Pegofi B, hay VAR.
15: Hay VAR, claro.
14: Habrá VAR, no sé si habrá VAR.
15: En las finales sí.
14: Me parece que no, Fernando. Sí. En la B.
15: En la B
13: va. No sé, no sabría decirlo.
14: Ay, ¿a qué nos
13: quedamos? Nos quiso sacar del aire.
14: Sí. Me parece.
13: ¿Nos callamos? VAR, sí. Señor, ¿nos callamos?
14: ¿Está confirmado el VAR?
15: Sí. Bueno. A ver, VAR tiene que haber, es una final. Digo, no hay mucha vuelta de hoja. Es una final, tiene que haber VAR.
14: Sí, pero no. Acuérdense que lo habían puesto por el tema de la televisión. Ofi B. Salvo que la televisación haga las finales de OFIB.
15: Sí, pero va televisado.
14: El único partido que se televisan fue la final entonces.
15: Sí, va televisado. No se ha televisado en por eso ningún le digo que va a haber VAR. De aquí al viernes va a cambiar, obvio, ni que hablar.
14: Yo para mí, va a cambiar, sigue actuando la OFI y sigue actuando la OFI desprolijamente. Bueno, está todo el fútbol desprolijo. Ya sé qué tema me va a tocar después, lo vamos a hablar. Ya sé que vamos a hablar de Nacional, capaz ya hablaron.
13: No.
14: Pero... Está desprolijo el tema de que, volvemos a repetir, lo que pasa en todos lados, en toda la liga está pasando. La desorganización. Zona Oeste, por ejemplo, Maldonado suspendió y Zona Oeste jugó. Hubo unos partidos de Zona Oeste que jugaron.
15: Pero jugaron el sábado.
14: Sí, pero me parece que hubo un domingo uno.
15: Yo también. No, sí, yo creo que el sábado jugaron, sí. El sábado sí.
14: Ven, volvemos al mismo trajín que volvimos siempre, ¿verdad? Volvemos a que otra vez estábamos desprolijos. Estamos en una situación de prioridad. Otro día salió campeón Peñarol en la B. Después lo hablaremos en otra parte del programa, que también tengo novedades. Vamos a tener confirmado el presidente de Liga, uno de las mesas renunciantes. El miércoles capaz viene Jamín Inardi, capaz que anda por acá.
15: ¿Viene por acá?
14: Sí. Él me va a dar la versión. Pero yo también voy a ir a buscar la versión de... No sé si ustedes están de acuerdo, compañeros, de ir a buscar la versión de Peñarol también. Porque Peñarol fue el que supuestamente empujó para que los neutrales se fueran. ¿Entendés?
15: Sí. Y Peñarol últimamente está siendo muy pesado, ¿no? Está siendo muy pesado Peñarol.
14: Pero a ver, ¿usted se acuerda? Estábamos usted y yo acá al principio, capaz que vos también lo escuchaste. ¿Qué lío principal hubo acá en el fútbol? ¿Con quién eran?
15: ¿Qué lío? ¿Cuál de todos los líos?
14: Con la agremiación del fútbol, con la agremiación de jueces.
15: No con la agresión de acá de...
14: Con el Colegio de Árbitros de Maldonado era. Vamos a ser sinceros, vamos a ver cómo es el tema. Era con el Colegio de Árbitros de Maldonado. Con los integrantes, y acusaban los jueces a dos personas. El señor Duque, y me hago responsable yo lo que estoy hablando, y el señor Hernando Frías, ¿verdad? Uh-huh. Bueno.
15: ¿Esto fue el año pasado?
14: Este año. ¿Peñarol ahora presenta? Peñarol lo que presenta es una queja sobre los jueces, porque Peñarol dice que fue perjudicado. Ojo, cuando tengamos a la gente de Peñarol acá, no van a confirmar lo que decimos, ¿verdad?
15: Claro, obvio.
14: Por algo se está manejando el tema.

0: Pero te... No, pero eso cuando tema de tema. Capaz que llamaremos a Rela. Yo quiero ver quién
1: no,
0: es.
1: No, Rela no, hoy no sale. Está, tiene,
0: yo quiero ver quién es.
1: Tiene otro.
0: Yo quiero ver quién es después del clásico.
1: Ya se lo digo, lo tengo acá.
0: Yo me tiro un nombre. No me lo diga nada. Usted me dice Hugo Viera.
1: Sí, señor. Da. Gastón Techera, Andrés Ferreira y Facundo Saroba.
0: Bueno, Facundo Saroba es el árbitro de tercera. Sin mirar, ya sabía que lo hubo bien. Ahora, seguimos, ¿viste? Seguimos en el tejimaneje. Acá porque te porque te, también se te da que todo el mundo es una queja. Que tú dices, sí, porque estoy del lado del actual del colegio de árbitros, me nominan. Al no estar, me sacan. ¿Usted sabe cuánto en este momento tiene que pagar un árbitro que quiere trabajar o que quiere ejercer la profesión para irse a la zona oeste? Tiene que pagar 18.000 pesos. ¿Y sabe lo que hicieron acá? Le pusieron tipo una multa o ponerle de 15.000 pesos más. ¿Qué hace que un árbitro para irse en este momento? ¿Cambiar de liga?
1: De la liga de Maldonado a zona oeste. 33.000 pesos.
0: Psst, ¿de dónde vas a sacar 33.000 pesos para irte? ¿Te gusta que estamos jugando? Estamos jugando otra vez en el mismo. Gracias a Dios no ha explotado esto. Pues si explota, vamos a tener el mismo problema del fútbol.
1: Lo dejo picante. Bueno, seguimos. ¿Mm? Vino picante hoy,
0: Cate. No, vine con la realidad.
1: En el Ofi femenino, Arachana le ganó a Ituzaingó en la jornada del sábado 2-0. Este encuentro se jugó allá en Cerro Largo. En 7 días, el próximo fin de semana, va a ser la revancha aquí en el Parque de San Rafael, ¿no? Cuando Ituzaingó reciba a Arachanas en el fútbol femenino. Mientras tanto, hablando de Ofi también, Liga Mayor de Sub-16 ganó 1-0 a La Valleja y lidera la tabla de posiciones con 6 unidades. Mientras que Sub-14 cayó en el Juan Antonio La Valleja 2-1 con el local y quedó segundo. La Valleja está con 6, Maldonado quedó con 3 en el campeonato de
2: Ofi.
1: De Ofi. Juveniles, así que bueno, parte de lo que tenemos también, bueno, el fin de semana la selección uruguaya de básquet terminó su gira por Asia y terminó con victoria sobre China, 91-72, ¿no? En su última presentación de la selección nacional de básquetbol. Bueno, tenemos técnico, pero hay que mirar los números que tiene, ¿no? ¿Qué tiene de números este técnico nuevo de Nacional?
0: ¿Quién es?
1: Daniel Carreño. Lo sacó campeón allá por el 2002, si no me equivoco.
0: Pero vamos a tener, ¿quiere hablar un poquito de Nacional? Hablamos si quiere. ¿Sin partidario, como periodista?
1: Y llegó la primero, para hablar partidario tiene que sacarse esa camiseta. Vamos a entrar a aclarar.
2: Yo creo
1: acá no me venga más con esa camiseta. Vamos a entrar a aclarar. No. La bandera que tiene acá Bigotín. Es una historia, pero la persona, si quiere hablar de deporte, no puede venir con cosas partidarias.
0: Yo le voy a decir algo a usted.
1: Sáquese esa remera si quiere hablar.
2: Acá somos mayoría bolso, así que por favor.
0: Córralo.
1: Ahí espera que lo corra. No lo puedo correr a López. No, porque es el Uber mío,
0: Qué interesado.
1: Y bueno, ¿qué quiere?
0: Vamos a hablar de Nacional.
1: Sí, vamos a hablar.
0: Llegó a la debacle que iba a pasar esto.
2: Iba a pasar. Era la crónica de una muerte anunciada que pasara esto.
1: Y ahora yo les hago una pregunta. Les instalo una pregunta. ¿Tenía que pasar esto o más barato era esperar a las elecciones? Porque Baba es un técnico que no disputa un clásico, llegó después del clásico y se va antes de un clásico.
2: Tiene los mismos goles en contra que Progreso en la clausura prácticamente.
1: ¿No es más barato de repente cambiar la dirigencia que el técnico? Porque si miramos un poco, Persman es muy
0: Pero desapareció.
1: Persman es muy caprichoso.
2: Vamos a arrancar por el principio. Sí. Jorge Baba fue el sueño de la dirigencia...
0: De Guren, de todo esto que se fue.
2: Sí, fue el sueño. ¿No se había dado antes? Sí, ¿qué me va a decir?
1: No, le iba a decir que también el que estaba involucrado era Persman, ¿no?
0: ¿Ustedes quieren?
1: Llegó el otro cronista de La Voz del Deporte.
0: ¿Quieren saber la realidad? ¿Quieren saber la realidad? Claro. Lo que pasó.
2: Por eso lo queremos escuchar a ustedes.
0: No, escuchamos, podemos opinar.
1: Por eso
0: opinar.
1: Hasta ahora estamos
0: para mí, escuchando. Llegó. Escuchando el panorama. Ahora, ¿por qué no le dicen algo del pantalón al hombre? ¿Por qué no le decía algo de pantalón?
2: Campera, camperón. No,
0: mirá la campera.
2: Por favor, se puede retirar. Con esa vino Fernando. Retírese, campero, por favor. A ver, Fernando.
1: A ver.
3: ¿De quién?
0: No, hablando un poco. A ver. Sí.
1: Voy escuchando
0: el tema. Decir, ahora sí que hay que correr al Guren, que hay que correr.

0: Carrera este que hay que correr. Eso, pero ¿hace cuánto, Fernando, que tampoco carrera Eguren? ¿Hace cuánto?
1: Pero a lo que yo voy, por ejemplo, a ver, Bergman se caprichó con Maxi Olivera, corríjame usted, sí. Se lo llevó. ¿Le ha dado resultado nacional? No. Silvera. Se encaprichó con Daddy Brieva, es decir, con este. ¿Cómo es?
0: Es un Midachi.
1: Sí. Se encaprichó con el. Ay. ¿Cómo es? Con Jackson Viera.
2: Lo corrió.
1: ¿Le sirvió Jackson Viera? No. Bueno, y entonces Bergman vive en un capricho tras otro.
3: Jackson Viera tiene números que quiera o no impactan. Dirigió un puñado de partidos y tiene un título. Sí, sí. Cuéntenlo como quieran.
1: No, después, sí, obvio, por
3: creo
1: eso
3: que
1: digo.
3: También el problema de Nacional, dentro de toda la irregularidad, se lo quiso meter al diente, se lo quiso tirar arriba a un arsenal de jugadores pesados que
2: usted,
3: claramente no eran.
2: Ustedes que tienen teléfono, entren en YouTube ahora y lo ponemos al aire, lo que dijo el programa, faltando 5 minutos, la pasión tricolor faltando 5 minutos, y el hombre refrescó todo en una palabra. 5 minutos, si lo tenés ahí,
4: contar. Yo lo busco.
2: 5 minutos, poné Nacional Racing, el partido, faltando 5 minutos, 80, te muestra. Sí, sí. ¿Sabes lo que dijo? A ver, Fernando, lo que siempre dijimos acá, y lo dijo Herrera también un día. Perman se tenía que ir. Ahora se tiene que ir Perman, se tiene que ir Barbie, se tienen que ir todos.
3: Tienen que ir todos.
2: Y ahora, pero eso hace cuánto que tenían que ir.
1: Pero hace rato que venimos diciendo eso. Hace rato que los venimos.
2: Perman desapareció.
3: Desapareció.
2: Y la Barbie desapareció.
3: También la primera cabeza que rodó en este mal momento antes de elevada fue la del psicólogo.
2: Echaron un psicólogo también.
3: Estamos mal. O sea, está mal Nacional.
1: Pero lo del psicólogo era algo que ya estaba previsto. No iba a ser nada fijo. Que
3: previsto, se el momento en el que lo echan es en el peor momento deportivo del club, donde había que rodar.
1: Pero el tema era que el psicólogo era algo que ya estaba más o menos medio previsto de que se contrató. No iba a ser algo.
3: Fue efectivo. El psicólogo que atravesó toda la etapa de Izquierdo.
1: Sí, no, por eso lo pusieron ahí, claro. Eso lo pusieron ahí, pero se sabía que. Trajeron, a ver.
3: Lo de Airo vio, lo de Airo si bien, fue opción en el contra Racing, el miércoles se retiró.
1: Hay una cosa que es cierta, capaz que ustedes dicen que no era el momento de sacar al psicólogo y traer a la empresa de coaching esta que van a traer de Argentina.
2: Eso es marketing.
3: Van a traer. O sea, echaron a alguien, no dejan
2: a nadie en el puesto y van a traer.
1: Hasta el viernes pasado no tenían nada arreglado con la empresa de coaching.
2: ¿Sabes lo que decían? Cuando
1: ¿Cuánto se usaron al
3: fue la primera cabeza en rodar hace una semana.
1: Al psicólogo. Bueno, póngale que 2 días después supuestamente tenían que haber contratado a la empresa de coaching en Argentina.
2: Ah, bueno, a ver, pará. Yo lo que voy a ver... A ver, Baba, yo le pregunto acá y contésteme en todo. ¿Baba tiene la culpa de algo?
1: No.
2: Para mí Baba no tiene la culpa de nada.
1: Va, en una cosa tiene la culpa.
2: ¿De qué tiene la culpa el hombre? Se le dieron un plantel armado, Fernando. El tipo no tuvo opción. A ver, siempre
3: no,
2: hay clausura. Hay,
3: no, pero perdón.
1: Baba es, a ser responsable.
3: Esta lista, esto no quiero ninguno. Claro, ¿sabe que hicieron?
1: Baba
3: sacaron
1: es
3: a todos.
1: Responsable de sacar al Diente López. El mejor jugador que tenía Nacional, que le hacía los goles, ande bien, ande mal, lo sacó Baba.
2: Pero,
1: y no lo sacó acá Nacional, lo sacó en México también. Así que es muy responsable él.
2: Pero, ¿qué? ¿Un jugador?
1: Bueno, pero es el 90%
2: Fernando,
1: del club.
2: Si viene un técnico y dice, yo no quiero a Nahuel, Nahuel no lo vamos a querer.
1: Pero escúcheme una cosa, el Diente López era el 90% Nacional. Los goles que le faltan hoy en Nacional se los hacía el Diente López.
2: Carneiro, el tema Carneiro. Entonces, Carneiro, a Peñarol hizo goles. ¿Y Carneiro hoy es opción para Peñarol?
3: Everest.
1: No, pero Everest no va a llegar a Peñarol.
3: Everest
1: no,
3: hizo el gol más importante de Nacional
1: también,
3: en el último
1: Everest.
3: Tiempo.
1: Bueno,
3: lo corrió Perlman.
1: Eso lo
3: porque
1: corrió
3: ahí Perlman, no pagar...
1: Por no poner $200,000 arriba de la mesa, creo que eran. Sí. Eso lo sacó Perlman.
2: Ahí, en el 82 más o menos,
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1: Sí, Moreira lo que tiene. Moreira.
6: Exactamente. Amonestan a Calvo recién. No conozco los motivos, pero esto genera un tiro libre para Racing Club.
2: Protesta. 80 y algo, cuando arranca.
1: Ay, ya lo está volviendo, loco.
3: Y también una mala imagen que me parece que habla del debacle que es Nacional, el capitán retirándose en el segundo gol de la tribuna. Eso me parece que, como capitán, como líder, como dijo Abreu antes de rechazar a Nacional, el capitán se hunde junto con el barco.
1: Sí, claro.
3: El capitán es
2: mañana habla. Mañana habla. Hay que estar atento porque mañana dice que va a hablar con el capitán y va a hablar el plantel mañana.
3: Habla el plantel. Llevan 2 meses callado.
5: No
0: Pero ahora van a hablar. Ahora, como decíamos siempre, este muchacho, vamos a decirle youtuber Perma, porque Rubio igual. Ahora está muerto, no se escucha Perma. Y Balbi, Balbi dijo a Tete, ¿te acordás? Está todo bien, dijo, cuando iba a la Argentina. Como que Nacional estaba todo bien.
1: Sí, es complicado. Lo que pasa es que, a ver, hay un tema, y ya le voy, ya voy a presentar a Iván, que vino especialmente este Iván. Le agradezco lo,
0: conocimos los padres de Iván.
1: ¿Eh?
0: Conocimos el padre Iván.
1: Usted lo habrá conocido, yo no tuve el gusto de hablar con el señor. Este, hay un problema, ¿no? El año que viene tiene elecciones nacionales. Y el año que viene, la lista. Yo lo tengo por acá. Pero,
0: ¿la lista que tiene Nacional?
1: La lista 5, que la integraba Persma con. Esa no, la lista 8, perdón, la lista 8.
0: Esa no gana.
1: No gana. No tiene oficialismo. No hay una persona referente al oficialismo para...
3: Encaminado.
1: Ahí.
3: Y no me suena de oposición tampoco hoy en día Nacional. No el tema político no está.
0: ¿Que tiene lista única Nacional?
3: No, hay oposición.
1: A no
3: sí,
1: ser que
3: está...
1: se despliegue ahora. Bueno,
3: acompaña han... las decisiones de.
1: Los que han renunciado puede ser que tomen. Se postulen bueno, el año que viene.
3: Algo que se ha hablado: que el plantel Nacional le falta motivación. Motivación, se están vistiendo la camiseta Nacional, uno de los dos cuadros más importantes del país, tres Copa Libertadores, o sea, estamos hablando de un cuadro con una importancia a nivel continental muy importante. Me parece que mayor motivación que vestir la camiseta de un equipo grande no hay para cualquier jugador uruguayo, del cuadro que sos
1: eso,
3: hincha.
1: Eso que vos estás diciendo es importantísimo, porque vos mirá que vos decís que Nacional tiene 3 copas, Peñarol tiene 5, no importa la cantidad de copas, sino la representación que tiene, que hoy está en decadencia, lamentablemente, gracias a muchos dirigentes, llámelo como quieran, pero hoy está en decadencia todo eso.
3: O sea, los dirigentes sí tienen que ver, pero también es que el fútbol ha avanzado. Nosotros no tenemos una capacidad poblacional. Peñarol Nacional, los únicos equipos que tienen canchas y para competir a nivel internacional.
1: Pero no se necesita mucha población para mejorar las infraestructuras.
3: Pero sí se necesitan inyecciones de dinero importantes.
1: Claro, pero Peñarol y Nacional no reciben ese dinero. Por el marketing que tiene.
3: Usted dice que River, Boca, Platense no reciben más plata que Peñarol y Nacional.
1: Bueno, sí, está, pero a ver, hay un problema. ¿Por qué lo reciben? Porque sus dirigentes defienden eso.
3: ¿Y
1: vamos al caso, pero a ver, si tú viene la FIFA o viene Conmebol y te dice, bueno, Uruguay, le vamos a dar 3 cupos para Libertadores. Perfecto. ¿Cuánto me vas a dar? Bueno, te vamos a dar, no sé, 4 millones y medio. No, dame 6 millones. Vamos a pelear por 6 millones. Vamos a pelear por 6 millones para cada club para que tengan plata en la infraestructura.
3: En tema
1: nacional,
3: en tema de dirigencias de AUF, ahí sí coincido con usted. Bueno, para mí nacional, Alonso ha hecho muchos negocios.
1: Claro, muchos negocios turbios, sí. Nacional, por ejemplo, pidió toda la plata adelantada.
3: Los 4 millones que se habla que recibió Nacional como adelanto, que no recibió otro club uruguayo.
1: Claro, sí. 4 millones y medio, 5 millones creo que recibió. Aparte de no solo que recibió la plata adelantada, que le dieron la serie más flojita Nacional, que no la pudo pasar.
3: O sea, le dieron, vamos a poner que le tocó en base al sorteo.
1: Mire, el sorteo, dudo que sea sorteo todo eso, dudo en este momento, pero la verdad que...
3: Eso escala el fracaso que fue Nacional.
1: Por eso mismo, a eso voy yo, el fracaso que tuvo Nacional en este año y que viene desde el 2024, ¿no? Que asumió Persman con Bayro, y bueno, y el año que viene tienen que revertirlo. Este año...
3: ¿Usted dice que este año Nacional ya está perdido?
1: No está perdido. Puede terminar clasificando a la Libertadores. Ojo, hoy por
3: solo,
1: hoy...
3: Solo clasificar a la Libertadores, estamos hablando de un fracaso.
1: Hoy por hoy, ¿por qué un fracaso?
3: Solo clasificar a la Libertadores, donde entran 4 equipos.
1: Pero por eso mismo entran 4.
3: Nacional tiene que pelear la definición del campeonato.
1: No la pelea.
3: Para mí es un fracaso.
1: No la pelea. Nacional no la pelea. Tiene que revertirse todo, tiene que perder Ituzaingó. Tiene que perder Deportivo Maldonado, perder Peñarol, tiene que perder todos los de arriba.
3: Para mí, lo más importante Nacional tiene que ganar. Después el resto que se maten entre ellos.
4: Hay otra, espera que... ¿Se escucha o no?
1: Sí.
3: Sí.
4: Hay otra, espera que te interrumpa. La Copa Uruguay.
1: Y arranca la semana que viene.
4: El que gane la Copa Uruguay va a la Libertadores.
1: Uruguay 4.
4: Uruguay 4.
1: Sí, bueno. Pero, a ver, eso es otro mamarracho de esta administración de
3: el 11 y compañía.
1: De la O.
3: No va a venir
1: yo prefiero, los otros días hablaba, no recuerdo con quién, y yo le decía que la Copa AUF, yo elimino, por ejemplo, a Nacional, Peñarol, póngale Liverpool, Danubio, Defensor, los 5 o 6 cuadros más importantes que tiene Uruguay que siempre están en Copa, los saco, y después de los de mitad de tabla hacia abajo los dejo a todos que compitan. Porque, y cambio, no le doy una entrada a Libertadores, le doy un premio en plata para que puedan tener un ingreso económico, una ayuda económica. Imagínense que la Copa Aula llega a ganar un cuadro amateur. No puede participar en Copa Internacional.
0: Ahí está la trampa.
1: Pero por eso le digo.
0: ¿Pero sabés por qué está esa trampa? Porque saben que no va a ganar ningún cuadro amateur.
1: No, pero ¿por qué no?
0: Porque no, Fernando, porque hay otra realidad, pero, no le van a ganar un cuadro amateur a un cuadro Montevideo.
1: Un cuadro de fútbol, como hemos miramos los otros días el tema de Libertad y Sportivo Barraca, y cualquiera de los dos está para pelear un campeonato.
0: Ah, pero no va a pelear al cuadro Montevideo, no le van a pelear, hay otra realidad, Fernando, no, hay otra realidad.
1: ¿No le sirve
0: la AUF un cuadro del interior gane el campeonato del interior?
1: ¿No le gana a Danubio, no le gana a Racing? No le va a ganar, pero le gana, le pica.
3: Yo creo que el fútbol puede dar milagros y se le puede dar un
0: pero,
3: club
0: con amateur, nacional,
3: pero es muy difícil, es muy difícil.
1: Obvio que es difícil, pero igual, una de 100 sale.
3: Sí, y me gustaría igual que...
1: Últimamente, y las cosas de eso están pasando, una de 100 sale.
0: ¿Y vos piensas que Peñarol y Nacional van a salir a regalar la Copa Uruguay? Mentira.
3: No,
0: a ninguno de los dos grandes van a salir a regalar la Copa Uruguay.
3: Y menos Nacional con el momento.
0: Y menos Nacional con el momento que está pasando.
3: Y Peñarol va a querer opacar.
1: Bueno, la Copa... Espera un poquito. Yo le voy a mostrar lo que es el calendario de la Copa.
4: Nacional tiene que entrar a Libertadores sí o sí.
0: Exacto.
4: Creo que se van a tirar con todo.
0: Pero ¿por qué, Iván? ¿Por qué tiene que entrar el Nacional de Libertadores?
1: Por la plata.
0: Si no fracasa por el fútbol uruguayo, sí.
1: No,
0: un fracaso,
1: pero por la plata tiene que entrar Nacional. Es el problema, estamos hablando de ese tema.
0: Para el fútbol uruguayo fue un fracaso que Nacional pierda con Tigre. Porque Nacional. Porque
1: sí. No,
0: sí. Al fútbol uruguayo quedó así mal parado.
3: Tigre no le pudo ganar a un equipo
1: perdón,
3: en media tabla.
1: Fracaso fue el Nacional que no pudo pasar la fase de él. Eso es el problema.
0: Pero entonces Peñarol fue igual.
1: Pero Peñarol ya se sabía que iba a quedar afuera de antemano. Cuando hicieron el sorteo ya sabíamos que iba a quedar afuera Peñarol. No estamos analizando
0: pero
1: nada del otro mundo.
0: Pero Nacional, tampoco le regalaron la serie porque Nacional jugó con cuadros que juegan también, ¿eh?
1: Pero son casi...
0: Se comió un paseo Perú, creo que fue así como un paseo.
1: Sí, pero están en su misma altura. A ver, pero ¿qué quieres ponerle? ¿Artigas Junior? Con el perdón de la gente de Artigas Junior, ¿qué le quiere poner a Artigas Junior para que gane Nacional?
0: Y yo te digo, usted le voy a preguntar, ¿y el Torque por qué lleva tanto Torque?
1: ¿Eh?
0: Entonces le ganó a Gremio Brasil, ¿eh?
3: Sí,
1: bueno, pero a ver, usted puso el ejemplo, y hoy, por ejemplo, o el año que viene, juegan de vuelta a Gremio con Torque. ¿Y usted cree que le gana a Torque? No le gana, le gana a Gremio. Mismo le va a pasar con
0: Fernando, Tigre. Es por plantel, Fernando. A mí no me de plantel.
1: Sí, está perfecto, pero este plantel, ¿se lo desarman ahora a fin de año a Torque?
3: ¿O usted Torque viene con espalda. Salomón trajo a Salomón Rodríguez, que me parece un 9 muy importante. Y Peñarol lo quería hace 6 meses. O sea, estamos hablando de un delantero que lo quisieron los grandes.
0: Pizzicillo
3: es un gran jugador, lateral.
0: ¿Lo tenés?
3: Lateral.
1: Nadie discute
3: Pablo
1: todo eso,
3: Sile, o sea, tiene una buena estructura.
1: Año, claro,
3: tiene una buena estructura.
7: Nacionales, aquí en el Centenario, señoras y señores. Centro de bota, pasado, Calvo que cabecea, no, esperó. Sigue Calvo, la mandó. Y la
0: sale, no, bueno. A ver, Fernando, hay que hacer una realidad. Aquí el Torque, para mí,
7: los Balbi. Dicen que si no ganamos un campeonato nadie se muere. Los Persman, los Bairo, que no dan pie con bola, han construido el peor Nacional de la historia. Si tienen un poquito de vergüenza, Baba, renunciá, hermano. Eguren, renunciá. Están aferrados, atornillados a un salario. Renuncien si tienen un poco de vergüenza. El Guti tuvo la grandeza, Álvaro Gutiérrez, de poner el cargo a disposición en el 2023. El Guti que ganó de todo con Nacional cuando tuvo que poner el cargo a disposición. Gana el Racing 2-0 sobre el peor Nacional de la historia.
8: Bueno, veníamos de decir en la pelota anterior al área, solo en el segundo palo aparecía para meterla de medio y Mejía tiraba la pelota de córner. En el córner, solo un jugador allí se lleva la pelota en el primer palo, cabecea cruzado, segundo gol de Racing.
7: Córner para Nacional.
0: Ahí viste que, ahí ya, pero esta cabeza, a ver Fernando, Nahuel, Iván. Dígame, esta cabeza que dice el de Pasión Tricolor, ¿hace cuánto que la están pidiendo?
1: Moreira.
0: ¿Hace cuánto que están pidiendo ¿Hace cuánto la están pidiendo esa camiseta? Sí, sí, dígame,
3: sí, sí, sí, sí. Mucho. Por lo menos hace un año que se viene pidiendo.
0: No, no, pero nosotros, no, fijo, es después de que te acuerdas cuando comentabas vos acá, después de la Libertadores, ya ahí estaban pidiendo el fracaso, ya estaban pidiendo la cabeza de todo, ¿te acordás vos? Sí. Y este, bueno, que no se calla, este le dice la verdad todo.
1: Este sí, pero lo que pasa es que él es ¿cómo se dice? Él es fanático.
0: Sí, pues se llama Pasión Tricolor.
1: Claro, él es fanático.
0: Como tiene Peñarol también, el Ori, sí, Carbón.
1: Ori Carbón. Pero si te va a la historia acá, por ejemplo, en el 2007 fue uno de los torneos más flojos que tuvo la institución. 40% pero, tuvo de los puntos en juego. Y, en el 88, otra temporada irregular, dice acá, 45%. Entonces, ¿de qué estamos hablando?
0: Yo te hago una pregunta, tú tienes que buscar todo. El Guti dejó su cargo de disposición, como dice él, que se calienta porque Álvaro Gutiérrez dijo. Pero el tipo salió campeón y que el tipo se fue haciendo mucha mejor campaña que...
1: Sí, vos, no, vos que la encontrás, sí, sí, acá, mire.
3: Bueno, incluso Peirano lo he hecho en hace nada, haciendo un campañón. Solo perdió partidos importantes, el clásico entre ellos, por claro, Copa le fue mal, pero había cosechado una caudal de puntos importante.
0: ¿Sabe cuál es el problema?
1: 76% tuvo Peirano.
0: Yo voy a decir algo a ustedes dos, a ver si... ¿Ustedes saben por qué no vino Abreu? ¿Sabés lo que contestó Abreu? ¿Ganó?
1: Sí, sí, sí, cuadro, sí, ganó el cuadro de la
0: a un cuadro más, uno de los más fuertes de México.
4: Sí, sí, estaba primero.
1: Estaba primero Abreu.
0: ¿Sabés lo que dijo Abreu? Que se morían de ganas por venir. O sea, ¿qué? El tipo está respetando lo que el cuadro mexicano dijo. Él...
3: Le armaron un plantel, sí, para que
0: él compitiera. Y como dice, la fase, los periodos, ¿viste? Como es, sí, la adaptación a todo.
1: Sí, claro.
0: Ahora, Peñarol y Nacional, 8 o 9 técnicos no lo dejan trabajar. Resultadista. Peñarol, Aguirre ligado, enorme Peñarol.
1: Pero también tuvo una cuerda floja. Sí, tuvo una cuerda floja Aguirre, sí, también.
0: Mirá, sí, que tuvo una cuerda floja, sí, de la apertura de él. Y sí, la copa también, ¿eh?
3: Pero lo bancaron porque era, sí, Diego Aguirre, otro técnico cualquiera, no lo bancan. Y tiene una espalda.
1: Claro, pero le pasa que esto que le pasó a Nacional, 24. Está pasando a Nacional hoy, le pasó a Peñarol en el 2000, 2000 y algo. Sí, cuando estaba el hijo de Damiani.
0: Sí. Sí, pero ¿qué es Forlán? Cuando dirigió Peñarol. No lo respetaron, a Forlán lo corrieron cuando tenían que correrlo. Sí. Bengochea se corrió.
1: Pero a Forlán lo sacaron después del clásico.
3: Clásico de verano echaron a Bengochea. Claro, una, sí, leyenda del, sí, club.
1: Bueno, pero a Forlán lo sacaron después del clásico de la niebla, aquel famoso después, sí, de la, ¿cómo es? De la pandemia. Claro. Aquel clásico de la niebla que lo terminaron empatando 0-0. Ahí le dijeron muchas gracias por todo.
4: Pero lo que dice la Bengochea lo sacaron por un clásico de verano.
1: Sí,
4: o sea,
3: la Copa Bimbo. Sí.
1: Bueno, pero, se jugaba la Copa Bimbo. Pero acá, por ejemplo, a Baba, por ejemplo, llegó, no jugó un clásico y se va sin jugar un clásico.
0: No perdió, no le ganamos. No ganó Peñarol en la apertura. ¿Quién está? Jackson Viera.
1: Jackson Viera.
0: Claro.
1: Sí, sí, sí. Y él viene después de Jackson Viera, por ejemplo. Sí, sí. Acá lo tengo.
0: Jackson Viera juega a las finales.
1: Claro.
0: Y Gutiérrez salió campeón y el tipo dio cuenta que no daba más y se echó costado. Eso es lo que le está gritando, lo que le dijo Morir ahora. Ahora no les preocupa a Balbi. Ahora no quieren a Balbi y ahora no quieren a Perma. Pero tú lo escuchabas hablar antes de Tigre a los dos, porque la tele lo interpretó, y era Real Madrid Nacional. Porque para ellos estaba todo bien. Eguren no escucha hablar a Eguren. El tipo como él mismo estaba de acuerdo, viste, con el que estaba en el club, pero a su vez estaba de acuerdo que lo cesaran. Ligüera lo cesaron también. Y bueno, pero si hiciste mal las cosas, aguantate. Porque el 90% de los internacionales echan la culpa a ellos y a este muchacho youtuber, Perman. Porque es la realidad.
1: Sí, sí, sí, sí. Mire, algunas cosas que tengo por acá, por ejemplo. Sí. Martín Lasarte, junio del 2024, marzo 2025. Martín Ligüera hace el interinato. Pablo Peirano, abril 25, octubre 25. Jackson Viera, octubre 25, marzo 26. Jorge Baba, marzo 26, agosto 26.
0: No pensé Recoba por ahí, ¿no?
3: Sí.
1: No, pero Recoba no está,
3: Recoba,
1: pero...
3: Recoba arranca con ciclo Aguirre.
1: Claro, arranca con el otro.
3: Ha pasado, mientras ha estado Aguirre en Peñarol, en Nacional han pasado 5 técnicos.
1: Pero yo hablo de la dirigencia.
3: Usted habla de que asume Persman.
1: Claro, acá asume Persman. En junio.
0: ¿Y Recoba estaba con Perman?
1: No. ¿No? Lo sacan antes.
3: No, porque cuando entra Persman estaba el tema de Martín Lasarte, que lo echan a Martín Lasarte, como no consiguieron ningún técnico nuevo, lo vuelven a contratar.
1: Claro, ahí va.
3: Bueno, y echan a Martín Lasarte con una espalda tremenda, ¿no?
1: Tremenda también.
3: Cómo lo manosearon el nombre de, para mí, una leyenda del fútbol uruguayo, bastante importante.
0: Yo calculo que, a ver, tanto acá en el fútbol uruguayo también, este fin de semana, otro ejemplo, otro técnico se fue, Acevedo. Lo echaron de Miramar Misiones.
3: Perdió 3-0 con River.
0: Sí, y lo echaron.
1: también. Sí. Fue cesado de un cargo. ¿Tienen un manoseo de técnico en el fútbol uruguayo?
3: Acevedo no ganó un partido.
1: Claro,
3: lleva como distinto. Siete
1: y no
3: derrotas.
1: Sé si Miramar no está en la zona roja.
3: Está último.
1: Está en la zona roja, dice.
3: Sí, sí, parece. Está último Miramar.
1: Sí, pero no.
3: Justo con Uruguay Montevideo.
1: En la anual creo que no.
3: No, no. Pero está descendiendo.
1: En el descenso. Está Uruguay Montevideo y Miramar la posición en este momento.
9: Ah, ¿sí?
3: Sí, sí, sí.
9: O
3: sí
9: la
3: sí.
9: otra vuelta no está.
1: Aquí voy. Es un manoseo de técnico. Y otro que no dura más. Y es la Riera. La Riera en algún momento lo van a correr. ¿A qué voy a todo esto? Defensor. Que el fútbol uruguayo es el show de los manoseos del tenis.
3: Bueno, a
9: lo que pasa es que son resultadistas.
3: A Fossati le estaba costando el arranque. En el intermedio le fue mal con Liverpool. Y ahora recién en clausura logró afirmarse y empezó a no sé si a jugar bien, pero por lo menos a ganar. Viene a golear a Defensor justamente.
9: Claro, pero ahí tenemos otra historia, por ejemplo, ¿no? Ahí tenemos otra historia.
3: Sí.
9: Ahí tenemos que no hay presiones, por ejemplo.
3: No hay presiones en Belvedere.
9: No. Para, de mi punto de vista, no.
1: Yo creo que...
9: Es distinto...
3: Yo creo que el torque no impresiona.
9: No, sí, porque también... Lo que pasa es que tiene los números bastante accesibles, pero... Por ejemplo, además estamos en Copa Internacional.
3: Sí.
9: Pero este...
3: Pero...
9: El tema pasa que, por ejemplo, hizo un ciclo en Liverpool bastante interesante.
1: A eso voy. Pero a ver, Liverpool, ¿sabes qué pasa con Liverpool en este momento? Yo creo que en sí está en lo deportivo, está interesado también y quiere llegar a ganar. Pero Liverpool tiene la cabeza para mí en este momento en el estadio.
3: La sobra del estadio va...
1: Yo lo estuve mirando algo, va sí. a full esas obras.
3: Para febrero-marzo de 2028 se espera...
9: La inauguración.
3: Sí.
1: Otro tiro para el fútbol uruguayo notable. Otro club con un señor estadio. ¿Verdad?
3: 35 millones de dólares es la... La inversión. Un estadio para 20.000 espectadores, techado, en el cual todos los equipos uruguayos menos Nacional y Peñarol van a poder competir a nivel internacional.
1: Pero yo le digo ahora, Fernando, ¿se acuerdan que hablábamos usted y yo? Que ¿por qué Uruguay no puede estamos en capacidad de organizar una Copa Libertadores o lo que sea, una Copa América, perdón, a la risa ahora? Tenemos más estadios, estamos generando más estadios.
9: No, Uruguay no está preparado para nada. Discúlpeme. Uruguay no está preparado para nada. Mire, no está. Uruguay no.
3: En el 30 organizado.
9: Uruguay no está preparado ni para un campeonato de bolita. Ni para un campeonato de bolita.
1: ¿Con los estadios que tenemos?
9: No, pero no está preparado Uruguay. Con estos dirigentes que tenemos, ¿usted cree que está preparado Uruguay?
1: No se va a los fines de
9: año. Las elecciones la usan el año que viene. ¿Qué tiene que ver fin de año? Fin de año son las elecciones en Peñarol.
1: Que sí, que Alonso tiene un año más todavía.
9: No, en marzo del año que viene son las elecciones. Le quedan como 7 meses a Alonso.
1: ¿Usted comentó que el sudamericano podía no tenía país? ¿El sub-20?
9: No, es decir, el sub-20 se vota ahora. En septiembre, octubre.
1: ¿Y se candidateó Uruguay o no?
9: En septiembre, octubre es cuando se vota. Sí. Y ahí hay varias opciones.
3: Y hay mucha chance de que sí, porque sí. Alonso con Mebol
9: lleva
3: muy bien, hay muy buen vínculo, ha traído las finales.
1: Tenemos los estadios, no, tenemos
3: casi. Sí, hay infraestructura para recibir.
9: No sé.
3: En tema también logístico.
9: En
3: tema logístico también es muy accesible, están todos muy cerca, entonces sí, sin muchos viajes.
9: Pero hay que mirar dos cosas primero.
3: Una.
9: Precisas. Estadios aprobados por
3: sí,
9: FIFA,
3: sí, sí.
9: Estadios alternativos para practicar, hoteles 4 y 5 estrellas.
1: Lo tenemos.
9: Está.
3: Sí, yo creo que todas esas cosas están muy bien.
9: Arrancamos desde Colonia, Montevideo, Maldonado lo tiene. Sí, pero
10: los estadios FIFA no sé si estamos tan bien.
1: No, ¿tenemos tres?
9: ¿Hay tres?
1: En este momento hay tres, no, y habitado por Colmebol. Está el Francini también.
3: Sí.
1: El Parque Viera está habitado.
3: No, el Parque Viera.
1: Pero jugaron Copa Internacional el Parque Viera.
9: No, pero esos son amistosos.
1: Jugó Liverpool en el Parque Viera.
3: Sí, creo que sí, pero está habilitado. Porque la tribuna quedó mal.
9: Ah.
3: Sí, quedó mal la tribuna.
1: Pero para entrenamiento sirve esa cancha.
9: Para entrenamiento sí. Pero a lo que yo voy es el tema de lo dirigencial. No tenemos dirigentes capacitados para que lleven adelante una proyección de que Uruguay vuelva a ser sede de algo.
1: Por ejemplo, Argentina puede jugar, como jugó en la Copa América, se cortó el Paysandú. Brasil jugó en Rivera.
9: Sí,
1: por logística.
3: Yo hoy lo veo inviable eso.
9: Yo también. Por eso le digo, Uruguay no está preparado para eso. Uruguay no está preparado.
1: Bueno,
9: esto ahora pasa. En septiembre, octubre se vota, porque ya se tiene que votar porque es en febrero, así que esto se sale este año, se sale y ahí se va a saber. Otro de los países que estaba que podía volverlo a tener
3: Paraguay,
9: Paraguay y Colombia y Venezuela ya lo tuvieron. Y bueno, de vuelta se
3: sí,
9: puede
3: nosotros llevar a... no tenemos poca chance de albergar un sub-20. Venezuela menos, ¿no?
9: Bueno, pero Venezuela se presentó. Ya lo tuvo. Venezuela lo tuvo al sub-20 y lo tuvo Colombia.
3: Sí. Estamos bien entonces.
2: Y vieron que otra cosa que también, que cada 4 años la Copa América, ahora de selección también.
3: Y sí, porque bueno, ya Argentina ya ganó Argentina, las que tenía que ganar. Sí, y ahora sí, volvieron.
2: Estaban apurados porque me pasaron por una.
3: Y se retiraba Messi, no había Copa América y había que meterle fichas.
2: Estados Unidos, después sí vendría de vuelta con el viejo régimen a Sudamérica.
9: ¿El qué?
2: O se va a jugar en el 2028 en Estados Unidos ahora.
9: Sí.
2: Y después, para el 2032 sería, se jugarían en un país de Sudamérica. De vuelta.
9: No se la llevo.
2: Eso dije
9: yo. No se la llevo. Le voy a decir una cosa. Sí. Infantino va a ser secretario de la OEA. Así que, ¿sabes cuál es el tema? La Copa América y los próximos mundiales van para Estados Unidos.
2: ¿Dice usted?
3: Yo qué sé. Sería lo peor que le puede pasar al fútbol.
9: Bueno, pero él.
2: Pero la Copa América no es la Copa de Sudamérica.
3: Sí.
2: ¿De qué estamos hablando?
3: No querían venir a participar y ahora la quieren albergar. No,
9: claro, pero ahí está el tema. Ahí está el tema. Tienen la infraestructura. Ellos tienen la infraestructura. ¿Será un desastre como dijo Bielsa? Porque tiene razón Bielsa.
3: Ahí se calzó. Les dijo las cosas como son.
9: Los 42. Y acá salieron todos a darle la espalda a Bielsa. Así nos va también. Pero, ¿cómo es? Pero los otros días Trump salió a apoyar a Fantino para que sea candidato a secretario de la
2: OEA. Sí, pero se tiró una confederación. Hay dos confederaciones, estaba leyendo, que no lo quieren a Fantino. Y son grandes las dos.
9: Pero Fantino, ¿por qué quiere vender el 30% de las Copas del Mundo? Por eso no lo quieren ahora. Ahí está el tema.
2: Incluso Marruecos, era uno de los que se le había puesto firme a...
9: No, Marruecos lo que quiere es la final.
2: La final.
9: La final de la Copa del Mundo.
2: ¿Eso Marruecos y Portugal el próximo?
9: Mire, España, Portugal, aparentemente...
2: Sí, quedaría Marruecos solamente.
9: Solamente Marruecos. Pero no. Marruecos lo único que quiere es solo la final, porque está haciendo un estadio último modelo, pero nada más.
3: No se van a bajar.
2: Yo Portugal no creo que
9: se baje. A ver, no se baja. Tiene que dar vuelta todo, ¿no?
3: Que están metiendo presiones políticas, no tengo duda.
2: ¿Cuándo tiene la FIFA? ¿Cuándo se elige el nuevo presidente de la FIFA?
3: Creo que la FIFA...
9: La reunión es el año que
3: es
9: viene.
3: Es como el presidente de Bielorrusia. el de Rusia, es como Putin. Se van eligiendo una tras otra.
9: No, pero sí. Pero creo que el año que viene el año que viene la reunión y ahí se va a elegir todo.
2: ¿No? El nuevo presidente de la FIFA.
9: No, ¿de dónde se va a hacer el Mundial?
2: Ah, mirá. Que sí, todavía no sabemos nosotros si en el 30 tenemos, entonces... Estamos en esta página.
9: Acá estamos esperando porque supuestamente se puede jugar o un partido o la serie.
2: Ah, mirá.
9: Sácate esa remera, por favor.
2: Pero ¿qué?
9: Saca el pantalón. Sácate ese pantalón, por favor.
3: Su cuadrito salió del descenso.
9: ¿Mi cuadro? Nunca tuvo en el descenso.
3: No. Usted es medio pastelero.
9: Es como ¿pastelero usted?
3: No es de Torque, no es de Cerro.
9: No, yo no soy de Cerro.
2: Como bicicleta de
9: Cerro. Yo soy de Torque, no me
3: cuadro. El otro día me lo defendía tanto a Cerro, ahora salió.
9: Yo lo defendí a Cerro por
3: se
9: por,
3: puso
9: por,
3: guapo.
9: Por la antigüedad que tiene Cerro Capucho.
3: Los números de Capucho
2: son tan positivos, los números de Capucho. Lo vi.
9: Pero, bueno, bien,
3: incluso Nacional son mejor que los de Baba.
9: Bueno, ahí Capucho estuvo en Nacional después que tuvo en
2: Rentista, cuando salió campeón con Rentista.
9: Claro, tuvo en Nacional.
2: Un fracaso.
9: ¿Por qué un fracaso?
2: Porque no ganó nada, porque no ganó título con Nacional, o ganó. Corríjame,
9: fíjate, fíjese ahí,
2: ganó un clásico
11: con Rentista, no mames, sí. Parece.
2: No, pero no ganó.
9: Sí. Le ganó a Peñarol con
2: una Supercopa, no le ganó a Peñarol, Capucho como técnico.
9: Sí, yo creo que sí. Pero un poquito que... ya estamos trabajando para desaciar, pues eso lo tiene que haber traído anotado, donde trae la campera esa pedorda que
2: trajo de Peñarol. Pero Iván, ¿por qué no dice nada Iván?
9: Pero Peñarol trajo el pantalón. El sábado le ve, usted lo tiene ahí a la
2: vista. Dos palabras con el padre Iván, el sábado ya se me vendió.
11: Tremendo escudo ahí.
9: Sí, pero mire esto, pero usted lo tiene ahí a la vista, me rompe la vista a mí.
2: Está lejos.
9: ¿Usted por qué viene a él?
2: Mi amigo. Es amigo
9: colgarse la oreja.
2: Es amigo mío personal.
9: Usted viene a colgarse la oreja.
3: Mando saludos a Daniel López,
9: el locutor.
3: El locutor.
2: Mandale a mi amigo, que volví a la criolla el sábado.
3: Que dejen hablar a Iván, dice.
12: Sí, también.
9: Sí, Iván, abre algo.
3: Opine,
9: vio River, ganó River el otro día y fue noticia. ¿Vio algo el fin de semana? ¿Qué miró, aparte de Peñarol? ¿Qué miró? A ver, cuente.
11: Partido River lo vi.
9: Sí, ¿cómo jugó River?
11: Y el primer tiempo arrancó bien. Después levantó un poquito Argentino, pero un buen partido. Salió de hace tiempo que no ganaba River. Era como de...
3: Gol de Ángel Correa.
11: Sí.
3: Y debutó Almada, Thiaguito.
11: Almada,
3: campeón del mundo.
11: Tiene un equipazo River.
3: Muchos jugadores.
11: Sí.
3: Tiene muchas estrellas arriba.
1: Ahora, yo me pregunto, ¿no? ¿Se estará por cortarla? Porque mandaron a un juvenil de 19 años que la está rompiendo en Peñarol, ¿no?
2: Y viste que lo quieren hacer, ahora viste la bobada que está sacando, lo quieren hacer ya uruguayo, Jaime, para la selección.
11: Lo mejor que harían.
2: Ah, yo lo quiero, mi cuadro.
11: Sí.
3: Hay que darle tiempo.
1: No, yo creo que no llega a la selección. ¿Qué?
12: Vamos al corte publicitario de la radio, por favor.
3: Bueno, el operador está apurado.
1: Está apurado, está.
2: Ey, amigo.
1: Sí, está otro que está colgado la oreja del botín.

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0: to you. Estamos cerca del 24, por eso el operador vino con toda mi estamos. Seguimos en la segunda parte de La Voz del Deporte junto a Nahuel, Iván y Fernando Pérez, el control Fabián Martínez. Estamos en FM San Fernando. Novedades.
1: El popular.
0: ¿Usted no baila este tema?
1: No, yo no bailo.
2: Lo bailaba en su época.
0: En tu época bailabas, ¿sí?
1: Cuando recién se bailaba.
0: Esta es la época que lo marca usted, ¿verdad, no?
3: A ver, Fernando, nos llevan. Acaba de llegar un mensaje, ¿eh?
1: Sí,
3: ver, diga. Fernando, te vimos bailando zumba con esa calza. Y esos pasos.
0: Ay, no fue Sebastián Cáceres.
2: No revele la fuente.
1: Bueno, tiene ahí lo de la C porque acaba de ganar este Sportivo Bella Italia, que pertenece a al arquero de la selección, ¿no?
0: ¿Eso yo decía, no es de Mulera ese cuadro?
1: Claro, de Mulera. Claro, de Mulera es gerenciador. Y a, le ganó el Lito, ¿no?
0: El Lito de Mina.
1: No, Lito creo que de Canelones. Hay un Lito en Mina, sí, pero creo que no.
2: En la ceba Deportivo Italiano, primero con 10 puntos, lo sigue Deportivo Colonia y Sportivo Bella Italia con 9 puntos. Más atrás los Papales, Bellavista con 8 puntos, La Salus con 7, al igual que Sudamérica y Deportivo LSM. El cuadro del máximo goleador de la historia del fútbol de la selección uruguaya y también del fútbol mundial, como lo son Suárez y Messi.
1: Pele, que lo cortó.
2: Después tenemos Terremoto con 6 puntos, al igual que Artigas, Mar de Fondo. Después sigue Durazno, el equipo del técnico de la selección uruguaya, con 4 puntos. ¿Qué lo parió que hay equipos? Después viene Salto con 3, Lito con 2 unidades, Huracán, Buceo 2. Y sin puntos, Platense, Daucher, Rampla Junior y Los Halcones.
1: Daucher, que lo que hablábamos hoy al principio, ¿no? Es un histórico, fue uno de los 4 fundadores de la...
0: Eso
1: lo
0: decís, ¿no?
1: De la Daucher, sí. Uruguaya de fútbol, claro.
0: Daucher. Y tiene un partido con Peñarol increíble en el Parque Central, ¿sabían?
1: Porque Daucher era el dueño del Parque Central.
0: Lo que inauguró Peñarol con Daucher el Parque Central, lo que es la historia, ¿verdad?
1: Claro, porque...
2: Y recién estábamos hablando y a Belvedere lo inauguró Wanderers contra... El, ¿cómo fue que le dije?
1: Sí, el extinto del 23, sí, me lo dijo hoy, pero...
4: El River Plate.
1: No, un nombre raro.
2: Ahí lo tengo por acá. Sí, y Dublín, Wander Dublín, inaugurado en 1909 es el Belvedere Stadium.
0: Y otro cuadro que tiene una historia bárbara que en años es Albion. Ya estuve mirando, no sé cuánto y pico de años.
2: Albion supuestamente es el decano del fútbol uruguayo.
1: Sí, pero hay que tener dos consideraciones. Como Deutscher, por ejemplo, tiene todo un periplo en comienzos de siglo y después cortó y volvió hace poco, ¿no?
2: Pero la particularidad es que Albion no dejó de existir, siguió compitiendo en otras disciplinas.
1: Ah, eso sí, claro.
4: Era un club de rugby.
2: Claro. Sí, claro, no dejó de existir, sí lo hicieron, Daucher lo hizo, no sé qué otro equipo de esa época hay. ¿Qué estamos mirando, señor Fernando?
1: No sé, usted lo puso ahí.
2: Aparte, se me colgaron.
1: Pero mire qué partido, mire qué cancha. Usted que no dice que el fútbol amateur no puede participar en una copa como Uruguay. Eso... Mire qué cancha. Usted no me dice que ese cuadro no le puede ganar a Peñarol Nacional. No le puede ganar a Rentista o a Danubio o a Defensor.
0: Eso es el Parque Palermo, Fernando.
1: Pero no, yo no estoy hablando del parque en sí porque está muy linda la cancha, pero yo estoy hablando
0: del Palermo.
1: Estoy hablando del club.
0: Ese debe ser
1: la ¿cómo es?
0: Esa es la cancha central española del Parque Palermo.
1: No, ese debe ser el partido que estábamos hablando.
0: Está la cancha fútbol,
2: ya está. Con... La vez que se cortó la luz en la cancha y seguían jugando el fútbol 5 de fondo. Época de pandemia.
1: Sí.
0: Ahora, qué desastre eso también. El tema de... Hoy escuchando una radio colega motivo, ya están hablando también del partido City Torque Peñarol. Que ahora City Torque va a cambiar el escenario. Vio que hablábamos otro día, lo va a cambiar, no sabía dónde todavía.
1: El centenario.
2: Sí.
1: No hay mucho.
2: Ya jugaba.
1: Vuelta, ¿dónde va a jugar?
0: Si no, lleva para el interior.
1: Peñarol y Nacional no salen al interior. Ya le voy avisando. Si usted tenía esperanza de ir a ver a Peñarol acá.
2: Viene el sábado.
1: Sí, pero 6:30. Porque lo trae Deportivo nomás.
2: Y claro, nada más. Cuando son visitantes salen, como
4: no,
2: debe ser.
4: No, sale una incógnita.
1: Arreglan
2: ¿qué incógnita hay?
4: El partido de Torque con Peñarol por la Copa Uruguay.
1: Se juega claro, porque
4: el 26 de agosto.
1: Claro. Y el partido con Torque Peñarol por el clausura iría después del clásico. El manejo entre el primero y el 5 de septiembre.
0: ¿Y a Torque le convendría jugar sabiendo que Torque juega por Copa?
1: Y si Torque juega este miércoles.
0: Sí, pero yo digo,
2: pero por reglamento,
0: si Torque sigue carrera, que, sí, que va a seguir, porque para mí,
2: para mí Tigre gana, es una mentira.
0: Sí, para mí. Sí. Y Torque queda bueno, jugando, y ahí, no, no quiere aplazar Torque.
1: Y ahí lo aplazará la siguiente semana. Hay que jugar el partido primero este miércoles.
0: Fernando dice que no, yo le tengo una fe bárbara al Torque. Si no, depende de un brasilero.
1: A ver,
0: no,
2: yo brasileño, creo que Tigre tiene un buen equipo. Tiene el ruso. Sí, el ruso es ruso de apellido. Sí. Tiene el Piti. Ahora también llegó Mauro Méndez. O sea, tiene un poderío ofensivo pero importante.
0: Para mí, Torque le ganó mejor el cuadro que Tigre.
2: Y le ganó a Gremio.
0: Le ganó a Gremio, para mí.
2: Sí, sí.
0: Y jugó con un cuadro colombiano, Fernando, ¿cómo la serie esa también?
2: Te le busco la serie, si
0: que ganó un partidazo afuera también,
1: sí,
0: ¿se acuerda usted?
1: Sí. Sportivo Vecchio Italia, con Lito. 3-0 ganó el cuadro gerenciado por
0: ¿usted se acuerda que con un cuadro colombiano tenía el Torque en la serie?
1: En la serie de
0: ¿era Gremio?
1: Estaba Gremio. Yo creo que había un colombiano, sí, un venezolano, me parece.
0: Un hombre raro, un colombiano medio raro, creo que era. Capaz que Iván se acuerda.
1: Lo van a ir buscando, pero ya mientras ustedes hablan de eso, yo les cuento dos cosas. Primero,
2: Palestino, Torque y Deportivo.
1: Palestino de Chile. Palestino de Chile.
0: ¿Y el Deportivo?
2: Deportivo, para que sea.
0: ¿De Deportivo Toluca?
1: No, Toluca no.
4: Riestra.
2: Deportivo. ¡Uh! Con Riestra.
0: ¿Le ganó? Sí, ahí, sí. No, le ganó Riestra. En Buenos Aires ganó Riestra.
1: Ganó Riestra, ya sí. Riestra. Por eso le digo, va a Buenos Aires ahora el miércoles. Hay que jugar este partido primero.
0: Claro, Tigre juega acá ahora. Con Tigre juega acá, disculpa.
1: No, va ya. Ya jugaron acá. Acá ganó.
0: No.
1: Fíjate. Acá ganó Tigre. Ganó Torque. Ahora tiene que ir allá.
0: Ganó en Argentina. Ganó en Argentina.
2: Ganó en Argentina 1-0.
0: Sí, sí, sí. ¿Con gol de Miquel o no?
2: Exactamente.
0: Sí, Pizzitilo, me parecía.
2: Máximo goleador a nivel internacional.
0: Me parecía, Torque. Sí. Me parecía sí, que sí. Sí. Ganó en Argentina. Juega acá, Torque, ahora. Con grandes posibilidades de pasar a cuarto de final.
2: Está
0: a ver, lo mata, yo sé que lo van a matar porque le van a encajar un brasileño, le van a meter para que Torque le siga, ¿no? Pero qué lindo sería que entre los ocho un empuja para Torque bárbaro, ¿verdad? Pero lo van a matar.
2: Bueno, campaña histórica ya.
0: No, pero sí, lo van a matar.
1: Obvio, para un cuadro que lo prácticamente
0: lo van a matar el Torque.
1: Inexistente para el fútbol uruguayo.
0: ¿Tú piensas que Boca y River no lo van a llevar, no lo van a empujar a Boca y a River entre los cuatro mejores? Todo marketing, muchacho, esto. Y mira, no lo maten al Torque con algún cuadro de eso. Yo para mí lo matan.
2: Ojalá se le contra Boca. Yo podría ser buen partido.
1: El partido va a ser.
2: Boca.
1: Ese va a ser el partido de la fecha. Sí. Ahí sí no vengo.
0: No, si, va a ir a verlo.
1: Si juega con Boca, no vengo.
0: Las dos veces va.
1: Si sabe, me voy a Montevideo. Me llaman si quieren.
0: ¿Y a la Bombonera va o no?
1: La Bombonera no sé, no me gusta mucho la Bombonera.
0: No. Herrera lo acompaña, Herrera le dice, vamos, Herrera le dice, vamos.
2: Yo creo que Iván está con ganas de ir, de acompañado.
4: Yo no soy hincha del Torque.
1: Bueno, pero va a haber un cuadro jugando una copa internacional. No, pero si espera por Peñarol,
0: no, hablando en serio, no dice que lo mata.
2: Esta instancia hay equipos pesados.
0: Y lo van a matar.
2: De los pobre equipos débiles van a quedar muy pocos. Va a ser Torque y paremos de contar. Está en Boca, está River. O sea, hay equipos importantes. Está Santos de Brasil. O sea, hay equipos muy importantes.
1: Santos cayó los otros días 6-1.
0: ¿Contra quién perdió? Ah, contra uno así de.
1: Con Cienciano.
2: ¿Fue Santos? ¿No fue Botafogo?
0: Botafogo.
2: Que el técnico de Cienciano, un argentino que picante, ¿no?
1: ¿Sí? ¿No sé quién es el técnico?
2: Sí. No me acuerdo cómo es el nombre. Y la
1: pero sé que le ganó 6-1 y
4: hizo una declaración por la goleada, ¿no fue?
2: Sí, no me pregunten hoy cuántos cómo hacer para hacer goles, no sé qué.
4: Esa declaración la hizo porque una vez hizo 4 goles, viste, ganó un partido por 4 goles en la Liga Peruana y le dijeron, no le parece que fueron pocos los goles, entonces agarró, se levantó y se fue. Y entonces hizo, esa entrevista fue como una burla que le hizo.
2: No me van a pedir que siga haciendo goles, algo así.
0: Yo ya lo veo a Fernando en Colombia en la final de Sudamericana, ¿tú sabes? Sí. Lo veo a usted y Nahuel. Dos hinchas de Torque, él y Herrera, ya dijeron. Él y Herrera en Colombia.
2: ¿Eh? En Barranquilla.
0: Los dos allá con él.
2: Con 40 grados de calor a la sombra. Igual. Qué cosa sana. Qué cosa
1: bueno,
2: sana.
1: Bueno, pero a ver, sí, son 2 horas de diferencia. A las 7 cuando arranque van a ser las 5 ya.
0: Sí.
1: Vamos a estar allá en noviembre, ¿no? Casi la finalización.
0: Y con el vestido del Torque. ¿Cómo es el vestido del Torque?
2: De ciudadano, de celeste.
1: La camiseta vino tinto que tiene está muy linda, la alternativa que tiene Torque. ¡Pah, qué linda!
3: Información: el técnico es Horacio Melgarejo.
1: Melgarejo.
2: Argentino, ¿verdad?
3: Exactamente.
1: Melgarejo, si no me equivoco, estuvo en un cuadro mediano de Argentina también y supo, ¿sí? Yo creo que sí. No recuerdo bien cuál ahora, pero estuvo ahí. Bueno, Iván nos va a dar ahora la fecha 1 de lo que va a ser la Copa AUF, que la tiene ahí a mano. Está desesperado por decir que juega Peñarol en la fecha 1. Dele nomás. Arranca el 26 que viene, ¿no? Después de la noche de nostalgia.
4: Sí. Bueno, el primer partido, Peñarol con Torque. Ese partido lo tiene que ganar Peñarol.
1: ¿Por seguramente? Obvio. Es que Peñarol no tiene que ganar porque no tiene. A ver, es lo que le termino diciendo siempre. La AUF no tiene nada para vender, es solo Peñarol y Nacional.
2: Tengo una duda, ¿por Copa siempre es local el equipo inferior, el equipo chico?
1: No, en este caso no. Peñarol.
2: ¿Sí?
1: Sí, Peñarol es local.
4: Peñarol es el campeón del Chile.
2: Y cuando se enfrentan con las amateurs, pero ahí sí empieza a regir.
4: Es por fase de grupo.
1: Sí, ahí va. El primer partido es local Peñarol, el siguiente creo que va con Atenas, me parece. Sí. Es al revés.
4: Juega Peñarol, Montevideo City, Torque y Danubio, Atenas.
1: Ahí va.
4: Ese sería el grupo 1.
1: Sí.
4: El grupo 2, Plaza Colonia con Cerro Largo.
1: Lindo partido.
4: Lindo partido. Se juega en el. No sé si se jugará en el Supichi o en.
1: Puede ser, sí. Pero igual ya.
2: Plaza Colonia, muy buena campaña.
5: En el Parque Palermo, pues.
1: Sí.
4: El Charrúa, que no cortan la luz.
5: Acuérdense que va a jugar en el Parque Palermo, acuérdense.
1: No, pero hubo en el 2020, creo que fue en la pandemia, o el 2021, se usó el Charrúa como para la B. Se jugaban 4 partidos sí. ahí. Era el centro logístico de la empresa televisiva.
5: Porque te pedían un lugar solo, ¿te acordás? Una de las reglas de la pandemia era que tenían un lugar único para el espectáculo.
1: Claro, sí, pero para que le quedara más práctico a la empresa de televisión usaron el Charrúa.
4: El Charrúa.
1: Y era.
2: Fue un gran acierto.
1: Sí, ahora tendría que haber sido. Pero
2: la B tendría que jugarse
1: en un estadio solo, ¿no?
2: Porque
1: ya está.
2: Todos los equipos.
1: Eso de andar paseando.
2: Perderían la localidad y hay equipos que se hacen fuerte en su casa, claro, pero eso fue. Le hizo muy bien al espectáculo.
1: Muy bueno tuvo eso, sí.
4: Sí, el estadio no tiene la culpa de que baje la luz. No, bajar la llave de la luz.
1: Pero, a ver, el presidente del Torque dijo una gran bobada, la verdad. No puede salir un dirigente a salir que las neuronas le están hackeando. Porque la verdad que no puede salir a decir esas cosas. Que venga y me diga, no sé, yo no sé la durabilidad que tiene un foco de luz. Que venga y diga, bueno, se quemó un foco de luz y hizo un cortocircuito, se la puedo llevar. Porque no sé la durabilidad que tiene un foco de eso, por ejemplo. Y así como yo, puede haber muchas personas. Eso capaz que es un razonamiento hasta más que viable. Ahora, el problema también ahí fue el juez. Porque el juez pospuso el partido. No lo dio por terminado.
2: Lo suspendió.
1: Pero lo pospuso.
2: Lo suspendió.
1: En la hoja él lo pospuso.
5: Lo suspendió. No.
4: Lo que se dijo en la voz del estadio, se dijo que se suspendió y el juez todavía no lo había suspendido.
1: Claro, eso sí ahí es va. Cierto, que eso que está diciendo él es cierto. Y después, él en la nota que hace, pone que lo pospone el partido. Eso salió después que lo había se había suspendido, pospuesto, como usted quiera llamarlo. Eso salió después. En redes sociales estaban manejando eso, que lo había puesto. Ahora, ese juez ya no es la primera vez que tiene varias.
2: Pero a la semana siguiente le dieron un partido importante.
1: Sí, por eso le digo. Semana, así que... Otro.
2: ¿Qué otro partido tenemos, Iván?
4: En el grupo 2, el segundo partido, Defensor con Rentista.
1: Sí. Lindo partido, muy lindo partido. Esas series más chicas están bastante mejores que la de Peñarol y Nacional. No sé por qué.
4: Sí, yo no sé si usted han seguido a Rentista, pero un equipo que juega bien.
1: Sí, está sumando muy bien.
5: Con un Fernandino, con Juan Pablo Plada en el plantel. Sí.
1: Y ahora que nombra a Fernandino.
5: ¿Está Carlos Sánchez en Rentista o no?
2: Sí, el Pato
1: sí,
2: Sánchez.
1: Sí, está Pato Sánchez, sí, claro.
2: Ahí justo tenemos imágenes.
1: Ahí está, ahí lo tiene, mire.
5: Pero Tacuarembó, me parece.
1: ¿Eso Tacuarembó no?
5: Me parece que Tacuarembó.
1: No.
5: Hola.
2: Ah, sí. El Tacua.
1: Miramar. Hablando de Miramar Misión. Que fue el partido que creo que perdió, me parece.
5: Y ahí se salió en Acevedo.
4: Que no levanta cabeza.
1: Sí.
2: No sé, perdió tanto que no sabría cuál sería. ¿Qué otro partido tenemos, Iván?
4: Tenemos en el grupo 3 a Deportivo con Wanderers.
2: Sí, lindo partido.
1: Muy bueno. Por eso le digo.
4: A Cerro con Cerrito.
1: Esos grupos que están en los cuadros medianos.
2: Está parejo.
1: Más parejo y son más atractivos que tanto los de Peñarol como los de Nacional.
2: O sea, va a estar atractivo siempre y cuando pongan los jugadores titulares. Si vienen y te encajan 10 suplentes un equipo media, de media bueno, tabla pero, para abajo.
1: Pero a ver, acá no hay nada nuevo, porque el tema de la prioridad de no, le puedo poner.
2: Yo creo que este año, pero, con el premio que hay, van a todos apuntar a la Copa Uruguay. Es un premio importante.
1: La Copa Uruguay está hecha para
2: Peñarol. Sí, pero clasifican a Copa Libertadores.
1: Pero no, mire, para cómo está la situación este año, River Plate y Huracán Buceo. Huracán.
5: De paso a la arena.
1: ¿Cómo es? ¿Cómo está la cosa este año? Esta copa le hace bien a Nacional. Le hace bien a Nacional.
4: Sí, esta es la copa para que gane Nacional para meterse en la Libertadores.
1: Por eso le digo, Nacional va a ir a la Copa Libertadores, no va a ser fracaso este año. No importa cómo le vaya en esta segunda parte del año. Nacional va a ir porque lo van a llevar de la mano en la final. Lo mismo que hicieron con Messi en el Mundial de Qatar, van a hacer con Nacional.
2: Está diciendo,
1: es la realidad.
2: Mire que usted, su cuadro es una filial de Nacional.
4: Fuerte declaración.
1: No, discúlpeme.
5: Es una filial.
1: Que el presidente sea socio de Nacional no quiere decir que el cuadro sea todo de Nacional, discúlpeme.
2: Ya no está dando a entender su cuadro, ¿no?
1: Yo hablo del Torque. El presidente del Torque fue socio de Nacional. Ya se lo digo. ¿Le doy el número socio? ¿Quiere? Ya se lo busco por interno y se lo doy.
2: ¿Qué jugador?
1: No, si
2: tiene todo usted, Fernando.
4: ¿Qué otro partido? Solo falta que tengas el número de Rubio, ya está.
1: Pero yo lo consigo para la fecha que viene. ¿Para qué lo quiere? ¿Para ver el estado? Ya tengo el estado si quiere. Ahora se lo paso para que usted lo lea. Pero ahí acompaño lo que dijo Rubio. Ahí lo acompaño. Tantas bobadas que dice a veces en los estados, ese estado se lo acompaño. Ya se lo muestro
2: con ahora cuando Iván termine lo leemos.
1: Sí, lo leemos. Ahí va.
4: Dale. El grupo 4, Racing contra Central Español y Juventud contra Oriental.
1: Lindo partido.
4: Juventud que viene bien. Grupo 5, Nacional con Albion y Progreso con River Plate.
1: Eso es Atenas.
5: Es Atenas, sí.
1: Atenas. Sí. Qué golazo, ¿no?
5: Ya tocó arriba, ¿eh?
4: Atenas que va segundo.
1: Segundo está en
4: segundo,
5: la vez. Está el ascenso directo.
1: Sí,
4: en ascenso directo.
1: El campeonato está jugando. No, está en los playoffs.
5: No, está en ascenso directo porque asciende campeón y segundo.
1: El primero y segundo.
5: Tercero, cuarto, quinto y séptimo.
1: Son los que juegan.
4: Si no me olvido, está Plaza, Colonia, Atenas y Colón. Está tercero.
5: Sí, pero por diferencia, Atenas es segundo y Colón quedaría tercero.
2: Atenas viene de perder la final del ascenso la temporada pasada.
5: Con Deportivo.

0: Dice que yo no estoy equivocado, ¿por eso no le ganó en la apertura? ¿En Nacional?
1: Creo que sí.
2: Creo que sí.
1: ¿Qué nos queda otro partido por ahí?
2: El grupo 6, el último grupo, Fénix con Liverpool y Boston River con Colón.
3: ¿Qué historia tiene ese partido? Lindos partidos eso, ¿eh? Muy buenos partidos.
2: Boston River con Colón.
3: Sí.
2: Lindo partido, ver.
3: Muy buenos partidos.
1: Y ahora, aprovechando que va a leer el estado de Ignacio Rubio,
3: Peñarol. Se lo voy a pasar para usted.
1: Peñarol
3: para
1: sigue floreando mientras juega el Chico Báez.
0: Es impresionante, ¿no?
2: Jaime.
0: Ayer hubieron un poquito, hablamos de Nacional, un poquito de Peñarol. Ayer hubieron actitudes de este muchacho.
1: Lo tengo acá en mi celular.
0: Muchacho Matías González, que había estado peleando hace una semana atrás, sí. Salió a pegarle. Solamente a Jaime.
1: Y a desafiarlo.
3: ¿Y ustedes creen que a Jaime en el clásico no lo van a dormir?
0: Le van a pegar.
1: Pero ese pibe, más le pegan, más juega.
3: Sí, no hay vuelta.
0: Y ojalá.
3: Es como Maradona. Más le pegaban, más jugaba el tipo.
0: ¿Sabes lo mejor que le puede pasar a Peñarol? Que juegue Coate el clásico.
1: Yo creo que sí.
3: Y va para eso, va rumbo a eso, a jugar Coate.
1: Y vio que cuando se cumplen los minutos. Los 350, 360 minutos para que se extienda por Claudio. Claro. Bueno, en el minuto que pasa eso, sí, hace el gol.
3: A los dos segundos hace el gol. Sí, exactamente.
1: El estado de Ignacio Rubio dice lo siguiente. Durante estas dos semanas van a repetir en todos los medios que Peñarol es una máquina, etcétera, etcétera, etcétera. Ese no es el problema. El problema es creernos nosotros que eso es verdad. Cuando hace 3 meses pedían que nos fuéramos todos.
0: Exacto.
1: Peñarol va a jugar 2 finales los próximos 2 fines de semana. Y hay que ganarle a... Medio a cero, sin subestimar a nadie. Ni a Deportivo ni a Nacional. Van a querer inflarnos. Y si nos creemos ese cuento, el golpe va a ser grande. Humildes y con el cuchillo entre los dientes. Y a ganar 0-0. Son finales y nadie más que nadie. Viva siempre Peñarol.
0: Es que Peñarol tiene, para mí, vos discúlpame, como está jugando hoy en día, disculpe que le diga, más difícil Deportivo que Nacional.
1: Peñarol tiene
0: un partido recontra complicado. Este sábado.
1: Deportivo tiene un plantel. Tiene a Camilo Mayada. Cristian Tabó estaba jugando en México hasta hace nada. Y le estaba yendo bien. O sea, no sé por qué termina en Deportivo.
0: Yo, para mí es más difícil Deportivo.
1: En cuanto a juego...
3: Peñarol se puede dar un lujo que es llegar a empatar el clásico. Y hasta llegarlo a perder, también se puede dar el lujo.
0: Y que empatando este fin de semana, Peñarol se puede dar otro lujo también, ¿eh? Si va a ser primero el anual, ¿eh?
3: Sí, también se puede dar ese lujo de empatarlo con...
1: Yo creo que Peñarol tiene una oportunidad contra Nacional.
0: Golpe y nocao.
1: Ahí va.
0: Ahí tenés el golpe y nocao.
1: Pero, que ahí ya arranca Daniel Carreño, si es el técnico, la cuerda floja de entrada.
0: Les digo otra cosa también, ¿eh? Sí.
3: No creo que lo pongan.
0: Pero después pasa lo que pasa siempre, el ayudín viejo y querido, ¿no? Para que Nacional gane algo. Pasa que matan a los cuadros, va a venir el ayudín.
3: Pero por eso le estoy diciendo que la Copa AUF va a ser el premio para Nacional entrar en la Copa Libertadores. A ver, estamos haciendo los números, los contadores están haciendo los números, porque claro, son 5 millones que recibe Peñarol y Nacional por participar en la Copa Libertadores. Nacional, solo por el hecho de ganar la copa esta, tiene Uruguay 4. Esta copa, que arranca la semana que viene, es para Nacional.
0: Tiene que ganarlo por historia que no lo ha ganado. Acordamos que tiene 3 defensor, una Peñarol y ahí va a quedar ahí. Y Nacional va a tener que tener una también.
3: Pero por eso le estoy diciendo. ¿Por qué va a ganar Nacional? Porque tiene que entrar a la Copa Libertadores. Es la que le queda. Por eso el premio ese, pedordo ese, entrar en Uruguay 4. Porque la verdad que es un premio malísimo, ¿eh? Porque nunca la va a ganar una institución menor.
0: Porque no la dejan ganar, Fernando.
1: Yo creo que...
3: Ahí me está dando la razón lo que le estoy diciendo.
1: Fernando, pero es el mejor premio posible. Seamos sinceros. Porque Uruguay, obliga a que los equipos peleen. Obliga a que los equipos pongan su mejor plantel y la importancia que tiene que tener.
3: Para que sea una buena copa, lo que tienen que hacer es cambiar el formato. Ya se los dije de entrada. Sacar a Peñarol, sacar a Nacional, póngale Liverpool, Danubio, Defensor, los mejores representantes que tiene el fútbol uruguayo, y póngale el orden que usted quiera, sacarlos.
1: ¿Pero por qué?
3: No es Copa Uruguay. Hacia abajo.
0: Pierden interés la Copa. No le da pelota a nadie.
1: Nadie.
3: ¿Cómo que no?
0: No, muchachos, no sacan a Peñarol y Nacional. En el fútbol uruguayo no te puedo decir.

0: siempre en el intermedio, porque el intermedio nadie le da, pero nadie le da el interés que hay que darle.
1: Pero yo tengo una pregunta a usted. A mí, a ver, dígame la verdad. Acá desciende Peñarol Nacional. Sí. ¿Se va a carajo el fútbol uruguayo? No le da pelota a nadie, muchacho.
0: Ya nadie le está dando pelota a Peñarol Nacional, le voy a decir, ¿eh? Yo, ayer a Peñarol lo miré, creo que 15 minutos el primer tiempo y daba fiebre mirar a Peñarol. Ayer, el primer tiempo, dio fiebre mirar a Peñarol.
1: Pero, a ver, no podés sacar a...
2: No.
1: En este fútbol mediocre.
2: Es inviable.
0: ¿Por qué?
1: Por eso fútbol mediocre.
0: Pero entonces me está dando la razón. Me está dando la razón. ¿Qué es lo que vende la AUF al exterior? Peñarol y Nacional. No vende más nada.
2: Pero solo vamos a dejar... vamos a cortar el chorro. Nos vamos a pegar un tiro en la pata sacando a los equipos grandes.
0: Pero no, pero la idea es que el técnico venda más cuadros.
2: Pero ¿qué mayor estímulo para los equipos chicos, para los que no son profesionales, enfrentarse a Peñarol? Que lo vieron toda la vida por la tele.
1: ¿Y a Nacional también?
2: Pronto, a Peñarol y Nacional. Que de pronto tienen la posibilidad de enfrentarlos. De ganar, ¿por qué no ganarles? ¿Por qué no que se les dé un pase por la visibilidad que da ese partido?
1: A ver. Es el momento que los cuadros rotan los cuadros, los técnicos se dan el gusto de rotar los cuadros, pero te siguen llevando gente igual. Sí, vos sí, vas a mirar a Peñarol en la Copa, vas a jugar con los suplentes, vas a jugar con Nacional, vas a jugar con los suplentes, pero acá, Defensor, el año pasado con Libertad, no jugó con los titulares, jugaron 4 titulares de 11.
0: Bueno, está, pero es Defensor.
2: Y sigue siendo
0: es Defensor.
1: Pero es uno de los denominados 4 grandes.
0: Bueno, pero está, usted dije lo que yo lo que voy es que Peñarol Nacional no tiene por qué jugar esta copa. El premio que es insignificante para ellos.
2: ¿Por qué no? En todos los países del mundo los equipos grandes juegan las copas. En Inglaterra, sí. En España, en Argentina.
1: En Argentina, River,
0: según en Inglaterra. No todas las copas juegan los cuadros grandes.
1: Nahuel, a ver, Boca y River jugaron con un cuadro llamado Agropecuario, no sé de dónde. Y Boca tuvo que ir a jugar y los jugadores eran empleados públicos que laburaban en... Habían panaderos y habían... Y fueron a jugar, Fernando. Tienen la obligación de jugar
0: la Copa de Clubes, esa, la Mundial de Clubes.
1: No, la Copa Argentina.
3: La Copa Argentina, sí.
1: Boca fue a jugar con un cuadro que era panadero, sí, farmacéutico.
0: Sí. Porque Defensa y Justicia también, cuando arrancaron, eran todos este
1: empleados. Entonces Peñarol y Nacional tienen la obligación de jugar la Copa Uruguay. Están obligados a jugar la Copa Uruguay.
0: Para mí no. Sí. Para mí no.
2: Pero imagínese Libertad de enfrentar a Peñarol. Y si Libertad le gana a Peñarol.
0: Sí.
1: ¿Se puede dar?
4: Es un fracaso para Peñarol.
0: Ahí va, tiene razón. Es un fracaso para Peñarol.
2: Pero es gloria para Libertad.
0: A ver, olvídense del pero. Ahí está el problema.
1: Vienen a jugar con equipos de suplentes, no juegan los titulares de ahí.
2: No, pero Peñarol, ¿cuántos titulares?
0: Pero ahí está el problema. El problema que tiene el fútbol uruguayo y que se lo siguen teniendo y lo van a seguir teniendo es el famoso pero. No puede existir el pero. El pero no existe. El pero se lo dejo para usted que anda vestido con esa camiseta pedorda frente a mis narices. No, pero él no lo veo el pantalón que tiene. Pero.
2: Y si el tema usted es me vino con un camperón de Peñarol, hágase cargo. Sí, hágase
0: yo
2: cargo.
0: Ando con un camperón de Peñarol.
1: Pero en la realidad.
0: Sí, es lo que tengo para no mojarme.
1: Mañana, me dicen.
0: Lo que pasó.
1: Vamos a hablar. Peñarol hace más de 5 o 6 años. Hubo una copa, ¿te acuerdas que perdió con Wander la final? Sí. La final jugó en 33. ¿Pero qué eran? Equipo de reserva, ¿no te acordás vos? Sí. Eran las reservas, pero estaba todo con Cagatero, que un campeón de primero. Y Peñarol y Nacional jugaron con reserva. Peñarol perdió con Wander, ¿te acuerdas? Peñarol con la reserva y Wander con el equipo de primera. Y ahí, aunque pierda de interés, Peñarol y Nacional tiene que estar, loco. Este fútbol uruguayo es así, Fernando.
2: Y si se da que salen a distintos departamentos a jugar con los equipos más chicos, mejor.
0: Pero eso no va a pasar. No, ellos no quieren salir de Montevideo. Ellos no quieren salir de Montevideo. Vienen acá obligados. Y yo no sé. ¿Sabes por qué vienen acá?
2: Pero no salen porque no lo sacan.
0: Defensor se le puso firme y le dijo, no, yo voy a jugar en el Domingo Burgueño.
1: Deportivo.
2: Deportivo.
0: Deportivo, pero se le puso firme. Pero además, háganlo venir un verano a ver si vienen como venían antes. No vienen. Ya no vienen. No quieren salir de Montevideo.
2: Pero está bien. Tienen su estadio. Tienen su gente en la ciudad.
0: Pero, a ver... Pero ¿qué tiene que ver que tengan su estadio y su gente? ¿Que no pueden salir interior?
2: Pueden salir, ¿y por qué no lo sacan?
0: ¿Porque no quieren salir?
2: No, pero no, si se el derecho de cada institución de ser local no se interrumpe. Sí, a las instituciones.
1: Porque se vende. ¿Sabes qué hace el cuadro, chicos? Se vende.
2: Ay, vale,
1: no. Se vende.
4: No, no se vende.
1: Porque se vende. Voy a decir
4: por
1: ser
4: plata. Es por plata.
1: Claro. Sí,
4: pero ¿por qué?
1: Es por entrada, loco.
0: Para. Vamos a hablar.
2: No es culpa de los grandes.
3: Estamos volviendo al mismo tema de siempre, de comprar localía.
1: No, Iván,
3: no, es lo que hace Peñarol Nacional, hacen siempre eso.
1: Pasa, en la realidad pasa eso. Va a jugar Peñarol con Racing, no vamos a ir a jugar a Sayago. Te llevo al estadio y te aseguro 30.000 entradas. Y anda que
4: pero ahí estamos hablando del poder adquisitivo de cada cuadro. Hay que entender eso.
2: Asegurar, ahí va.
1: Y no, los cuatro chicos se aseguran un dinero extra, loco. Se aseguran. Y no, eso, porque no son capaces de decir, pero ya no llega a 2.000 personas al estadio, mentira. Al cuadro chico, esto que después están para pagar los sueldos y tienen problemas, como pasa con Rappel, Cerro siempre. Cerro el año pasado vendió la localía. Llevó a Peñarol al estadio Centenario por Pelman. A Nacional lo llevó al Trócoli.
0: Al revés.
1: Nacional jugó en el Trócoli con
0: Peñarol fue Trócoli.
1: No, y sin gente. ¿Por qué? Porque Nacional puso plata. Porque Nacional es el que banca a Cerro a principios de año. Porque llaman una llamadita, bancame la entrada. Que es una vergüenza que esté fijado la fecha hasta el sábado y Cerro pague el viernes de la noche. Como pagó Rappel este año que no tiene ni para comer.
2: Pasa todos los años. Todos los años pasa. Que bueno, el último caso que no llegó a pagar fue el Tanque Sisley que se desafilió. Que estaba hasta última hora.
1: Este partido de Racing, si hubiese jugado Sayago, por ejemplo, Racing Nacional. Pero Racing le convenía más que Nacional lleve 8.000 o 9.000 personas. A no llevar 1.000 que tienes allá.
2: Yo creo que Nacional habrá asegurado por lo menos 10.000 personas.
1: Y te conviene la realidad.
2: Y habrá vendido 5.000 entradas.
1: No me digas que tienen fuerza Nacional y Peñarol. Cuando la fuerza la hacen los clubes chicos. ¿Por qué? Porque precisan plata. Claro. Porque la realidad.
2: Por eso el que se ha puesto firme es Liverpool, que lo lleva a su cancha, pese al resultado.
1: Pero ¿sabe una cosa de Liverpool? ¿Cuál es el problema de Liverpool? Y te lo voy a contar. El problema de Liverpool, Defensor, Danubio. Todos estos cuadros son los que le hacen bien al fútbol porque no le votan nada a favor de la Nacional de Peñarol. Porque tienen la camarilla de ellos, no te voto nada. Porque la no te vota ni una a la Nacional de Peñarol.
2: Y así están todo lo posible para no venderte jugadores.
1: Exactamente. Defensor tiene un lío bárbaro para vender al cuadro. Fijate la historia de Defensor, tiene un lío bárbaro. Ahora... Y Danubio también. Pero es así.
2: Pasa.
1: Dale a cualquier cuadro, chico. A ver, yo porque Deportivo, ojalá que juegue en el campo, no sabemos. Porque Peñarol viene bien. Mientras Peñarol le meta la boquilla para poner 30 mil personas en el estadio, un partido importante, lo pueden tener. Ojalá que Deportivo se ponga firme y que sea en el campo y que venga a perder junto a Peñarol en el campo. Ojalá que no se venda Deportivo, ¿no? Estamos al lunes. Puede pasar cualquier cosa.
4: No, Deportivo está muy firme.
1: Ojalá.
0: ¿Esto? Eso no se lo garantizo, pero lo que están hablando es lo que yo hace rato les vengo diciendo.
1: Pero a ver, Fernando, usted por ejemplo, vamos a sacarle un poquito las camisetas del cuadro de Somos. Y le pregunto a esta última y me contesta, Iván. Vos, el domingo, por más, vamos a decir que vos sos hincha de Wander.
0: ¿Qué cuenta estás sacando?
2: Estoy sacando cuánto pierde ganar Deportivo en caso de que lo traiga.
1: Bueno, le voy a preguntar a cada uno y me contesta. Tú sos hincha de Wander. Y el domingo, el sábado tenés para mirar Deportivo Peñarol, primero y segundo en la anual. ¿Vale, estadio?
2: Yo estoy esperando que salgan las entradas para ir.
1: ¿Usted va a mirar el segundo del anual?
0: No, gasto.
1: No es interesante porque el partido primero y segundo del anual.
2: Yo creo que todo el simpatizante de fútbol...
0: Primero, es sábado. El sábado me tengo que afeitar porque tengo baile en Eco de Par. Disculpe.
1: Está bien.
4: El partido de Deportivo Maldonado y Peñarol está fijado acá en el estadio.
1: Ojalá.
0: Sí, hasta ahora está fijado en el estadio. Pero puede haber una reunión de último momento y que Peñarol se
4: Pero a ver, Peñarol va a hacer lo posible para quedar en jugar en.
0: Estoy diciendo hace rato.
2: Síganme un razonamiento un poquito. Si Peñarol asegura la capacidad del domingo Miguel Burgueño es de
1: 20.000 personas más.
2: 20.000.
1: Bajando, 20.000.
2: Si le asegura 35.000 personas Peñarol allá.
1: ¿Y tú piensas que no van en Montevideo 35.000 personas ese partido?
2: Van.
1: Primero y segundo en la anual.
2: Sí, van. Sacando la cuenta, solo a 500 pesos la entrada. El otro día estaban a 900 de contra Torque.
0: No, sí, eso sí, pero.
2: Estamos hablando de 180.000 dólares.
0: A 200 pesos la pone Deportivo.
2: Pero 180.
1: Y la están regalando la entrada.
0: Sí, sí, pero.
1: Hay una empresa que está regalando la entrada.
2: Claro, pero contra Peñarol van a estar a 200 pesos. Para la parcialidad de Peñarol.
0: Bueno, póngale 500 como dice usted.
2: Yo he ido varias veces y siempre están 400 las populares y 600 las plateas.
1: Y a 1000. Yo me escuché hasta 1000 en una época.
2: Sí, oficial.
0: Le paso el número de Rubio y entran gratis.
2: Pero estamos hablando que para Deportivo, si juega ya en caso. Yo no creo que juegue igual. 180.000 dólares. Más de 180.000 dólares.
1: Y cubren los gastos.
2: ¿Y cuántos?
1: Y Peñarol Nacional paga los gastos.
2: ¿Y cuántos?
1: Toda ganancia en la entrada. Por eso hoy lunes está fijado. Hoy lunes.
0: Pero ¿por qué les vengo diciendo yo hace rato de que hay que sacar a Peñarol Nacional de la Copa
2: O? No
0: darle ese premio pedordo de Uruguay 4. Porque hay que cambiar el sistema. Ahora, si usted viene y me dice. El intermedio, por ejemplo, lo vamos a hacer para que el que gane entre como Uruguay 4, como ya pasó el año pasado, que Peñarol andaba mal, ganó el intermedio y le dieron Uruguay 4, o Uruguay 3 creo que fue. Ahí está bien. No.
1: Tiene segundo Peñarol el pasado.
2: Sí, ¿en dónde pierde la final?
1: ¿Pierde la final Peñarol?
2: ¿Qué, el penal que le hace Coates a Leo Fernández?
0: Pero el año pasado ganó Peñarol. No utilizó el premio entonces. No utilizó el premio.
3: Te asegura la Copa Sudamericana nomás.
0: Bueno, pero ahí está. Sí. Pero tenés copa. Ahí a eso voy yo. Entras a una copa internacional. No importa cuál es la categoría.
1: Yo, la verdad, ojalá que Deportivo se ponga firme. Ojalá para la gente de Maldonado quiera venir a ver.
0: Bueno, el corredor de la semana hablamos del tema.
1: Ojalá. Sí. Ojalá que no venga el.
0: Después no vengan, después no vengan como vienen siempre. Tenías razón, Fernando.
1: No, Fernando.
0: Tenías razón, pero, Fernando.
1: Decir que se cambia la, ¿usted dice que se cambia la localidad? Yo no le estoy poniendo duda. Ojalá que no. Pero,
4: diciendo, el precio de la entrada por general es Tribuna Sur, 100 pesos.
0: Sí, sí, pero ojo,
1: y te la regalan también.
0: Claro, no.
4: Niño hasta 9 años gratis.
0: Claro, pero eso cuando viene algún cuadro sí, menor.
4: No, no, está acá entre Peñarol y.
1: Y otra cosa le digo.
4: Deportivo
1: le voy a decir, algo más.
2: ¿Y para Peñarol cuánto?
4: Estamos en eso, estamos en eso.
1: Le voy a decir algo. Hay una empresa que la regala la entrada.
0: Bueno, consiga entrada. Consiga entrada.
2: Pero, la vamos a nombrar. Ahora.
1: Después le digo.
2: Fernando, pero no hay opciones, no hay otro tipo de opciones que sacar a los equipos grandes, no es mejor.
0: Y si no busque, sí.
4: Acá.
0: Sí, porque el presidente, el dueño de ahí es medio dirigente de ahí adentro.
4: Los precios están entre.
1: Sponsor, lleva el agua.
0: Ah, claro.
2: Sí, dime.
4: Tribuna Roberto Sosa, 350 pesos.
3: Usted le manda un mensaje a Rulio y.
0: Usted quiere de arriba nomás, de arriba un rayo está como el otro está, No. Ni que fueran hermanos separados.
1: Pago, si tengo que pagar, mi
4: palco, caro. 1000 pesos.
2: Si es copa,
4: el precio de la entrada.
0: ¿Palco, 1000 pesos?
4: Sí.
0: Bueno, pídame 4. Pídame 4. 5, ¿quiere ir usted? ¿Quiere ir usted? ¿O tiene gimnasio?
4: A ver, tengo gimnasio.
0: Ah, está, yo tengo que ir a afeitarme para ir al baile, así que no.
1: Y Zumba tiene.
0: No, así que Zumba. No cuenten conmigo.
1: Ya tiene Zumba.
0: Sí.
4: Pero andan entre los 100 pesos y 1000 pesos aproximadamente, ¿eh?
2: Bien. ¿Fue penal el del primer tiempo a Racing? ¿A Da Silva?
0: ¿Esa es la jugada?
2: No es esa. Pero no, está diciendo medio de memoria la jugada, que es una jugada en que juega.
0: No lo vi yo el partido, por eso
1: no me acuerdo bien. La jugada no me acuerdo bien.
2: Igual, volviendo lo último del tema. No es más fácil, o no sé si será fácil o no, capaz es muy difícil, ¿no? Pero si un equipo ponerse más firme desde la AUF, desde lo directivo, y equipo que cambia la localidad, después no puede ser más local en su estadio. La localidad que se fije pasa
0: a. Pues manda una sanción, dice usted. ¿Pone sanciones?
2: Ey, para mí es más fácil que sacar a los equipos grandes.
0: Ahí se la llevo.
1: Pero no va a pasar eso. No va a pasar
2: pero,
1: eso.
2: Pero es mejor no va a pasar que sacar eso, a los equipos grandes.
1: ¿Sabe cuál es el problema? ¿Sabe cuál es el problema? No va a pasar eso, porque esto hoy, lamentablemente, para los cuadros chicos, hoy por hoy la economía es más importante que todo. 180 mil dólares para Deportivo y más y cero gasto porque el contrato en la alquiler del estadio paga a todos los grandes, igual que pagaron acá con Racing. Porque así es la realidad, es eso, es la realidad, es así.
0: Sí, eso sí.
1: Ojalá que Deportivo siga firme, ojalá que no digan el miércoles cuando estemos acá de vuelta. La pucha, cambio Deportivo de la localidad, porque eso es para matarse.
2: No, yo creo que no. Yo creo que
4: no lo va a cambiar.
2: Deportivo viene trabajando muy serio.
1: Sí, no, sí, porque sí. Deportivo está jugando lo mismo. En este momento está jugando lo mismo que Peñarol. Está jugando lo mismo que Peñarol, sí, Deportivo. Sí.
2: Incluso si le gana a Peñarol, se encamina.
1: Se encamina y lo deja en deble porque el anual lo va a pasar, pero Peñarol tiene ese partido menos y puede quedar igual en el anual. Y le da vida a Racing también, ¿eh? Sí, mira que Racing lo va a mirar de costado el partido este.
3: Racing tiene los mismos puntos que Deportivo.
1: Sí. Y por eso no va a mirar Racing de costado, Peñarol y Deportivo. Sí. Mira que eso le va a la mirada de reojo.
0: Bueno, bien, ¿podemos cambiar dos temas?
1: Cambiamos.
0: Sí. Bueno, se fijó el miércoles para el clásico Libertad con San Carlos en el Álvaro Pérez.
1: ¿Cambiaron la localidad?
0: Yo lo tengo por en el
1: Álvaro. Yo lo tenía como San Carlos local.
0: No, Libertad San Carlos.
3: Fíjese bien. ¿Vio usted que yo le dije que era en el
1: Álvaro Pérez? No. Para mí no. Para mí la cancha es San Carlos, como me está fijado. Ponga la página esa de la. Y va a ver cómo. Aunque hoy tiene razón, yo vi un spot que era Libertad local, ahora estoy pensando hoy.
0: Bueno, decídase.
1: Pero bueno,
0: ¿San Carlos o en Libertad?
1: Pero acá Reyla confirmó que era la cancha de San Carlos el otro día, ¿eh?
0: Yo, y acá no tengo Libertad San Carlos yo.
3: En la página de la liga dice que Libertad es local en la apertura y San Carlos en el clausura.
0: Sí, pero estamos en la apertura.
1: Cambiaron entonces la jugada.
0: Y acá lo tengo a Libertad local y San Carlos visitante.
1: Cambiaron la jugada entonces.
3: Sí, eso igual estaba, si no más, en un PDF era.
0: Sí. No, yo lo tengo por el coso de Liga Mayor.
3: Fue lo que subí el otro día.
0: Sí, sí. Yo lo tengo así. Siempre lo tuve así yo, Siempre lo tuve así yo.
1: El Rela dijo que era Concha Salada.
0: Bueno, pero yo lo tengo. No, siempre lo tuve así yo.
1: Era, y está picado 17 y 19 horas, creo, ¿no?
3: San Carlos está comprando localía, me parece.
0: La sub-20 va a la 17 y primera 19.
4: Juegan en San Carlos,
2: Está
4: Álvaro Álvarez Pérez. Está despierto.
0: ¡Bravo! ¡Bravo!
4: Capacidad de 2.000 espectadores aproximadamente.
0: Sí, puede ser, sí.
1: Sí, pero dio 10 días de
4: esta temporada. No, perdón, me equivoqué. 4.000. Atlético, 2.000.
0: No, pero eso es según. Eso es inviable también.
4: Es relativo.
0: Además, a mí me llama poderosísimamente la atención que lo fijen un miércoles a la noche. Cuando tú puedes jugar un domingo, que pueden llevar mucho más gente.
1: Pues se tiene que poner al día, por lo tanto, el otro.
0: Yo sé que tiene que poner al día.
4: ¿Un partido de eso?
0: Pero espérese un poquito, se tiene que poner al día y le queda con Ituzaingó, el otro que tiene pendiente, y tiene que ponerse al día esta fecha que no se jugó por el tema del temporal. Y los tiempos le dan.
1: Lo que pasa es que pienta, pero lo va a pasar y.
0: No sé, yo no tengo.
1: Esto de acomodo de. Ahora, me sorprende porque vos hablabas de clásico. Hace tres fines de semana te dije la que te sacarlo, se había cambiado la localía. Sí.
0: Bueno, no sé, yo siempre lo tuve que iba a jugar Libertad de local. Yo siempre lo tuve
1: que era sacarlo local.
0: Yo siempre lo tuve que era Libertad iba a ser local. Bueno, ¿cómo era el partido?
1: Yo un partido medianamente, como están ahora los equipos, le doy un granito de arena. Un granito de arena lo pondría para la gente de Libertad. Pero San Carlos es clásico y San Carlos siempre los clásicos se transforma. Cancha de Libertad, cancha que Libertad tiene todo la ventaja, viste, el favoritismo, pero clásico de clásico y en planteles con los jugadores que se fueron. Los que quedaron creo que ahora se emparejó.
3: Esa es una clave. Para jugadores mí. Que se le fueron a Libertad.
0: Y usted que es simpatizante de San Carlos, ¿cómo ve el partido?
3: Y yo pienso que si San Carlos le llega a ganar a Libertad, el partido de Libertad con Ituzaingó va a tener una trascendencia mucho más grande.
0: Porque yo les voy a decir una cosa, Libertad se puede dar el lujo de perder el clásico,
1: Sí.
0: Donde lo llegue a ganar, se gana todo, pero se puede dar el lujo de empatarlo o perderlo todavía, para darle vida a todo lo que vienen atrás, Esa es otra historia.
3: Pero por eso digo, porque Ituzaingó va segundo.
0: Claro.
3: Y Libertad va primero. Sí. Si Libertad pierde el clásico, va a ser un mano a mano, claro, prácticamente.
0: Digo, Libertad se puede dar varios lujos.
1: Pero Libertad tiene uno bisagra el domingo. No deje el Atlético, no descarte el Atlético.
0: Pues el Atlético también está ahí arriba.
1: Sí, pero no descarte
0: el tipo de partido. Primero es el clásico, después Atlético.
1: Sí, pero.
3: Ituzaingó es Atlético el que va segundo. Ituzaingó va tercero.
0: Sí, pero está ahí, güey.
1: Pero acuérdense que. Son dos finales, para Libertad es más importante también. Y Atlético no lo dejen tirado, Atlético afuera.
0: Sí, pero ahí tiene un problema. Hoy tiene 18 y el que lo sigue tiene 14.
1: Sí, pero si
0: le gana, si 21, sí. Sí, a ver, pero un poquito. Tengo 13, la tabla autorizada.
2: Tiene 13 y tú la semana pasada esta mesa estaba muy volcada a favor de Libertad. Hoy la veo muy, muy, muy pareja.
0: Mire,
2: se emparejó de pronto el clásico.
0: Libertad tiene 18, Atlético 14, Ituzaingó 13, San Carlos 12, Colón 12. Alianza 11, Punta del Este 11, Charrúas y Peñarol están con 7, con 6 están Defensor y Barrio Perlita y Artigas Junior 5.
2: Si San Carlos se le da y llega a ganar, queda un partido. Libertad queda solo a un partido.
0: Pero por eso le
2: debe 3 fechas.
1: No, quedan 3 fechas para disputar.
0: Sí, claro, pero
2: a un partido.
0: Pero la próxima
2: diferencia.
0: Fecha, por más Atlético, que juegue con Atlético, tiene el pendiente con Ituzaingó, Libertad.
2: Tiene equipos difíciles.
1: Tiene 3 finales, Fernando.
2: Tiene 3 rivales de los más.
0: San Carlos le vamos a suponer, supongamos. San Carlos le gana Libertad, ¿no? San Carlos se lleva 15. Queda segundo.
1: Sí.
0: ¿No? El domingo juegan Libertad Atlético. Empatan.
1: Sí.
0: Quedan Atlético y San Carlos con 15 los dos, ¿no? Y Ituzaingó juega el otro miércoles.
1: No, juega con Defensor este fin de semana.
0: Este fin de semana, pero el próximo miércoles juega con Libertad, el postergado que tiene.
1: ¿Y te sumó y sacó ahí?
0: No lo sumé, por eso lo estoy
2: pero
0: diciendo.
2: Pero se le puede complicar la Libertad.
0: No se le complica.
1: No, porque tiene 2 cuadros.
0: Las últimas 2 fechas son bastante accesibles con la Libertad.
1: Pero juega con Alianza después y define con el Perlita.
0: Sí, claro, tiene dos.
1: Ojo, accesible en papeles, ¿verdad?
0: Sí, claro, vamos a eso.
2: Atlético llega a ganar los 6. Claro, no, tienen razón.
0: No le da.
1: ¿Y tú sabes de qué tiene? Yo el otro día dije acá que para mí era mano a mano.
2: Ojo, le queda Alianza 5 para la fecha final a,
1: sí,
2: a Libertad.
1: Penúltima.
2: En la penúltima.
0: Y la última.
2: Ojo con Alianza, hoy les digo, hoy.
3: Ojo con Artigas Junior, que viene último.
2: Viene último, muy mal, sí, Artigas Junior, mal. ¿No?
1: Ha bajado un poco el nivel de la Artigas, pero hay cosas que.
0: No, pero es la primera parte del año.
1: Sí, pero después. viene el viejo, la vieja quería parte de tabla, ¿viste? La que prepara, la que los cuadros, hay cuadros que se preocupan por la parte del descenso y otros por el campeonato. Sí. Y lo que hablábamos con Fernando, capaz usted, yo sé que ustedes lo estaban escuchando, que se le está achicando el tema del campeonato del interior, ¿eh? Es porque seguro está en Libertad y sí, y sacarlo, sí, lo otro va todo para la B.
0: Hoy, por ejemplo, en la segunda parte del año está jugando los Peñarol, Defensor, Perlita y Artigas Junior. Defensor que lo va a jugar por segunda B. El año pasado ya la jugó también, que fue que la ganó.
1: No hay ni... A ver. Sí, y los que van a definir el campeonato son siempre lo mismo.
0: Libertad está ahí arriba.
2: El tema es que también son un equipo que se preparan, tienen un plantel, tienen una espalda.
1: Y Libertad metió $100,000 para el fútbol de Maldonado. Bueno, más que ganar el campeonato interior. Con 100 luquitas, te parece la inversión que metió.
2: Exactamente. O sea, es muy difícil para el resto de los cuadros, muchos cuadros que son de barrio, que se bancan.
1: Yo con la expresión, si no ganaba.
2: Sí, tenía.
1: Sí.
0: Sí, pero acá me dicen que Libertad perdió jugadores. Se le terminaron los contratos a algunos jugadores. Pero igual, cuando jugó con Defensor el miércoles pasado, jugó con suplente y le ganó 6-0.
1: Pero, ¿tiene razón lo que te están diciendo?
3: Y también le metió 8 a Artigas Junior. 8-1.
0: También.
1: Sí, pero a mí me parece que estaba todo el plantel.
0: No, que jugó con suplente. Ahí estaba priorizando la Copa de Offi. No.
1: Es la realidad. Yo, para mí, está linda la difusión de la apertura, va a estar linda. Pero va a tener también sus. Y como es la típica polémica. Esto porque el fútbol de Maldonado así. Ahora, ojalá que el clásico termine todo bien, ¿no? Ojalá sí. Que Libertad y San Carlos termine todo bien. Ojalá. Porque siempre alguna.
2: Siempre algo pasa.
1: Pasa, pero
2: en
1: pasa.
2: El último clásico hubo. Se apedrearon los autos de los jugadores.
1: No me acuerdo. Pasó.
0: Pero pasaron... el último clásico estamos hablando del clausura del año pasado. Sí. Que jugó en la cancha de San Carlos.
2: Que Iván puede ilustrarnos un poquito más ahí.
3: El partido de San Carlos.
2: Sí, con el último clásico se jugó en cancha de San Carlos. Libertad, ¿no hubo unos incidentes al final, algo de le apedrearon los autos a los jugadores de San Carlos?
0: No fue. Bien. Pero está, lo averiguamos con algún dirigente para la semana que viene.
1: No, vamos a decir que no va a pasar nada.
2: Ojalá que no.
1: Los árbitros, tanto trasera, Facundo Saroba, que es un buen árbitro, va a andar bien. Tiene futuro. Hugo Villar lo tiene que sacar de taquito. Esperemos que Hugo Villar lo saque de taquito, ¿no? Pero siempre tiene sus polémicas Hugo Villar. Tiene que, no es mal árbitro, pero tiene que sacarse un poquito del personaje. Pero ojalá que lo saque de taquito. También pues es un partido complicado. Partido que tiene que salir a la realidad. Bueno, el otro está con el TikTok.
0: Me
2: entendés. Están tirando bailecitos.
4: No. Fernando, es que le pongo música de zumba que me lo pidieron acá a un oyente, mirá.
1: Mirá.
4: Y vamos a ver. Ascenso. A ver, Marta.
1: ¿Quiere terminar con ascenso o no?
0: ¿Vamos al ascenso? Ya arrancaron con la filmación. Campeón. Bueno, Peñarol, ascenso campeón. Se quedó Peñarol. Peñarol que tiene también una controversia bastante importante ahí, ¿no?
4: Ya vamos a averiguar
0: que
4: todo.
0: Usted estaba hablando ahí, diciendo. Bueno, la última fecha, Ángel del Arco Peñasco le ganó a San Lorenzo 3-1, San Martín le ganó a Neptuno 2-0, Central Molino y Deportivo Gardel igualaron 2-2.
1: Ahí vamos para. Central Molino teniendo toda la chance de ser campeón, Peñarol ganando en el barrio acá, Central Molino empata con Gardel, sí. Y le da el título a Peñarol que venía tercero. O sea, la semana pasada.
0: Claro, pero Peñarol le ganó 4-2 al barrio.
1: Sí, le ganó muy bien, aparte le ganó muy bien.
0: Tuvo libre Punta Ballena, que bueno, está ahí.
1: Y... la gente de Punta Ballena que salió campeón en reserva.
0: Sí, ahí va.
1: El torneo partido, ¿verdad?
0: Bueno, entonces Peñarol se quedó con 16, Central Molino 15, Barrio Rivera 14, San Martín 13, Punta Ballena 11, Gardel y Peñasco 9, Neptuno 7 y San Lorenzo 5.
1: Ahora, ¿se pueden pensar que ahí podemos tener un clausura de ascenso formidable hasta finales?
0: Bueno, le apuesto que
2: va a estar muy parejo.
1: Porque puede haber otro campeón de clausura, puede ser otro campeón y hay otro que gane el anual, porque se puede dar así también.
0: Sí, puede dar. El año pasado creo que se dio algo así.
1: Y son dos ascensos para tres.
0: Para tres. Por ejemplo, la fecha 1 de clausura, Central Molino Neptuno, Barrio Rivera San Lorenzo, Gardel con Peñarol, Ángel del Arco Peñasco con Punta Ballena. Tiene libre San Martín.
2: Y San Carlos, lo que partido de Peñarol y Gardel.
0: Sí,
1: muy lindo partido.
2: Sí, muy lindo partido allá. De respetar, Gardel.
1: Pero se puede dar esa lógica, ¿no? Sí. Yo no sé cómo será, porque han cambiado tantas las reglas. Yo me quisiera saber si hay un triple. O puede haber hasta. Porque Punta Ballena no se va a quedar atrás.
0: Bueno, pero. No. A ver, saque una cuenta, por ejemplo. Peñarol se quedó con el Apertura.
1: Con el Apertura, sí.
0: Póngale que quede con el anual.
1: Ahí ya se liquida todo. O no.
2: Porque
1: bueno,
2: si se queda con la anual, es sinónimo de que ganó la clausura también. Gana todo.
1: O no sabés. O no sabés, sí. Porque mirá la ventaja que tenés de punto.
2: Pero si Peñarol...
0: Molino está a un punto,
2: Sí, pero si Peñarol es campeón del anual, es campeón de todo.
1: Y hay que ver si ganó clausura.
2: Por un, no tiene margen de perderlo. Sí,
1: yo creo que no.
2: No, porque ya es campeón de la...
1: Ascendería el segundo.
2: Claro, ahí está.
1: Que ahí de Parra Rivera para abajo tiene... O
2: claro,
1: sea, tiene
2: ahí pasaría la anual. Sería, si se diera hasta su San caso...
0: Martín, que tiene... Bueno, Punta Gallina tiene 11.
2: Ponele que se escape... Claro. Se tendría que escapar uno de los de 3 acá abajo para que recién se dé de que haya definición de 3.
1: Que puede dar.
2: Por lo menos también. El tercero.
1: O... Que San Lorenzo. Yo qué sé, la lógica de fútbol puede ser... Puede ser la lógica de fútbol, puede ser que...
0: No, va a hablar de Peñarol, ¿qué?
2: Claro, o Molino...
0: Pasó hablando de Peñarol
2: se
0: todo
2: gana
0: el programa,
2: la
0: no quiero hablar de Peñarol ahora.
2: Neptuno, Gabriel,
3: voy a hablar de Peñarol cuando juguemos contra el Torque, voy a hablar.
1: Ah, ya lo está provocando.
0: Marcelo se lo come dos panes.
1: ¿Qué te iba a decir?
2: Marcelo Méndez pretendido por Peñarol en su momento.
0: Sí, la selección también lo quiere.
2: Lo quería.
0: No, lo quiere.
1: No, si dice
0: el año que viene, el año que viene son las elecciones y vuelve va a estar de vuelta en el tapete.
2: Ya está.
0: A no ser que...
2: Va a ser Forlán el técnico.
0: No, Forlán si hace todo bien. Si no...
1: Va a citar a Suárez.
2: Hablemos con el diario del viernes, no esperemos al diario del lunes. Forlán va a ser el técnico.
0: Pero él va a ir bien.
3: Gane dos partidos, ya
1: y va a citar a Suárez. Ustedes van a quedar todos callitos, va a citar a Suárez.
2: Yo creo que no. Yo creo que no.
0: Sí, ustedes son de los...
2: No se merecen Suárez.
0: Colgado la oreja de este otro de... De Suárez, salto. 5 minutos finales. Bueno, ¿alguna cosa más que quieran agregar?
2: No, pues yo quería agregar un detalle ayer de que jugó la Liga Argentina y Banfield ganó con un gol de un uruguayo 1-0 contra Racing. Que en el banco de Racing estuvo el Pacha Espino, estuvo muy cerca de llegar a Nacional. Y el gol de Banfield lo hace Alexander Machado, aquel morocho de trenza que tuvo en Peñarol.
0: Sí, claro, y va.
2: Firmó contrato a las 12 del mediodía, enseguida al mediodía, y a las 8 de la noche es el gol para la victoria, a minutos después de haber ingresado.
1: No, también no, yo estaba. Despedirme, será hasta el próximo miércoles.
0: Igual.
3: Tremendo dato que nos tiró a las 12. Firmó
2: sí,
3: y
2: después. Ah, firmó en la tarde y.
4: Nos vamos. Vayan despidiéndose, por favor.
3: Nos vamos, nos despedimos.
2: Bueno, Fernando bien. Está apurado, me parece, Fernando.
0: Sí,
2: porque. ¿Va a seguir tirando baile o nos va a despedir? Como
0: tengo,
2: se debe.
0: Tengo una reunión con algunos dirigentes. Ahora las
4: De Zumba. Están pidiendo por acá.
2: Arrancó la Championship, o sea, la segunda división de la liga inglesa. Que esa liga solo tiene un uruguayo.
0: Sí,
2: que estuvo en el banco de suplente de
0: el fin de semana.
2: Sí, Santiago Bueno.
0: Santiago Bueno.
2: Defensa de la selección uruguaya.
0: Exactamente.
2: Después, las otras ligas no han comenzado. La
0: no,
2: liga
0: pero van
2: de primera
0: a comenzar.
2: División.
0: Sí. Bueno. nos vamos nosotros. Nos despedimos. El próximo
2: nos apagan los micrófonos.
0: Viene
2: amigos.
0: La voz del deporte para seguir hablando de fútbol y otras pasiones. Quedan en manos del operador. Nosotros nos vamos. El miércoles volvemos.
4: Pero antes de irse, dicen por favor que hagan nuevamente el pasito que no lo vieron. Porque se quieren preparar para el 24.
0: Para el 24 de agosto voy a estar en Santa Rosa ya bailando.
4: ¡Esa!
2: No, ¡sí, señor! No. ¡Sí, señor!
0: Buenas noches, buenas muchas gracias,
2: sí, amigo. Señor.
4: Muchas gracias a todos los que se comunicaban por fmsanfernando.com, por Entrevistas y Verdades, y gracias por mandarnos mensajes al 091-924-536.

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